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0: decoración al empezar.
1: Cara y seca, 20 años.
0: 20 años. Oración al empezar. Dame una inspiración, a ver si con palabras sueltas lo cuento mejor. ¿Nación o colonia? ¿Me prestás el cargador? Este país no tiene cura, ¿no ves lo que está la inflación? Préstame el cargador un ratito, que no tengo batería y me pierdo el contacto con Dios. Préstame el cargador un ratito. Con TikTok, toc. Oración al empezar. Con TikTok, Amazon, Macintosh, plataformas para series donde actúe Franchella, guiado por Campanella y algún otro porteñito que sostenga la vela. Por lo menos estamos comunicados. Con el teléfono pienso, duermo, trabajo. Pienso. Lo mando a quien yo quiero al carajo y me ahorro de tener que estar leyendo tanto.
2: Y ahora inteligencia artificial.
0: Oficial, ¿qué le pasa a aquel que está mirando tanto? Represión. Y de paso dale un palo a este viejo jubilado que se queja porque dice que sin los medicamentos y que sin los alimentos no se puede vivir más. Bah, no debe ser para tanto. Es cuestión de reinventarse y de ser competitivo.
2: Si total el pueblo es manso y jamás pierde el estribo.
0: Hasta que... Dichosos sean los que empiezan, los que inventan sin copiar. Somos el Club Cara y Seca. 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

0: 6 de la mañana, 33 minutos. Muy buenos días.
1: La temperatura en la ciudad de Paraná, 13 grados, una décima. En Concordia, 9 grados. En Concepción del Uruguay, 11 grados.
2: El país.
0: Ajuste a universidades, tenemos la paciencia agotada.
1: Lo dijo Clara Chevalier, secretaria general de la Federación de Docentes Universitarios, CONADU.
0: Hoy comienza un nuevo paro de 72 horas en casas de estudios de todo el país, debido al incumplimiento del gobierno a la ley de financiamiento.
3: Es una decisión que tomamos varias federaciones en forma conjunta. Bueno, es un paro que se va a hacer sentir en todo el sistema universitario y que es una medida que justamente llega luego de una resolución del juez Cormick que le dio 5 días para dar cuenta del cumplimiento de la ley de financiamiento universitario al gobierno y que luego impuso astreintes, es decir, impuso multas que van a empezar a correr luego de esos 5 días. Bueno, justamente nosotros ya, la verdad, con la paciencia agotada, absolutamente agotada, porque el gobierno se queda con un tercio de nuestro salario por cada mes que pasa.
2: Entre Ríos.
1: La provincia y YPF firmaron un acuerdo para potenciar la producción de arenas silíceas.
0: El convenio tiene como fin el desarrollo de infraestructura que permita hacer más eficiente la logística para Vaca Muerta.
1: Dio detalles el gobernador Rogelio Frigerio.
4: La posibilidad de integrar a Entre Ríos, a ese gran mundo que representa Vaca Muerta, con el potencial enorme y la realidad ya que tiene. Y bueno, nosotros no tenemos solo arena, tenemos muchos proveedores que entendemos pueden servir para potenciar este desarrollo que está llevando adelante YPF y queremos que sean tomados en cuenta. YPF considera también lo mismo, que es importante este proceso de interacción. Así que bueno, eso se plasmó recién en un acuerdo que es muy importante para nosotros.
2: Concepción del Uruguay.
0: Realizarán una charla abierta sobre infecciones de transmisión sexual.
1: Será a las 16 en el Auditorio Municipal Arturo Illia, con entrada abierta a la comunidad.
0: Habrá especialistas y trabajadores de centros de salud abordando cuestiones vinculadas con la prevención, los cuidados y la salud sexual.
2: Paraná.
1: La municipalidad monitorea los datos alrededor del nuevo sistema de transporte.
0: A casi un año de la adjudicación, un órgano de control de la comuna mantuvo contacto con la firma para analizar cómo se viene desempeñando el servicio.
1: Lo explicó el secretario de Movilidad Urbana, Kevin Bolzán.
5: Estamos en el segundo encuentro del órgano de monitoreo y control del sistema de transporte público. Le entregan concejales de oposición de todos los bloques, el secretario de Hacienda, el secretario de Servicios Públicos y bueno, nosotros como autoridad de aplicación. Exponiendo los avances en estos últimos 3 meses que hemos tenido del transporte público de la ciudad, comentando un poco las estadísticas que nos vienen arrojando el sistema en sí, que nosotros tenemos un control diario, monitoreo en tiempo real, y bueno, básicamente manifestarles al comité acerca de los números que nos fueron arrojando, como junio como nuestro mejor mes, corte de boletos, casi 640.000 usuarios que eligieron el sistema de transporte público, exponiendo las dificultades que tenemos y las proyecciones de modificaciones de trazas que las planteamos para ver si las decisiones las vamos a tomar en conjunto y un poco acerca de la devolución de la ciudadanía respecto a esto.
2: Concordia.
0: Jubilados piden la banca del pueblo para exponer la situación del PAMI.
1: La mesa coordinadora del sector en la ciudad le pide al Consejo Deliberante que se haga eco de la problemática que atraviesan casi 20.000 afiliados a la obra social.
0: El conflicto se agudizó luego de la rescisión del contrato con el Sanatorio Concordia, que dejó a los jubilados sin un efector privado donde atenderse.
2: Deportes.
1: Paredes pertenece a la selección.
0: Lo afirmó Lionel Scaloni en conferencia de prensa previa a la amistosa de este miércoles a las 20 ante Bolivia.
1: Es un histórico y lo queremos, resaltó el DT de la Albiceleste.
6: No hablé, ahora venía diciendo Menico que de lo que había dicho y claro que pertenece a la selección. ¿Cómo no va a pertenecer Paredes a la selección? Sobre todo por lo que nos dio y porque es un histórico y porque particularmente lo queremos y no volví a hablar porque la verdad que no había mucho que agregar con ninguno, hablé no solo con Leandro después de la final. Las puertas están abiertas, lógicamente, porque es un gran jugador y le tenemos un
7: un gran cariño. Lamentablemente no vamos a poder contar con él estos partidos. Más allá de la fecha que le han dado, no, la sanción, bueno, él no estuvo bueno, eso es lo hay que decirlo, pero lamentablemente no podemos contar con él. Pero cuando esté disponible y si está a este nivel, es un gran jugador, eso es indudable.
0: 6 de la mañana, 38 minutos.
1: 13 grados, una décima la temperatura en la ciudad de Paraná. En Concordia, el termómetro marca 9 grados. En Concepción del Uruguay, 11 grados. Esto.

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8: No, te piden anda bien del coche.
9: Yo tengo unas formas horribles, ¿sabe qué? 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
11: Buenos días, Juan Pablo. Buenas tardes aquí ya en Madrid.
12: Buen día, Juan Carlos.
13: Tienen el síndrome de Mbappé.
14: Muy buenos días, ¿qué tal? ¿Cómo andan? ¿Qué dicen? ¿Cómo va? ¿Qué cuentan? Bienvenidos, bienvenidas, acá estamos. En este miércoles con cara de lunes, con cara de inicio, un feriado en el medio de la semana. Nos ha cortado, pero acá estamos, ¿eh? Igual, de igual manera, en esto que será claramente una semana más corta desde ya. Fresca mañana, ¿eh? Fresca mañana. Más no fría, pero sí fresca. No estoy diciendo que salga recontrabriado, pero sí, al menos camperita fina, busito. Está así como nublado, como amenazante. Ya te contamos datos del tiempo. Hay muchísimo, muchísimo para charlar y conversar. Estamos en el medio de una profunda crisis que impacta muy fuerte, en forma negativa, en muchísimos argentinos. Y es fundamental, fundamental en este contexto estar bien informados. Y ahí entramos nosotros, ahí entra Cariseca, al igual que los últimos 21 años, entendiendo la comunicación como un derecho humano fundamental. Dicho esto, vamos a ir arrancando. Hola, Juan Pablo Catini, ¿cómo estás? Buen día, ¿qué decís? ¿Cómo te va?
15: Gracias, gracias, gracias. Hola. ¿Qué tal, qué tal, qué tal? Buen día, ¿cómo les va? ¿Cómo andan? ¿Todo bien?
14: Bien, che, vos.
15: Bien, 13 grados una décima marca el termómetro en la ciudad de Paraná. Está agradable, va a ser una jornada primaveral con máxima de 23. Puede haber alguna tormenta aislada. Vos sabés que cuando venía para acá, hacia el este, hacia mi derecha, en el acceso sur, había relámpagos. Me llamó la atención. Puede ser una de esas tormentas eléctricas sin lluvia. No está pronosticado, no hay alto nivel de pronóstico en materia de precipitaciones en la ciudad de Paraná.
14: ¿Hasta qué porcentaje llega el
15: 40.
14: Máximo. Es el máximo.
15: Es menos que sí, es más no que sí, pero por la duda yo le diría que salgan con el paraguas a mano.
14: Sí.
15: Porque por ahí te agarra un chaparrón medio imprevisto y te arruina la mañana.
14: 11. La zapatilla de lluvia. Vos tenés zapatilla de lluvia, ¿viste? Esas que usás. Bueno, tener una que usas día de lluvia.
15: No, zapatillas de lluvia no.
14: No sé si, bueno, está mal dicho, sí. Zapatillas que no son tan nuevas que usan.
15: Ah,
14: de...
15: sí, eso sí. Sí, claro.
14: No sé si zapatillas de lluvia.
15: Sí, porque... cuando está lloviendo agarrá lo más.
16: Hoy no podemos hacer choripán porque hay lluvia.
15: Claro, no hay, claro, hay lluvia. En Concepción del Uruguay no tenemos datos oficiales todavía. Así que vamos a apelar a algún tipo de radar alternativo para que dé cuenta de lo que está sucediendo allí en la histórica. ¿Ya te conté Concordia? No sé si te conté Concordia. 11 grados, 4 décimas, cielo despejado en la capital del Citrus. Cielo mayormente nublado. No está previsto que llueva hoy, de modo tal que, en principio, va a ser una jornada agradable. En Concepción del Uruguay, 11 grados, ¿sí? Y hay 10% de probabilidad de precipitaciones, así que tampoco está... en principio previsto que llueva en la histórica. Arrancamos una mañana bien primaveral en la provincia de Entre Ríos. De a poquito se va instalando la estación en la región. Ayer fue un día recontra agradable, más allá de la lluvia de la madrugada. Hay que decir que después fue un día muy agradable.
14: Yo me estoy asado, nada que ver. Después
15: estuve... muy bien.
14: Sí, después estoy cansado todo el día. Comí rico, comí... Ajá. Humus, comí carne,
15: mira qué rico.
14: Comí todo, pero después dije, es re Marte, ya no fui al gimnasio, ya viste, ya me quedé como que...
15: Ah, muy bien.
14: Me quedé como que hubiese sido
15: bueno,
14: sábado.
15: Disfrutaste.
14: Sí, pero me quedé, viste, como cuando te quedás ahí como diciendo, che, pero me faltó el
15: Tenía gustito sábado, Sí. Yo hice gimnasio en la mañana y en la tarde me quedé en mi casa nomás. ¿No,
14: ¿No trabajaste?
15: No trabajé, ayer no trabajé.
14: Te toca de vez en cuando descansar.
15: De vez en cuando, sí. casi que creí que era un derecho descansar.
14: No, casi.
15: Después dije, no, es un derecho.
14: Vos sabés que por tipos como vos,
15: Estamos como estamos, digamos.
14: Degenerados fiscales.
15: Pasa lo que pasa.
14: Hay que decirlo con
15: todas las letras. Nos va como nos va.
14: Por tipos como vos, que no están dispuestos a trabajar como debieran.
15: Hay que hacer el mayor esfuerzo posible por el menor costo. Porque ¿cómo fue que dijo el
14: Hay que hacer el mayor esfuerzo posible
15: por el menor costo posible. Sí, muy bien. Ayer nos enseñó Mauricio cómo viene la mano. Pero bueno, acá estamos.
4: Dejando todo por nuestro querido país.
15: Gracias, gracias, Mauricio.
14: Pero hay que decir que esa idea le ha dado muy buen resultado.
15: Ah, no, sí, más vale. Sí, claro que sí.
14: No le va mal a la familia Macri.
15: No, para nada. Mejor que a nosotros.
4: Cada argentino tiene que hacer su trabajo por el menor costo posible.
15: Ahí está, listo. Era así de fácil la ecuación.
14: Hay varios dueños de medios que tienen
15: De igual modo, te diría que no está mal cortar la semana los martes, ¿eh? Yo lo empezaría a establecer como algo medio
14: igual
15: así.
14: Prefiero pegado al sábado o al domingo. O sea, el viernes o el lunes.
15: No, pero no está mal porque vos laburás el lunes, descansás el martes y después el miércoles.
14: Sí, pero ese descanso es raro porque es el descanso que no te permite levantarte tarde el otro día, ponele. Es medio raro.
15: ¿Cómo no? ¿Por qué no te permite levantar tarde si vos
14: le... No, si yo hago algo el martes, que es el feriado.
15: Bueno, pero por eso no se entiende. ¿Qué es lo que quiere decir este muchacho? El descanso es que...
14: Ah, vos decís que el lunes tendría que hacer algo de noche.
15: No, lo que estoy diciendo es que todos los martes debería ser feriado.
14: No, lo que yo me refiero es que si yo quiero hacer algo el martes por la noche, el miércoles trabajo
15: con... ¿Y quién hace cosas el martes a la noche?
6: ¡Qué boludo, mamita! Claro,
14: pero no sé. ¿Cómo quién trabaja? ¿Alguien que tenga feriado? Si vos tenés feriado, el lunes hago algo el domingo a la noche. Y el lunes descanso.
15: Eso puede ser, es cierto, el domingo a la noche se presta más para hacer algo que el lunes a la noche.
17: Además, libertarios son unos
15: pelotas. No, chicos, por favor, de igual modo no está por ahora. El próximo feriado es el 12 de octubre. Recordemos que este feriado fue provincial, no nacional, sino que fue provincial.
14: Sí, es cierto.
15: Tenemos el 12 de octubre, que es lunes, restituido Día de la Raza.
14: Claro.
15: Ajá.
14: Ah, tenés razón. El próximo 12 de octubre, claro.
15: 12 de octubre. Y después
14: ¿Volvió el Día de la Raza?
15: Y después, sí, volvió el Día de la Raza.
4: Lo
15: y después.
4: Un papelito, si te lo acordás.
15: Gracias, Marcelo. El 9 de noviembre, por la visita del Papa León XIV.
17: Escuchen.
15: Lunes 9 va a haber nuevamente un feriado nacional.
14: Mirá vos.
15: Y después tenemos otro noviembre.
14: ¿Y el Día de la Raza qué tendríamos que hacer? ¿Celebrar que nos descubrieron los españoles, por ejemplo?
15: Claro. Sí. Ya lo dijo el presidente.
14: Qué suerte nos descubrieron.
15: Claro. Tenemos la patrona de la ciudad de Paraná también en el medio.
14: ¿Cuándo es el patrón de la ciudad de Paraná?
15: El 8 de octubre.
14: El Día de la Virgen es el 8 de diciembre.
15: Ajá, el
14: mi cumple, por eso me acuerdo.
15: Sí, por eso mismo, 7 de octubre. 7 de octubre es la Día de la Virgen del Rosario. Perdón, yo dije 8, me confundí. 7 de octubre. Eso es, asueto y feriado local. ¿Sí? Asueto y feriado local el 7 de octubre, miércoles 7 de octubre.
14: José Alberto Trovato, que está haciendo las veces de operador en este inicio de Cariseca.
15: Especialista en efemérides.
14: Sí, y celebra como si de un gol se tratara el feriado.
15: Tiene el calendario en la cabeza. Él te dice, en tantos días tenemos el próximo feriado. ¿Viste como las notas que encontrás?
14: Estás contento.
15: Él sabe todo.
14: Estás contento.
15: Lo tiene muy claro. Así que 12 de octubre, anoten. 12 de octubre, o sea, primero el 7 de octubre. El 7 de octubre igual es feriado local.
18: Nunca es triste, la verdad, lo que no tienes memoria.
15: Claro, gracias.
14: ¿Cómo?
15: El 12, sí, no sé si era así, pero bueno, no importa. Sí. No importa.
14: Igual nada supera.
18: La verdad, lo que no tienes memoria.
15: Claro, ahí está.
14: Igual nada supera a lo del PIN, todavía no sabemos qué quiso decir con eso del PIN que no le dieron en el Congreso.
18: ¿Por qué no dieron al PIN?
15: Ahí está.
14: Esto no es inteligencia artificial, esto no es una edición, esto es la jefa del bloque libertario. Enojada porque no le dieron un PIN, no sé.
15: Bueno, está bien, le debían el PIN, viejo. Le debían el PIN. Estaba enojada, no le dieron el PIN.
14: Yo pensé que hablaba de... Dije, no, es algo grave. No le han dado el PIN, refiriéndose al PIN de conexión para loguearse. Viste, a veces se le dice PIN a esa contraseña con el que vos te logueás.
15: Claro.
14: Entonces yo dije, no, qué grave. No le dieron el PIN.
15: No, eso sí ya sería una...
14: Entonces no se puede loguear, algo por el estilo.
15: Dije,
14: wow, apareció una mano negra kirchnerista.
15: Ajá.
14: Cambiando la contraseña.
15: Le cambió la clave del PIN de la banca.
14: Del Wi-Fi, ponele.
15: Claro.
14: Entonces Patricia no podía acceder. suceder.
15: ¿Y qué era al final?
14: ¿Un emprendedor? Un emprendedor.
19: Saludos a todos los paranaenses.
15: Estaba enojada, Patricia.
14: Me imagino que era algún emprendedor que día Malvina, entonces todos tenían el de Malvina y los libertarios no, entonces quedaban como...
15: Estaban enojados.
14: Sí, quedaban como vende patria porque faltaba el pin.
15: Está bien.
14: Esto es una interpretación de mi parte.
15: Sí, no lo sabemos a ciencia cierta. No lo sabemos así,
14: pero,
15: es cierta.
14: Pero casi seguro que se trata de un emprendedor y no de una clave.
15: Pero mira vos.
14: Sí.
15: Mira vos.
14: Sí,
15: este,
14: sí, sí.
15: Bueno, lo cierto es que este, la frase es.
14: Vos podés. Sí, sí, dale, vos podés darle, sí. Vos podés darle, decirlo.
15: Nunca triste la verdad lo que no tiene remedio. Me quedé pensando en otra cosa y me olvidé que la frase que iba a decir era esa para corregirla por la duda, ¿no? Pero bueno, este, Patricia le cambió el dibujo, lo que no tiene es memoria.
14: Claro.
15: Lo que no tiene es memoria. Yo voto un feriado los martes, ¿eh? Este, si el presidente de la Nación
14: El martes no, no. Prefiero un miércoles.
15: Gracias, Alberto.
14: Al miércoles o... viernes o sábado.
15: Miércoles no está mal.
14: Sábado, dije, no, viernes o lunes.
15: Miércoles no está mal, pero sí, podría ser miércoles, sí.
14: Me pasa el martes, es imposible hacer algo lunes de la noche. Entonces no te sirve. Y si ya quedas algo el martes, el miércoles trabajas normal. Es raro el martes.
15: Sí, es raro el martes, pero yo voto un martes. O sea, si lo ponen, no vamos a quejar. A eso voy.
14: No. Pero bueno, todo indica que va a ser más bien para al revés la cosa.
15: Bueno. Qué lástima.
14: Todo indica que va a ser.
15: Yo quería descansar.
14: Sí, sí. Bien, ahí estamos. Nos presentamos como corresponde. Y te contamos de qué venimos.
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14: De la mañana, 53 minutos, arrancamos con informaciones en pocas líneas que vamos a estar ampliando en el transcurso del programa. Antes, principales datos del tiempo en la provincia de Entre Ríos.
15: En la ciudad de Paraná, el termómetro marca 13 grados una décima, en Concordia 11.4, en Concepción del Uruguay 11 grados.
14: Se nos acaban los calificativos para dar cuenta de esta nueva acción de la Corte Suprema de la República Argentina. Solo tres personas en una corte corrupta e incompleta decidieron que en la Argentina se pueden vender sin ningún tipo de límites las tierras a extranjeros. Nada del 15%, nada de la zona núcleo. ¿Qué hizo el gobierno? Aceptó, dio como válida una parte del decreto 7023. ¿Se acuerdan de ese decreto 7023 que todavía está vigente? Un mega decreto que, para opinión de absolutamente todos los constitucionalistas, los de derecha, los de centro, los de izquierda, los peronistas, los radicales, todos los constitucionalistas dicen que es anticonstitucional, que impugna reformas laborales, prepagas, farmacias, sociedades anónimas, alquileres, yerba mate, comunicaciones. Todo ese decreto no se define sobre la Constitución en el mismo y opina particularmente sobre la ley de tierra y sobre los límites para que los extranjeros accedan a la misma. En contra de esa mega manifestación popular en la calle, en contra de lo que resolvió el Congreso. Nos cuesta explicarlo, se nos acaban los calificativos. Hoy vamos a estar dando cuenta de lo que sucedió y de lo que va a pasar. Una nueva decisión

0: Que supera el 16% y sostienen que las medidas de fuerza se pueden agudizar si el gobierno no rectifica el rumbo económico y salarial de los maestros entrerrianos. ¿Qué va a pasar? Bueno, lo contamos hoy aquí en Cariseca.
1: Además, por supuesto, vamos a estar charlando aquí en Cariseca de cuestiones deportivas con el Facu Leiva, entre otras cosas. Hoy juega la selección argentina. El primer partido en la era post-Messi, ya podemos hablar post-Messi, de un Messi que es, se fue o se está yendo ya definitivamente. Pero además, en un ratito vamos a estar hablando de un amparo favorable a la provincia de Entre Ríos. A propósito de incumplimientos, el gobierno nacional incumple con la ley de combustibles líquidos en el aspecto que corresponde a la transferencia directa de los fondos recaudados para las rutas. Se queda con toda la guita, básicamente. Hoy vamos a hablar con un legislador nacional que hizo una presentación judicial que precisamente dice al gobierno, che, ¿qué pasa con esos fondos? ¿Qué onda con esos fondos? Bueno, vamos a estar hablando con ese legislador en un ratito nada más, porque además hay una decisión en primera instancia de la justicia respecto a este tema.
0: Hablaremos de las deudas en las familias, endeudamiento y morosidad, tres dictámenes distintos. El recinto tendrá la decisión final en la Cámara de Diputados. Hubo un dictamen de mayoría, uno de minoría, otro alternativo también, presentados por distintos bloques, de uno de los temas más preocupantes de la actualidad. Casi 6 millones de argentinos y argentinas tienen deudas impagas, que además, en algunos casos, o en la mayoría de los casos, ya están en condiciones de no poder afrontar. En un ratito, los detalles.
1: El auténtico moroso.
0: Digamos. El moroso incobrable.
1: Incobrable, o sea, no ese que tomó la deuda, sino el que ya no puede pagar la deuda.
0: Más de 90 días de atraso e incapacidad para poder afrontar la deuda que ha tomado.
1: Además de todo hecho de deporte, de todo lo dicho de deporte, de todos estos temas, vamos a estar con José Trovato. Desde Colón, Pato Becerra, hay varios temas. Ahí, por supuesto, sigue mirando con preocupación la probabilidad del aumento del caudal del río Uruguay, con las consecuencias que puede traer en líneas generales para la vida cotidiana, pero también para el turismo, un turismo que ya viene muy golpeado. Buena música, desde ya, los vinilos de Scatini. Y por ahora, en la operación técnica y puesta en el aire, José Alberto Trovato.
2: Hola, José Trovato, buen día.
1: Ahí estamos, acompáñanos. Vamos juntos por las radios del UNER y una importante red de radios haciendo Cariseca.

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0: 7:03.
1: La temperatura en la ciudad de Paraná, 13 grados 1 décima. En Concordia, 11 grados 4 décimas. En Concepción del Uruguay, 11 grados.
0: Ajuste a universidades, tenemos la paciencia agotada. Lo dijo Clara Chevalier, secretaria general de la Federación de Docentes Universitarios, CONADU. Hoy comienza un nuevo paro de 72 horas en todo el país debido al incumplimiento del gobierno a la ley de financiamiento.
2: Es una decisión que tomamos varias federaciones en forma conjunta. Bueno, es un paro que se va a hacer sentir en todo el sistema universitario y que es una medida que justamente llega luego de una resolución del juez Cormick que le dio 5 días para dar cuenta del cumplimiento de la ley de financiamiento universitario al gobierno y que luego impuso astreintes, es decir, impuso multas que van a empezar a correr luego de esos 5 días. Bueno, justamente nosotros ya, la verdad, con la paciencia agotada, absolutamente agotada, porque el gobierno se queda con 1/3 de nuestro salario por cada mes que pasa.
1: La Municipalidad de Paraná monitorea los datos alrededor del nuevo sistema de transporte. A casi un año de la adjudicación, un órgano de control de la comuna mantuvo contacto con la firma para analizar cómo se desempeña el servicio de colectivos. Lo explicó el secretario de Movilidad Urbana, Kevin Bolzán.
3: Estamos en el segundo encuentro del órgano de monitoreo y control del sistema de transporte público. Lo integran concejales de oposición de todos los bloques, el secretario de Hacienda, el secretario de Servicios Públicos y bueno, nosotros como autoridad de aplicación. Exponiendo los avances en estos últimos 3 meses que hemos tenido del transporte público de la ciudad, comentando un poco las estadísticas que nos vienen arrojando el sistema en sí, que nosotros tenemos un control diario, monitoreo en tiempo real, y bueno, básicamente manifestarles al comité acerca de los números que nos fueron arrojando, como junio como nuestro mejor mes de corte de boletos, casi 640.000 usuarios que eligieron el sistema de transporte público, exponiendo las dificultades que tenemos y las proyecciones de modificaciones de trazas que las planteamos para ver si las decisiones las vamos a tomar en conjunto y un poco acerca de la devolución de la ciudadanía respecto a esto.
0: Docentes entrerrianos comienzan una medida de fuerza de 48 horas. Tanto ACMER como ACMER rechazaron la propuesta salarial del gobierno provincial y convocaron a una huelga. La oferta oficial contempla un incremento del 3,5% que fue ratificado el lunes pasado en el marco de la paritaria docente.
1: Paredes pertenece a la selección, lo afirmó Lionel Scaloni en la conferencia de prensa previa al amistoso de este miércoles a las 20 ante Bolivia. Es un histórico y lo queremos, resaltó el DT de la Albiceleste.
4: No hablé, ahora venía diciendo Menico que de lo que había dicho y claro que pertenece a la selección. ¿Cómo no va a pertenecer Paredes a la selección? Sobre todo por lo que nos dio y porque es un histórico y porque particularmente lo queremos y no volví a hablar porque la verdad que no había mucho que agregar con ninguno, hablé no solo con Leandro después de la final. Las puertas están abiertas, lógicamente, porque es un gran jugador y le tenemos un gran cariño. Lamentablemente no vamos a poder contar con él estos partidos, más allá de la fecha que le han dado, ¿no? La sanción, bueno, él no estuvo bueno, eso es lo hay que decirlo, pero lamentablemente no podemos contar con él, pero cuando esté disponible y si está a este nivel, es un gran jugador, eso es indudable.
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0: 7 de la mañana, 9 minutos, amigos y amigas. Acá estamos haciendo Cariseca por las 3 radios de Luner. 103 de la ciudad de Paraná, 97.3 de Concordia y 91.3 de Concepción del Uruguay. Además, una importante red de radios en toda la provincia de Entre Ríos. Más o menos el día, ¿eh? Este miércoles con olorcito a lunes, con cara de lunes, más o menos. Fresca mañana, no fría, pero sí fresca. Media así como amenazante, como que, ojo que capaz que se larga. Bueno, ahí vamos, actualizar los datos del tiempo, Juanpi.
1: En la ciudad de Paraná, el termómetro marca 13 grados una décima, está nublado con relámpagos y sin truenos. ¿Viste lo que yo te decía? Hacia el este estaba relampagueando. Lo cierto es que el Servicio Meteorológico Nacional prevé para este miércoles una máxima de 23 grados, alguna probabilidad de lluvias por la mañana, hasta 40%. Luego cielo mayormente cubierto y sin precipitaciones a partir del mediodía, en la previa de un jueves, donde habrá una mínima de 14 y una máxima de 21. Podría haber alguna lluvia aislada, especialmente a primera hora del día. El viernes anticipan buen clima, mínima de 12, máxima de 23 grados, con cielo algo nublado y sin lluvias. No te voy a adelantar todavía qué va a pasar el fin de semana, pero te diría que en principio no hagas planes al aire libre. Es lo único que te voy a adelantar. Nos vamos a la ciudad de Concordia, allí en la capital del citrus, 11 grados 4 décimas, cielo despejado, 95% la humedad, 1010 la presión. Viento de sudeste a 10 kilómetros por hora, una máxima prevista en 22 grados, con cielo mayormente nublado y sin lluvias. Una jornada que se espera que tenga cielo cubierto todo el día, pero no obstante, de nuevo sin precipitaciones. Mañana jueves mínima de 13, máxima de 22. Podría haber algún chaparrón. El viernes buen clima, mínima de 12, máxima de 23 grados. No tenemos datos actualizados de Concepción del Uruguay, al menos en lo que tiene que ver con el Servicio Meteorológico Nacional. Así que vamos a apelar a un radar alternativo que nos indica que a esta hora de la mañana la histórica hay 12 grados, que hay 10% de probabilidad de precipitaciones, una humedad del 91% y viento que sopla 6 kilómetros por hora. La máxima prevista para hoy es de 21 grados, no está previsto que llueva, mañana jueves mínima de 7, ojo, frío, ¿eh? A primera hora de la mañana la
0: histórica. ¿7 grados es invierno?
1: 7 grados.
0: Olvídate.
1: Máxima de 18, el viernes. De nuevo, frío por la mañana, mayor amplitud térmica, mínima de 8, máxima de 21 grados para la ciudad de Concepción del Uruguay. El fin de semana, lo que les puedo decir, de nuevo, si están planificando algo con amigos o familia, sepan que quizás deba ser, todo indica lo más probable, en un lugar cerrado, ¿sí? Pero bueno, ya le vamos a estar contando conforme pasen los días qué es lo que va a pasar aquí en Entre Ríos el fin de semana. Por ahora, este miércoles arranca así, de acuerdo a datos proporcionados por el Servicio Meteorológico Nacional.
0: Bueno, vos decías hoy, el pronóstico lo ratifica, hay o había hasta hace un rato relámpagos. Viste que no hay nada más amenazante que el relámpago de la tormenta que podría venirse.
1: Relámpago sin truenos, es lo que dice el Servicio Meteorológico Nacional.
0: Esto es un...
1: Hacia la zona del este, dije yo.
0: Esto es una apreciación técnica, el nublado con relámpago sin trueno, o es...
1: Y evidentemente es una categoría de aquellos que saben del tema, de aquellos que manejan de los observadores meteorológicos.
0: O una verificación
1: porque
0: ocular.
1: Porque es cierto, estaba relampagueando pero no había trueno. Entonces, si no hay trueno, viste que no te da la sensación de tormenta.
0: No.
1: Relámpago sin trueno, vos decís,
0: no,
1: bueno,
0: pero
1: está relampagueando.
0: Es la... Mirá lo que se viene.
1: No, pero está bien. Pero con el trueno vos ya tenés una advertencia más. Ah. Ya cuando hay trueno es porque se viene el agua.
0: Lo que me refiero que esto es una verificación ocular in situ.
1: Además, sí, Cariseca hace...
0: No hay algún tipo de requerimiento técnico para esta afirmación de nublado con relámpagos sin truenos.
1: La verificación la hicimos nosotros, digamos. Y además la corrobora el Servicio Meteorológico. De hecho, yo creo que el Servicio Meteorológico a esta altura toma datos de lo que decimos en Cariseca. No quiero afirmarlo, y no le vamos a faltar el respeto a aquellos que...
0: No sería el primero
1: que se inspira afanosamente en nosotros.
0: Claro.
1: Pero bueno,
0: saludos.
1: Digamos que está así, la mañana en la ciudad de Paraná. De igual modo está agradable, yo recién salí.
0: Sí, lleva tu paraguita, no, por la duda nomás.
1: Por la duda tenerlo a mano, abajo de la moto, tenerlo en la mochila, meterlo en el auto, porque por ahí te puede agarrar algún chaparro.

comunicate, te estamos leyendo. 343-50-50-770. 343-50-50-770. En redes sociales, por supuesto que estamos. Ahí se generan debates, intercambios, opiniones. Recontra fácil llegar a nosotros. Escribí en cualquier buscador, Cara y Seca, todo junto y con C, y llegarás a nuestro Instagram, a nuestro Facebook, pero también a nuestra página de internet propiamente dicha, donde hay informaciones, audios, todos los audios, todas las entrevistas de todos los programas están ahí, y por supuesto también podés escuchar en vivo. 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

0: Se nos agotan los calificativos para referirnos a esta Corte Suprema. Muchos periodistas ya hablan de la Corte Suprema mileísta. Muchos recuerdan a la de Carlos Saúl Menem, aquella corte de la mayoría automática, aquella corte de la vergüenza, que terminan renunciando todos cuando se venían los juicios políticos a ellos, por varias cuestiones de estas características, de iguales características que la de ahora, que no resuelven cuestiones que tendrían que resolver, pero sí aquellas otras que necesita el gobierno, y siempre a favor del gobierno, siempre a favor de las necesidades del gobierno. En este caso con la ley de tierras. Ustedes recordarán, perdón, breve, porque capaz que alguien se olvidó, Javier Milei sacó en el primer mes de gobierno el famoso decreto 7023. Un decreto recontra inconstitucional, no hay un solo constitucionalista que lo haya avalado, los de izquierda, los de derecha, los del centro, radicales, peronistas, todos dijeron que ese decreto era inconstitucional. Avanzaba con todo lo que se te ocurra, ustedes se lo podrán acordar. Hablaba de reformas laborales, prepaga, farmacias, sociedades anónimas, derogaba, por supuesto, la ley de tierra, de alquileres, yerba mate, comunicaciones. Bueno, todo eso estaba en un decreto recontra ilegal. La Corte no se expide sobre eso. Lo que dice es que la presentación que hicieron los excombatientes de Malvinas sobre este punto no corresponde. Por lo que, en definitiva, el decreto en este punto está vigente. Bien, José, empecemos a explicar esto, empecemos a contar esto que de verdad nos pone mal, nos da vergüenza. Hablamos de soberanía, hablamos de patria, hablamos de tierra, de suelo.
1: Bueno, como dijiste, los supremos repusieron un artículo de aquel DNU que ya ni nos acordamos.
0: Pero está vigente.
1: Pero funciona, claro. Ni nos acordamos, pero porque no nos acordamos porque pasó hace tanto. Pero anulaba la, podemos decir, histórica ley de tierras. Esa norma era la que el presidente buscó modificar y no pudo en el Senado. Lo vimos todos a eso que sucedió. Vimos las manifestaciones en la calle. Vimos aquella bandera de las Malvinas son argentinas, que pareciera caló hondo. Pero uno podría decir, como señala un periódico hoy, con un asombroso sentido de la oportunidad, la Corte Suprema repone ese artículo, el 154, con el que el gobierno había derogado la ley de tierras. O sea, volvemos para atrás, digamos, al principio, digamos, casi,
0: o sea,
1: de gobierno.
0: Es peor que la ley que el gobierno termina proponiendo, donde ponía límites más,
1: claro,
0: leves. O sea, sacan todos los límites, hasta la zona núcleo, José.
1: Exacto.
0: No hay límites.
1: Exacto.
0: O sea, vos podés vender, como decía un legislador por ahí, podés vender un pueblo entero.
1: Pueblo, claro.
0: Un pueblo entero podés vender. No hay ningún límite, zona núcleo, 15%, no importa, lo que sea.
1: Claro,
0: no hay ley de extranjerización de tierras.
1: Aquella norma que estaba, aquella de la ley de tierras, y que ahora con este artículo volvemos al DNU casi del principio del gobierno de Milei, lo que hace es que, recuerdan ustedes que había habido un fallo de la Cámara Federal de La Plata, porque de hecho de ahí es el órgano de los excombatientes, que había declarado la decisión del Ejecutivo de avanzar en lo que ellos llamaron, algo escuchábamos ahí en el clip, ley de inviolabilidad de la propiedad privada, pero ustedes saben bien lo que venía en ese combo. Bueno, lo que no pudo el Senado, que tuvo que, ¿se acuerdan que fueron sacándole todas las cosas? Mira, ahora me acuerdo aquella chicana de Mayans diciéndole, díganle ley de invioli, y ya está, porque de tantas cosas que le habían sacado para que,
0: claro,
1: pudieran avanzar, igual ya no importa. Porque todo aquel debate, todo aquello, Rosati, Lorenzetti y Rosenkrantz, a la altura de lo que se espera,
0: claro,
1: bueno, claro, hicieron caer el fallo y a la miércoles, y eso, y ya está, y ya está. ¿Qué dice la Corte? No tenía legitimación para impulsar una acción colectiva, la agrupación de Malvinas, y ahí está, listo, ya está. Hoy en eso, Pero no podía decir falló, porque acá hace cuánto...
2: Pero lo loco de todo esto, y acá está el punto, porque incluso vamos a suponer que haya algún elemento técnico legal que podría llegar a avalar esta barbaridad de la Corte. Lo que acá termina de demostrar de qué estamos hablando, de por qué muchos con mucho tino dicen corte mileísta, es el tiempo, es el momento.
1: Claro.
2: Porque la Corte se toma sus tiempos. A ver, si alguien tiene dudas, mira, yo le propongo un ejercicio muy sencillo, muy, muy, muy sencillo. Agarré en Google y escribí, De la Rúa, Correo, Macri. Y verás que el reclamo que tiene el Estado argentino por la familia Macri, por el Correo, arranca desde entonces. Verás tapas de Clarín exigiendo, a De la Rúa exigiéndole a Macri que se haga cargo de esos que nunca pagaron del Correo.
1: Más de dos décadas.
2: Y la Corte ahí lo tiene. Nunca falla sobre el tema. Nunca aborda el tema. Y estamos hablando de algo que es dañoso para el Estado.
1: Claro.
2: Y no toca el tema. Ahora, esto, que es algo que necesitaba el gobierno, que pedía el gobierno, muchos entienden por las movidas de grandes sectores internacionales, como Peter Thiel, que está internado en la Argentina,
1: sí,
2: por eso que hizo en el Congreso, que finalmente fracasó, pero justo en el momento que necesitaba, y después del fracaso en el Congreso, justo la Corte corre al rescate y le da al gobierno eso que buscó de otra forma, y no pudo llegar. ¿Por qué? Porque hubo una presión muy grande. ¿Vos te acordás lo que fue esa marcha, José? No fue hace tanto.
1: No, claro.
2: ¿Cuánto fue? Estamos en el 15
1: y,
2: años.
1: Después del Mundial se armó toda una movida que muchos adjudicaron a que, bueno,
2: la banderita.
1: Algunos se envalentonaron y otros...
2: Y la bandera de Malvina.
1: Claro, de ahí para acá muchos se envalentonaron, otros se echaron para atrás y al final salió lo que salió. Aquello de que la patria no se vende terminó... terminó dándole la razón al pueblo. Pero acá está la Corte Suprema para salir en defensa o en ayuda.
2: Hay un dato que no sé si tendrá que ver, pero en todo caso muestra la cercanía y la connivencia. Milei designó como juez al hijo de Horacio Rosati, el presidente de la Corte Suprema.
1: Ah, claro.
2: Y algunos dicen, che, pero
1: vos creés que...
2: Justo.
1: No.
2: Y...
1: Es muy mal pensado.
2: Es sospechoso, por lo menos.
1: No.
2: Es sospechoso.
1: Vos porque sos mal pensado.
2: Porque aparte, insisto con esto, porque aparte acá están los tiempos.
1: ¿Vos decís que hay alguna relación ahí?
2: Y están, es muy causal
1: sí.
2: la sospecha.
1: Claro. Nombro al hijo, luego el padre. Aparte son tres tipos, para convencerlo es re fácil.
2: Sí. Sí, sí. Una Corte Suprema recontra incompleta, hay que
1: decirlo. Claro, son tres nomás.
2: Son tres nomás.
1: Pensá que son tres personas que deciden, en este caso, sobre... Que hasta se pueda vender un pueblo, para decirlo de algún modo.
2: Ellos dirán, no, porque en rigor ellos no se están metiendo ni en el fondo, que es lo que todo el mundo está diciendo. Bueno,
1: claro.
2: Metete en el fondo, hermano.
1: Y metete en el fondo, claro.
2: ¿Qué sería el fondo? ¿Es legal o no es legal que vos a través de un decreto te pongas a anular leyes? Todos los constitucionalistas, todos los profesores de derecho dicen, escuchá, vos no podés a través de un decreto atribuirte facultades que son propias de otro poder.
1: Claro.
2: La propia Constitución rechaza que una persona se arrogue para sí la suma del poder público. No podés, porque hay una legislatura que se dedica a eso, que hace leyes. Y si a vos no te gusta la ley, va al Congreso, discutir la ley, la aprobás, la derogás, sacar una nueva, lo que fuere. Pero vos no podés en un decreto sacar y derogar las leyes como hizo. Sobre esto no se expide la Corte.
1: No.
2: Como se dice en el barrio, se hacen los boludos.
1: Porque aparte hay que recordar lo que hablamos, el tiempo que le dedicamos a aquel DNU 7023.
2: Es que está vigente.
1: Porque tenía, ahí adentro estaba, derogaba leyes como la de abastecimiento, la ley de alquileres, la ley de góndolas, el compre nacional, ni nos acordamos, por citar dos o tres ejemplos.
2: Sociedad deportiva, comunicaciones, troto.
1: Claro, ¿te acordás que derogaba el estatuto del periodista?
2: No, el Estatuto de Periodistas.
1: Ese vino después.
2: Lo derogan con la reforma laboral.
1: Lo colaron ahí atrás, ahí abajo. Estaba
2: acá,
1: tan abajo.
2: Acá lo que derogan son límites para la posesión de licencias.
1: Que igual.
2: Tampoco le dan tanta pelota, pero bueno, lo hacen en un decreto.
1: Sí. Bueno, lo que dicen es que los excombatientes de La Plata carecen de legitimación. Y entonces, bueno, claro, toman esta decisión.
2: ¿Qué hiciste vos para defender la soberanía, Trovato?
1: ¿Qué sé yo? ¿Pusiste el cuerpo? Bueno, esas cosas que hace Yo desde un escritorio con una firma puedo resolver tan fácil. Claro. Vos fuiste a poner el cuerpo, bueno.
2: Pero se entiende la maniobra, ¿no? La corte se hace.
1: Encontraron, digamos, la manera. Encontraron, ya la habrán sabido. Porque para eso son, integra la corte, el alto tribunal. Encontraron como una manera de ayudar. Claro, de ayudar al gobierno sin meterse del todo.
2: En el fondo de la cuestión. Y porque, ¿qué ha pasado? Cuando este decreto seguía en vigencia, como sigue en vigencia, claro. Y como la Corte no resuelve el fondo que tiene que ver con la constitucionalidad del mismo, ha habido distintos amparos que han frenado distintos aspectos de este decreto. Por ejemplo, la extranjerización de tierras.
1: Claro.
2: Los excombatientes de Malvina fueron a la justicia y dijeron a la justicia, che, loco, escuchá cachito, vos no podés derogar la ley de tierras, es una barbaridad. Es en contra de nuestra tierra, es en contra de la soberanía, en contra de los argentinos. La justicia le dice, en primera instancia, claro, tiene razón. Absténgase, Poder Ejecutivo, claro. Absténgase, Javier Milei, de derogar la norma. ¿Qué hace la Corte? ¿Dónde está esta trampa que encuentra? Insisto, por cuarta o quinta vez, sin meterse en el fondo de la cuestión, que es lo que debiera hacer sobre la constitucionalidad, claro. La constitucionalidad del decreto. Dice, no. Este juzgado que falló no puede hacerlo porque los tipos que presentaron el recurso no tienen ninguna validez para hacerlo.
1: Claro. No son ellos los que lo tienen que hacer. Serán otros. A la miércoles.
2: ¿Y quién va a tener más autoridad para hacerlo?
1: No, uno diría, ¿qué organismo más legítimo?
2: Claro.
1: Pero bueno, evidentemente para el alto tribunal no funciona de esa manera. Cuando nosotros hacemos mención a aquella ley, la ley de 2011, no era casualidad, porque justamente, y ya era una bocha, que lo que hacía era limitar a los extranjeros para que tuvieran tierra, esas que tienen por ahí un riacho, un arroyo.
2: Tenés la zona limítrofe, la zona núcleo, claro. Y el 15% del total. Todos esos se saca.
1: Acuíferos, nosotros que discutimos mucho acá.
2: Todo eso se saca. Ojo, puede ser un punto de inflexión, ojalá que lo sea. Porque acá ni siquiera el más liberal, libertario, anarcocapitalista, mileísta y con la motosierra tatuada en el hombro podrá defender. Esto ya es un punto de difícil defensa. Tanto que todos los aliados estuvieron en contra de aquella norma, sí, de extranjerización de la tierra que falló en el Congreso. Todos los aliados dijeron, no, hasta acá llega mi amor, amigo. Yo te banco todo, ajustar a los trabajadores, ajustar a los jubilados, pero tampoco me voy a inmolar,
1: sí,
2: para que vos puedas vender tierras a los extranjeros porque Peter Thiel o algún otro super magnate multimillonario o milmillonario te lo haya pedido. Y todos recordarán ese fracaso rotundo entonces en el Congreso. Cerremos, José, entonces.
1: ¿Y ahora?
2: ¿Y ahora vendrán, los extranjeros a comprar tierras sin límite?
1: Y sí.
2: ¿Por qué no?
1: Y no, es que aprovecharán este espacio, este interregno.
2: Sí, lo que puede pasar ahora o debiera pasar es que finalmente el Congreso voltee este decreto completo.
1: Pero el Congreso no aparece.
2: Pero por lo menos van a tener que meter la cara ahora. Porque claro, ya estuvo el clamor popular.
1: Claro, debe ser. Sí.
2: Veremos, digamos, la Unión por la Patria no llega a 100 legisladores, necesitan 121.
1: Sí.
2: Los aliados del gobierno, los radicales, y esos deberán ver qué hacen ahora, dónde claro, se paran.
1: Claro. Van a tener que dar muchas rotondas para que...
2: Sí, sí, sí.
1: Para que esto no camine. Igual, ¿no les da un poco de cosa? Porque voy a decir, la Corte encuentra el vericueto justo. No sea cuestión que sigue encontrando vericuetos en otros temas. A uno le da como una cosita así.
2: Yo me voy a quedar...
1: A los que le falten legitimidad para reclamar.
2: Vi muchos periodistas de esos que fueron muy críticos en el kirchnerismo, ya hablando de corte mileísta directamente.
1: Y esta...
2: A mí me da un poco de pudor decirlo. No me sale, no me animo a decirlo así. Pero la verdad que tiene todas las características para llamarlo de esa forma.
1: ¿Viste cuando te dicen que en una época era muy común escuchar, voy a hablar un poco más, no tanto, pero hablar un poco más, escuchar que la justicia habla a través de los fallos de los magistrados? Bueno, esta dice a gritos un montón de cosas, entre tantas, esa que acaba de mencionar. Eso,
2: ya que estamos, también siempre dicen los fallos de estas relevancias. La justicia tiene que ser y parecer.
1: Claro.
2: Bueno, acá es y parece. O sea... Es mileísta y parece mileísta.
1: Nunca tan bien dicho.
2: Gracias.
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0: Buen día, Kessy, ¿cómo va?
1: Buen día, Juan Pablo, un placer como siempre de saludarte. Y estamos a mitad de semana, una jornada especial la que se va a vivir hoy en Argentina porque arranca la ventana de la selección de fútbol. Así que vamos a estar en presencia de quizás los últimos partidos en la presencia de la 10 con el apellido de Messi.
2: ¿Por qué los últimos? ¿No hay más partidos?
3: Uno y chau.
1: Está.
3: O sea, no hay más partidos. O sea, el dolor del abandono, el ya no estar, el irse, se va. Listo. Más no le pudiste pedir, ya se va a los 40 años casi.
1: Está, 20 años compitiendo al máximo nivel.
3: Pero hablando fuera de chiste, empieza la era post-Messi.
1: Bien, y ahora van a empezar el tema de a quién hereda la 10. Todo eso lo vamos a hablar más adelante. Ahora, breve, para mencionarte, Juan Pablo, ¿qué pasó el fin de semana?
3: O sea, un título, nomás esto de la
1: es
3: 6.
1: Un título, bueno, es un título porque no lo podemos dejar pasar, para que no quede que lo omitamos. Bueno, vamos a hablar de Fórmula 1, breve, porque el fin de semana se corrió el Gran Premio de Azerbaiyán en el circuito callejero de Bakú. Victoria de Russell, segundo Leclerc, tercero Oscar Piastri. En un fin de semana totalmente convulsionado para Franco Colapinto, que tuvo un accidente. Y no solamente quedó él afuera, sino que se llevó a su compañero de equipo y aprovechó y metió a Oscar, a Lando Norris, vigente campeón del mundo. Bueno,
3: lo único que vi es que pidió disculpas.
1: Post carrera, Lando Norris salió a decir que la FIA tendría que rever que hay algunos pilotos que no están aptos para seguir compitiendo. Durísimo.
3: Pará. ¿Le dijo que no está capacitado para competir a Franco Colapinto?
1: Lo habló en los medios oficiales. Habló en los medios oficiales diciendo la Federación Internacional de Automovilismo tendría que rever porque hay pilotos, hablando por Franco, que no están capacitados para seguir corriendo la máxima categoría.
3: Pero que Franco lo fue a copechear después de eso.
1: No, para nada. De hecho, 48 horas más tarde, ayer, el propio Lando Norris dio a entender que fueron las sensaciones del momento, que siguen siendo buenos amigos.
3: Sí, me dijiste que tengo que estar
1: siendo buenos amigos y que...
3: ¿En serio dijo eso?
1: Son amigos y se fue la calentura del momento.
3: Yo nunca más lo hablo. No, porque una cosa que vos digas, porque sos pelado, no, cualquier cosa, pero... Estás viendo algo amigo, así que tiene que ver. Digo, una cosa que vos digas, te metas con algo ahí, pero meterse ya en ese lugar es como el lugar más sensible.
1: Está diciendo vos no tenés que estar acá, básicamente.
3: No
1: está capacitado
3: durísimo
1: para estar acá. Bueno, la mala noticia para el próximo fin de semana de carrera es que Franco recibió una penalización, sí. Tendrá en salida 5 puestos de la grilla de penalización. Eso quiere decir que si Franco hace una clasificación en donde queda quinto, largará décimo. Y así sucesivamente, según lo que salga. Bueno, las malas noticias siguen llegando para Franco Colapinto. Es verdad que hubo parte de la parrilla que ha salido a bancar, por ejemplo, el múltiple campeón del mundo Max Verstappen, que dijo, lo que dijo Lando es un poco excesivo. Todo el mundo comete errores, pero ya de ahí a pedir que lo echen de la categoría es una barbaridad. Así que bueno, fin de semana complicado para Franco, que no solamente le pegó a él, sino que le pegó a un compañero y al vigente campeón del mundo. Y son noticias que dan vuelta en el mundo de la Fórmula 1. Algunos podrán decir que es error de Gasly no ceder el espacio. Otros dirán que es error de Franco meterse por un lugar donde no había espacio. Cuestión que se quedan los dos Alpine sin carrera y habrá que esperar el próximo fin de semana.
3: Bien, en un ratito hablamos de la selección y del último partido. Bueno, ya está. De Messi, ya está. Era post-Messi arrancamos.
1: Ya está. Me arranca la era post-Messi. ¿Quién va a ser capitán? ¿Quiénes van a ser los capitanes? La sucesión de capitanes. Bueno, todo apuntaría que sería el Cuti Romero el principal, el que va a portar la cinta. Hay que ver quiénes quedan por detrás.
3: Cuti Romero, el primero. Y ya sé los otros dos. Yo lo sé. Te lo puedo decir en un ratito, pero... En un ratito.
1: Exacto, le puedo decir.
3: Dale.

0: Hoy arranca un paro de 48 horas, Juanpi, de los docentes entrerrianos. Hoy y mañana.
1: Así es, el miércoles y jueves, el paro docente decretado por ACMER luego de una nueva audiencia paritaria el último lunes, sin llegar a un entendimiento con el gobierno provincial. La Casa Gris no se movió de la oferta del 3,5%, que había sido la primera propuesta. La segunda propuesta, que en todo caso fue una propuesta más ampliada, dijo, bueno, 3,5 en septiembre, 2,5 en octubre, 1,5 en diciembre, pero el porcentaje inmediato no se movía. El último lunes, los miembros paritarios de la Casa Gris se mantuvieron en el mismo lugar, dijeron que la oferta máxima que puede realizar el gobierno es del 3,5%, los gremios dieron por finalizada la reunión, declararon insuficiente la oferta y se retiraron. Antes hablaron con los medios, tenemos ahí un minuto de Abel Antivero, secretario general de ACMER, que brindó sus sensaciones luego de la paritaria. Posteriormente se decretaría el paro. Escuchamos al dirigente gremial.
2: En la mesa del día de hoy.
3: Bueno, damos por finalizada una cuarta frustrada instancia paritaria, ya que traíamos el rechazo de nuestro Congreso, máximo órgano de definiciones de nuestra entidad, y en ese marco nosotros, aparte del rechazo, veníamos a instar, a exigir al gobierno provincial, a la patronal, a que haga una nueva propuesta. El gobierno mismo dijo que no iba a haber, los miembros paritarios del gobierno dijeron que no iba a haber ninguna propuesta, por lo tanto anunciaron que iban a decretar el 3,5 que habían propuesto para con los saberes de septiembre, y bueno, y el compromiso de que tal vez entre octubre y noviembre nos iban a convocar nuevamente a una instancia paritaria.
1: Ahí estaba Abel Antivero, secretario general de ACMER, luego de la audiencia del último lunes. Posteriormente, en horas de la siesta, el gremio decretaría 48 horas de paro, cumplirse este miércoles y jueves. Recordemos que el último viernes, Juan Pablo, hubo un congreso de ACMER en la ciudad de Paraná. Ahí el sindicato no solo declaró insuficiente la oferta realizada por el gobierno, sino que además le dejó el mandato a la Comisión Directiva Central de establecer algún tipo de medida de fuerza si no había una oferta superadora en la siguiente instancia. Es decir, no debe nuevamente reunirse el órgano soberano del gremio, sino que la Comisión Directiva ya estaba facultada para poder establecer esta medida de fuerza. No es la primera vez que pasa, pero lo comentamos porque en general lo que sucede es que se hace una oferta, se va al Congreso, el Congreso decreta el paro. Acá lo que hizo el Congreso fue decir, no, nosotros no decretamos un paro, le pedimos al gobierno que mejore la oferta. Si no mejora la oferta, la comisión directiva está facultada para poder establecer algún tipo de medida de fuerza. Bueno, fue finalmente lo que sucedió. Veremos qué porcentaje de acatamiento hay. Sabemos que el acatamiento es dispar. Cuando hay 48 horas de paro, lo que suele suceder es que algunos docentes se adhieren un día y otro día no, porque, claro, el gobierno no se mueve de su posición de descontar los días de paro, y eso tiene un impacto muy fuerte en un bolsillo que ya viene golpeado por el propio atraso salarial.
0: Seguramente las acciones serían aún muchísimo más duras si no hubiese esta medida que directamente descuenta el día no, claro, no trabajado. Digo, seguramente sería muchísimo más duro. Recordemos que los maestros están diciendo, solo este año, los docentes perdimos el 18%. Solamente este año perdimos eso.
1: Bueno, en ese contexto es que hay una escuela itinerante que está recorriendo la provincia. Este viernes va a estar en la ciudad de Concepción del Uruguay, nos adelantaron, luego de las 48 horas de paro, que veremos qué porcentaje de acatamiento tiene. En general no se condicen los datos del gremio con los datos que brinda el Consejo General de Educación. Ahí hay una suerte de lucha para ver quién se queda con el porcentaje a favor, tanto el Consejo General de Educación indicando que hay poca asistencia como el gremio sosteniendo que sí hay alto acatamiento. Más allá de esa cuestión puntual, fíjate otro tema, Juan Pablo, los días de paro descontados dejaron de ser una válvula de negociación en la paritaria. Ya no se habla de eso. Antes, cuando el gobierno descontaba algún día de paro, después ponía sobre la mesa la oferta de devolver esos días para mejorar un poco la perspectiva y la negociación con los gremios. Hoy eso no forma parte de la negociación. El gobierno no habilita a que haya devolución de días descontados por paro y se aplica el descuento al maestro que adhiera a esta medida de fuerza, que recordemos entonces será este miércoles y jueves en toda la provincia. AMET oportunamente también rechazó la oferta salarial del gobierno, los docentes técnicos. Bueno, veremos cómo proceden desde ese gremio también en las próximas horas. Lo cierto es que hay descontento por parte de los maestros de la provincia, hay un atraso salarial que indican supera el 15% y una oferta, con esto cierro, del 3,5% que no fue aceptada, pero fue decretada. El aumento se va a establecer por planilla complementaria y se va a pagar durante el mes de octubre.
0: Gracias.
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3: Hola Pato, ¿cómo estás? Muy buen día, ¿qué decís? ¿Cómo te va?
4: Buen día para vos, Juan Pablo, para Juanpi, para todo el equipo de Cara y Seca y por supuesto la audiencia que escucha del otro lado. Acá estamos en la costa del Uruguay, mañana nublada, mañana oscura, pero sin lluvias, por lo menos en el horizonte, pero sí con mucha nube, sin la presencia del sol por ahora, ¿no? Después de lo que fueron las lluvias y bueno, la inestabilidad de estos días, hoy nublado pero aún sin lluvias.
3: A esta altura ya preguntamos cada vez que te escuchamos cómo viene el río Uruguay, viste que estamos esperando nomás.
4: Bueno, sí, es uno de los problemas y de las preocupaciones que tenemos por estos lados. En estos momentos el río Uruguay está crecido y si uno mira la cuenca alta, es la misma tendencia. Está creciendo en todo lo que es de Colón para el norte, para el lado de Corrientes, Misiones y demás. Hoy lo tenemos en casi 5 metros para que la gente se ubique, bueno, ocupando gran parte, por ejemplo, de la explanada de la zona portuaria, donde se encuentra la Secretaría de Turismo. Un río que, según los especialistas, en estos tiempos va a hacer esas fluctuaciones, ¿no? Va a ir, va a venir, no va a terminar nunca de quedarse en los carriles normales, sino que va a estar más bien con esa tendencia a la alta y esperando, ¿no?, el impacto más grande de este fenómeno del Niño que se espera para los últimos meses del año y los primeros meses del que viene, ¿no? En principio.
3: Che, y a propósito de lo que se viene, mensaje, estoy buscando acá en el teléfono de la radio, mensaje de oyente. 6 sí. al 8 de noviembre, el Papa visita Paysandú, alojate en Colón, a minutos del cruce y viví este momento histórico con tranquilidad. Y abajo el logo de Colón Entre Ríos. Es decir, ya empieza a moverse el tema.
4: Sí, señor. Bueno, después de que se oficializó la visita del Papa a Argentina y a Uruguay, aquí obviamente mucha expectativa por la cercanía con Paysandú, claramente estamos a menos de 15, 20 minutos de la ciudad donde el Papa va a estar, en el parque allí donde se va a presentar, y se preparan los alojamientos y sectores que vienen estando complicados, bueno, lo venimos charlando, incluso siguen con algunas disputas con el intendente Walser para la condonación de la bolea y demás, mientras tienen este frente, se van preparando para la visita del Papa con promociones, con bueno, alojamientos de todo tipo. Sabemos que Colón es una de las ciudades turísticas por excelencia electoral.
3: ¿Con cuántas? 22.000 plazas homologadas.
4: Sí, homologadas, sí, con diferentes tipos, ¿no? Desde hoteles, hostel, hostería, hoteles de 5, 4, 3 estrellas, y bueno, esto es lo que es la gama de departamentos, bungalows, demás. La verdad que hay para todas las opciones, el camping, por supuesto, que si bien el río, por ejemplo, está crecido, hay todavía sectores de camping, hay de todo en Colón, o sea, si es por alojarse en Colón, no es el mayor problema, Colón tiene para recibir a todo el malón de gente que se espera, por lo menos a priori, sí, hay mucha expectativa con la llegada del Papa a León, obviamente que con la cautela necesaria de estos tiempos, ¿no? Porque pensando también en, bueno, el bolsillo de la gente y cómo va a estar el asunto, si Colón será un lugar donde la gente se vendrá y se quedará para irse al otro día tranquilo, o será finalmente un lugar solo de paso y que veremos filas interminables de autos cruzando para el Uruguay, ¿no?
3: Ni hablar. Pero bueno, ojalá que sea un elemento que permita meter un poco más de gente, para decirlo muy básico, en una ciudad que, como bien señalás, es principalmente turística y que viene muy golpeada y que probablemente sea muy golpeada a partir de una crecida que va a alejar seguramente visitantes. Porque vos me podés decir que tiene termas, que tiene otros atractivos, pero el principal atractivo es la playa. Y si la playa...

0: comunicado sacó que lo único que pudo hacer fue congelar los precios, sí, del año pasado a este año, o sea, no aumentó esa oblea, pero sí le mantiene los precios, pero sí se la va a cobrar. No hizo caso a ese pedido de algún sector turístico, por lo que, bueno, se generaron algunas rispideces que seguramente tendrán más discusión con el correr de los días y las semanas, ¿no?
1: Claro. Pato, te quedan algunos 2 minutos todavía, si quieres agregar algo más.
0: Bueno, no, más que nada que se reunió la Liga de Intendentes y eso impacta también acá en Colón, porque la Liga de Intendentes Justicialistas impacta más que nada en la zona, no sé si en Colón, porque estuvieron, por ejemplo, el Intendente de Pueblo Liero y Julio Pintos, el Intendente de San José y demás, pidiendo o haciendo este pedido de que, justamente con respecto a Miño, el dinero o la ayuda que pueda llegar a venir de Nación y de Provincia sea federalizada entre todas las localidades afectadas y no, como por ahí denuncian estos intendentes, para los municipios oficialistas, si se quiere, y que
1: se pueda abrir el paraguas, ¿no? Antes, decís vos.
0: Exacto. Conocer cuáles van a ser los recursos, cuál va a ser la ayuda, y que si viene alguna soga, como se dice, para los municipios que están complicados con el niño, que sea para todos, ¿no? De la misma manera, y no para algunos sí y para otros no.
1: Claramente. Bien, Pato, te agradecemos por el tiempo, como siempre, te dejamos un abrazo.
0: Abrazo para ustedes, que tengan buen día, hasta luego.
1: Muy buen día. Pasaba Pato Becerra, déjame decir en 2 minutos breves, algo dijimos ya antes, pero hoy hay un nuevo paro de docentes universitarios. Recién Juanpi contaba sobre el paro docente, pero es en este caso docentes universitarios. Se están parando en el día de hoy 72 horas en todo el país. El pedido es bastante elemental, es bastante básico, que es el cumplimiento de la ley de financiamiento universitario. El gobierno nacional sigue con su tesitura de atacar a las universidades, de recortar a las universidades, de no actualizar partidas, de negociar aumentos salariales por debajo de la inflación, pese a que hay una ley. El gobierno está convencido que hay que ajustar las universidades, el gobierno está convencido que las universidades no tienen razón de ser, que no existen, que no debieran existir, no importa. Porque a esta altura no importa qué piensa el gobierno sobre las universidades, lo que importa es que hay una ley. Porque cuando el gobierno empezó con esta idea de recortar las universidades, el Congreso Nacional respondió con una norma. ¿Qué decía la norma? La financiación para las universidades tiene que estar garantizada, independientemente de lo que vos entiendas. El gobierno decidió vetar esta norma y fue ratificada nuevamente por el Congreso Nacional, por lo que la norma quedó firme. Recurrió a la justicia y la justicia le dijo, no, la norma está recontra firme, tiene que cumplirla. El gobierno apeló la decisión esa de la justicia en primera instancia y la Corte Suprema, esta Corte Suprema recontra mileísta, dijo, no, che, pero esta ley está vigente, tienen que cumplirla. Y así todo, el gobierno no la cumple. Y lo que están haciendo los docentes universitarios de todo el país en el día de hoy, y por 3 días, es decir, cumplan la ley. Cumplan la ley. Recién escuchábamos a Clara Chevalier, que es la secretaria general de CONADU, que es la Federación de Docentes Universitarios, diciendo algo muy elemental. Deben cumplir la ley, nosotros estamos agotados. El gobierno se queda con el 30% de lo que nos debiera dar a nosotros. Es un debate. Hay una norma en vigencia que debe cumplir. Mirá la altura que hemos llegado. Pensar que en otros momentos había muchos argentinos que se rasgaban las vestiduras invocando institucionalidad. Y ahora se callan la boca ante esta barbaridad. Insisto, lo digo por tercera vez. Acá nos vamos de creer o no creer que está bien, que corresponde o no corresponde. Lo que estamos hablando de una norma vigente que el gobierno se niega a cumplir.
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0: 8 de la mañana, un minuto.
1: 13 grados, 2 décimas en Paraná, 11.6 en Concordia, 11 grados en Concepción del Uruguay.
2: El país.
0: Ajuste universidades, tenemos la paciencia agotada.
1: Lo dijo Clara Chevalier, secretaria general de la Federación de Docentes Universitarios, CONADU.
0: Hoy comienza un nuevo paro de 72 horas en todo el país, debido al incumplimiento del gobierno de la ley de financiamiento.
3: Es una decisión que tomamos varias federaciones en forma conjunta. Bueno, es un paro que se va a hacer sentir en todo el sistema universitario y que es una medida que justamente llega luego de una resolución del juez Cormick que le dio 5 días para dar cuenta del cumplimiento de la ley de financiamiento universitario al gobierno y que luego impuso astreintes, es decir, impuso multas que van a empezar a correr luego de esos 5 días. Bueno, justamente nosotros ya, la verdad, con la paciencia agotada, absolutamente agotada, porque el gobierno se queda con un tercio de nuestro salario por cada mes que pasa.
2: Entre Ríos.
1: La provincia e YPF firmaron un acuerdo para potenciar la producción de arenas silíceas.
0: El convenio tiene como fin el desarrollo de infraestructura que permita hacer más eficiente la logística para Vaca Muerta.
1: Dio detalles el gobernador Rogelio Frigerio.
4: La posibilidad de integrar a Entre Ríos a ese gran mundo que representa Vaca Muerta, con el potencial enorme y la realidad ya que tiene. Y bueno, nosotros no tenemos solo arena, tenemos muchos proveedores que entendemos pueden servir para potenciar este desarrollo que está llevando adelante YPF y queremos que sean tomados en cuenta. YPF considera también lo mismo, que es importante este proceso de interacción. Así que bueno, eso se plasmó recién en un acuerdo que es muy importante para nosotros.
0: Déjalo así. Docentes entrerrianos comienzan hoy un paro de 48 horas.
1: Fue convocada por ACMER y AMET, tras rechazar la propuesta salarial del gobierno provincial.
0: La oferta fue declarada insuficiente, dijo el secretario general del sindicato, Abel Antivero.
5: Bueno, damos por finalizada una cuarta frustrada instancia paritaria, ya que traíamos el rechazo de nuestro Congreso, máximo órgano de definiciones de nuestra entidad. Y en ese marco, nosotros, aparte del rechazo, veníamos a instar, a exigir al gobierno provincial, a la patronal, a que haga una nueva propuesta. El gobierno mismo dijo que no iba a haber, los miembros paritarios del gobierno dijeron que no iba a haber ninguna propuesta, por lo tanto, anunciaron que iban a decretar el 3,5 que habían propuesto para con los saberes de septiembre. Y bueno, y el compromiso de que tal vez entre octubre y noviembre nos iban a convocar nuevamente a una instancia paritaria.
2: Paraná.
1: La municipalidad monitorea los datos alrededor del nuevo sistema de transporte.
0: A casi un año de la adjudicación, un órgano de control de la comuna mantuvo contacto con la firma para analizar cómo se desempeña el servicio de colectivos.
1: Lo explicó el secretario de Movilidad Urbana, Kevin Bolsán.
6: Estamos en el segundo encuentro del órgano de monitoreo y control del sistema de transporte público. Lo integran concejales de oposición de todos los bloques, el secretario de Hacienda, el secretario de Servicios Públicos y bueno, nosotros como autoridad de aplicación. Exponiendo los avances en estos últimos 3 meses que hemos tenido del transporte público de la ciudad, comentando un poco las estadísticas que nos vienen arrojando el sistema en sí, que nosotros tenemos un control diario, monitoreo en tiempo real y bueno, básicamente manifestarles al comité acerca de los números que nos fueron arrojando, como junio como nuestro mejor mes de corte de boletos, casi 640.000 usuarios que eligieron el sistema de transporte público, exponiendo las dificultades que tenemos y las proyecciones de modificaciones de trazas que las planteamos para ver si las decisiones las vamos a tomar en conjunto y un poco acerca de la devolución de la ciudadanía respecto a esto.
2: Concordia.
0: Jubilados piden la banca del pueblo para exponer la situación del PAMI.
1: La mesa coordinadora del sector en la ciudad le pide al Consejo Deliberante que se haga eco de la problemática que atraviesan casi 20.000 afiliados a la obra social.
0: El conflicto se agudizó luego de la rescisión del contrato con el Sanatorio Concordia, que dejó a los jubilados sin un efector privado para atenderse.
2: Deportes.
1: Paredes pertenece a la selección.
0: Lo firmó Lionel Scaloni en conferencia de prensa previa al amistoso de este miércoles a las 20 ante Bolivia.
1: Es un histórico y lo queremos, resaltó el DT de la albiceleste.
7: No hablé, ahora venía diciendo, me dijo que de lo que había dicho, y claro que pertenece a la selección. ¿Cómo no va a pertenecer Paredes a la selección? Sobre todo por lo que nos dio, y porque es un histórico, y porque particularmente lo queremos. Y no volví a hablar porque la verdad que no había mucho que agregar. Con ninguno hablé, no solo con Leandro después de la final. Las puertas están abiertas, lógicamente, porque es un gran jugador y le tenemos un gran cariño. Lamentablemente no vamos a poder contar con él estos partidos, más allá de la fecha que le han dado, ¿no? La sanción, bueno, él no estuvo bueno, eso es lo hay que decirlo, pero lamentablemente no podemos contar con él. Pero cuando esté disponible y si está a este nivel, es un gran jugador, eso es indudable.
0: 8 de la mañana, 7 minutos.
1: La temperatura en la ciudad de Paraná, 13 grados 2 décimas. En Concordia, 11.6. En Concepción de Uruguay, 13 grados.
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0: Y acá estamos bailando al son de este... Mira, juego. Twist. Entendí cualquiera, me parece. Buena música, amigos y amigas. A las 8 de la mañana y 11 minutos, antes de que, como corresponde, el Juan Piscatini presente de qué viene su segmento, decimos que estamos en toda la provincia. Por supuesto, por las tres radios de Leonel, Paraná, Concordia y Concepción del Uruguay, y una importante red de radios en toda la provincia. Piscatini, dirás de qué se trata.
1: He's so fine, lo que estamos escuchando.
0: Twist, tiro loco.
1: Sí, no, pero no está mal, ¿eh? Porque no, esto es parte del repertorio de The Chiffons, un trío nacido en 1960, que luego se convertiría en un cuarteto, de la mano de Pat Bennett, Judy Craig, Barbara Lee Jones y Sylvia Peterson. Ellas cuatro formarían una banda que durante una década daría vueltas por los escenarios y que llegaría al número uno gracias a este tema, He's So Fine. Un tema que además sería motivo de pleito en tribunales.
0: ¿Papá?
1: Sí, claro, porque posteriormente, muchos años después, saldría el famosísimo tema de George Harrison, My Sweet Lord.
0: Jodeme que los Beatles le robaron la canción.
1: No los Beatles, George Harrison era la acusación. Puntualmente apuntaban contra él. En su faceta solista.
0: Es decir, en la faceta solista.
1: Claro, ya en su faceta solista, cuando lanza George Harrison el tema My Sweet Lord, The Chiffons le dicen: esperá que vos acá metiste la mano en la lata. Todo termina en los tribunales, al punto tal que la justicia le da la razón a las demandantes.
0: Jodeme.
1: Y George Harrison tuvo que pagar 2/3 de la regalía del tema My Sweet Lord a Ronnie Mac, que era el compositor de este tema, de este clásico que llegaría al número uno.
0: No puedo confiar en nadie.
1: Hasta Harrison te robaba canciones de Beatles.
0: Claro,
1: viejo,
0: porque...
1: Te de joder, voy a, que paz descanse.
0: Claro, que el Facu, que ponele que...
1: Que recién arranca.
0: Claro.
1: Claro, ponele.
0: Pero el otro, son un Beatles.
1: Parece que afanero, o sea, se inspiró afanosamente. Harrison obviamente siempre negó categóricamente haberse valido de lo que era este tema para su composición. Sin embargo, la justicia consideró otra cosa. Vamos a pasar a la siguiente canción que tenemos para compartir. Son tres en total.
0: Repetime la fecha de esto, que es el año.
1: Esto es One Fine Day de The Chiffons. La banda estuvo activa entre 1960 y 1970. Este tema data puntualmente del año 1963.
0: Paco, ¿vos qué estás pensando en fiestas de casamiento? Acá, ojo, tenés unas buenas campar de canciones, ¿eh?
1: Está organizando. Bueno,
0: claro, está organizando. No quise decirlo tan así porque no sabía hasta qué lugar quería contar. Por eso dije, claro. Yo estaba pensando...
1: No, ya sabemos que hay un tipo que está comprometido.
0: Bueno, pero yo dije que está pensando porque si no ya como que los ponía demasiado.
1: No, no es que decimos que haya fecha ni nada. Estamos diciendo que él está pensando, está organizando eso. En su cabeza mentalmente, está pensando eso. En todo. Tenés que ir pensando en todo.
0: Todo eso para decirte que podés poner un bloque con esta música.
1: Sí, claro.
2: Es buena.
1: Tenemos asesoramiento exclusivo. Por ser vos, lo vamos a hacer gratuito, claro, con el equipo de musicalización.
2: Tampoco que iba a pagar si me decían hay que componer tanto. Bueno, no. Está bien, lo pienso. Pero sí, es otra cosa.
0: Imagina a los jóvenes bailando así, con chicos.
2: Sí, pero llega un momento en que en toda fiesta...
0: Lo que venga.
2: Sí, cualquier colectivo te deja bien.
0: Sí, mierda.
1: One Fine Day, lo que estamos escuchando, el segundo de los tres cortes que hemos traído para compartir. Hoy estaría cumpliendo años, mejor dicho, está cumpliendo años, 80 para ser más preciso. Sylvia Peterson, integrante de este cuarteto, que a los 14 años se sumó a su primera banda, Little Jimmy Rivers and the Pops. Luego llegaría a The Chiffons, llegarían al número uno. Vamos a pasar a la siguiente canción, la tercera y última que hemos traído para compartir.

0: Una Cilia Peterson que se mantuvo en el grupo hasta el año 1970, cuando Judy Craig, una de las fundadoras, decidió correrse de la banda. Luego de eso seguiría cantando por un par de años más, hasta que finalmente se definiría por otro ámbito, que era el ámbito sanitario. Ella era enfermera y decidió seguir su carrera en el mundo de la salud.
1: Pura vocación, qué grosa.
0: Pura vocación. Digamos que en los años 60, una mujer afroamericana, por más que cantara, tampoco cobraba tanto, no es que era multimillonaria. Y lo cierto es que se decidió por el mundo de la enfermería. Volvería ocasionalmente a cantar, pero desde los 80 está definitivamente retirada de los escenarios. Tuvo sus 20 años de gloria junto a Deji Fons, luego una breve carrera solista y hoy está cumpliendo 80 años. Bueno, de esta manera cerramos la primera parte de los vinilos. Damos vuelta a la página.
1: Wow, mirá.

0: un poco de buen rock and roll, del
1: claro que sí, claro que sí. Jerry Lee Lewis estaría cumpliendo años, hubiera estado cumpliendo años este martes 29 de septiembre. Hubiera llegado a los 91, el viejo Jerry Lee. Uno de los más influyentes e importantes cantantes y pianistas del rock. Uno de los fundadores del género. Apodado el asesino. The Killer.
2: Tiene que ganarte ese apodo.
1: Claro, por su personalidad y su puesta en escena. Uno de los que, gracias al rockabilly, decidió ser piedra fundacional del género. Integrante del Salón de la Fama del Rock and Roll desde el año 1986, cuando el Salón de la Fama se abrió y le puso la alfombra roja a todos aquellos que habían inspirado a cientos de bandas y que habían sido los precursores del género.

0: Y un auténtico rockstar, nada de solamente su música,
1: no,
0: claro, estilo de vida.
1: Claro, falleció a los 87 años. En 2022, perdón, había nacido en 1935. I'm on fire, lo que estábamos escuchando. Pero un Jerry Lee Lewis que es mundialmente conocido por Great Balls of Fire.
0: Claro que sí. Cuando incendia el piano.

0: Si primero se escucha el bajo, el contrabajo, no es el bajo eléctrico. Es
1: no, el viejo contrabajo. Hay algunos sonidos de fondo que nos remiten a la película del año 1989, con Dennis Quaid como protagonista.
0: Sí, lo hace igual.
1: Que es una película biográfica, del gran Jerry Lee Lewis, cuya popularidad hay que decir que decayó muchísimo cuando decidió tomar una polémica decisión. Sí. Se casó con una sobrina de 13 años.
2: Otras épocas.
0: No, pero lo mataron cuando... No,
1: incluso en aquel momento fue como un montón, digamos, ¿no?
0: Sí, empezó una gira, cuando empezó su gira en Europa, justo fue con su nueva esposa y...
1: Claro.
0: No lo pondrá.
1: Fue un montón. Pero bueno, lo cierto es que... Jerry Lewis estaría cumpliendo, o hubiera cumplido, 91 años. Nació en 1935, igual que el rey. Elvis, que había nacido en aquel año. No me equivoco, lo voy a chequear, pero estoy casi seguro que sí. Claro que sí, 8 de enero de 35, lo dicho. Bueno, Jerry Lee Lewis llegaba al mundo el 29 de septiembre de 1935. Se iba de este plano el 28 de octubre del 2022. En aquel momento hicimos oportunamente un homenaje para Jerry Lee Lewis, que había sido el protagonista de estos vinilos de Caricia.
0: Y claro que vamos a aprovecharlo para actualizar los datos del tiempo en la provincia de Entre Ríos. Una mañana fresca, pero no fría, fresca, apenas 13 grados una décima, la temperatura actual en la ciudad de Paraná. 89% de humedad, 1.007 la presión, los vientos están en calma. La máxima 23 grados y hay algunas probabilidades de hasta el 40% de tormentas en el transcurso de la mañana. Ya hacia la tarde y hacia la noche nada de lluvias, ¿eh? Pero ojo que mañana podrían volver las lluvias con probabilidades que van entre el 10 y el 40%. ¿Eh? Y vuelven las lluvias del fin de semana. Así es, estamos en una temporada que viene lluviosa por la corriente del Niño. Concordia, 12 grados 8 décimas la temperatura, alta humedad 94%, máxima 22 grados, lluvias, pocas probabilidades para el día de hoy, de hecho apenas plantean una posibilidad del 10%. Claro, los gritos que se escuchan de fondo son las películas, Juanpi, ¿no?
1: Claro, año 1989, para la película biográfica de Jerry Lee Lewis, protagonizada por Dennis Quaid.
0: En Concepción del Uruguay, 12 grados 5 décimas la temperatura, la humedad 89%. Probabilidades de lluvias, bajas, apenas del 0 al 10%, o sea, lo más probable que no caigan lluvias en el día de hoy. Y la gente no hace más, imaginamos.
1: Claro que sí, nos queda un tema más para compartir de Jerry Lee Lewis.

0: Shaking all over. Otro de los temas de Jerry Lee Lewis que suenan en este vinilo de hoy, año 1960. ¿Se puede mandar saludos?
1: No.
2: No sea malo.
0: Un feliz cumpleaños para mi hermano, ¿eh? Está cumpliendo años hoy, mi hermano Román Marcelo Scatini. Está llegando a los 42.
1: ¿Pero está escuchando?
0: Obvio, siempre escucha.
2: A ver, ahí sería el colmo, ahí sí.
0: Ah,
2: ya.
0: Sí, claro.
1: Ya, pero mandar saludos.
0: Siempre escucha. Bueno. Sí, claro.
1: Le mandamos un abrazo, hermano.
0: Un 42. Saludo, 42, primogénito, nacido el 30 de septiembre de 1984.
1: Bajo la luna de...
3: No, nació la luna de mañana.
0: Aquí en la ciudad de Paraná. No sé.
1: Capricornio.
0: No sé. No, Capricornio de enero.
1: No tengo ni idea.
0: Mis hermanas son de Capricornio, lo único que sé. Y yo soy de Piscis. A ver qué signos ahora, 30 de septiembre, qué signo es. Yo soy muy malo con los signos.
2: Libra. 30 de septiembre.
1: Nacido bajo el signo de Libra.
0: Muy bien.
1: Muy bien.
0: Muy bien. Ahí está. Perfecto. Te mando un saludo muy grande entonces, ¿eh? 42 años.
2: Rasgos principales, persona diplomática, sociable, elegante y amantes de la armonía y la belleza.
0: Ahí está. Listo. Lo dicho. Es exactamente como lo caracterizaría mi hermano.
1: Digno, nacido bajo...
0: Diplomático, sí, es un tipo que no tiene conflictos con nadie, le resuelve todo, él es muy diplomático, no sé qué decirlo, no. Nunca lo vi pelearse con nadie.
1: Tranqui.
0: Muy tranquilo.
1: No es loco,
0: no, yo soy un poco más así, agarrado verde, cuando pero no, él no, él es muy tranquilo.
1: Fantástico, perfecto. 343-5050-770. 343-5050-770. Después de la pausa breve, el Facu va a hablar finalmente de el inicio de la era post-Messi. Hoy juega la selección sin Messi. Pero no es que Messi quedó afuera, no, ya está, sin Messi. Después va a haber un partido de despedida, pero ya está. Decía 343-5050-770, veo mensajes del Uruguay, de Gualeguaychú, Colón, San José, Concordia, Paraná. 343-5050-770. Claro que estamos en las redes sociales, escribí en cualquier buscador, Cariseca, Seca con C y todo junto. Llegás a nuestras redes sociales y por supuesto también vas a llegar con facilidad a nuestro sitio, a nuestra página propiamente dicha, donde hay muchas noticias, donde podés escuchar en vivo todas las entrevistas y donde podés además escuchar en vivo el programa. Después del Facu, y en un ratito también, vamos a hablar de un fallo de la Justicia Federal que hace lugar a un amparo para que el Gobierno Nacional transfiera a la provincia los fondos del impuesto a los combustibles que deben ir a las obras públicas. Viste que cada vez que vos pagás un litro de nafta, hay un porcentaje que va a ese impuesto. O sea, hay un impuesto por cada litro de nafta. De ese impuesto debiera ir una parte automáticamente a las provincias para las rutas. Pero el Gobierno Nacional se lo queda. Pero vamos a hablar con el legislador nacional entrerriano que hizo esta presentación. Y también de otros temas del peronismo, por supuesto. Pero eso en un ratito, porque el Juanpi tiene que cerrar antes. Baby Shake.
0: Jerry Lewis hubiera estado cumpliendo años, hubiera llegado a los 91 con él, uno de los precursores del rock. Lo vamos a la pausa, quédense, hay mucho más que Cariseca por delante.

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1: Bien, arranca hoy, empieza hoy la era post-Messi en la selección argentina. Ya no está más Lionel Messi, hará un partido de despedida, pero que ni siquiera es un amistoso fecha FIFA, Facu.
2: No, estar en fecha FIFA estamos, porque en este momento...
1: No, pero me refiero al del partido de Messi.
2: No, sí, también.
1: ¿Ah, sí?
2: Sí, exactamente. Porque en Europa se está llevando a cabo lo que son las Ligas de Naciones. En vez de toda esta parte, tendrían que ser amistosos. Europa dijo, no, nosotros vamos a hacer un torneo para que las selecciones jueguen copados, jueguen a competir, para subir un poco el nivel. Algo que de esta parte del mundo no se hizo, por eso nosotros seguimos jugando amistosos, nada más y nada menos. Bueno, y así lo decíamos, bueno, la selección va a jugar esta
1: noche.
2: Pero
1: hoy no juega Messi.
2: Hoy no juega Messi, exactamente. Hoy no juega Messi, va a ser el partido el martes 6, frente en el Estadio Monumental, va a ser su último partido que va a estar jugando frente a Benín. Bueno, pero hoy va a estar jugando Argentina en Córdoba, va a estar enfrentando a nada más y nada menos Bolivia. De los tres partidos que va a tener la selección argentina, quizás es el mejor de los rivales, el rival que más cerca ha estado de entrar en el Mundial. Uno entiende que es época de renovación, que todos los partidos van a empezar más que mal a hacer una especie de fiesta y todo lo demás. Bueno, no son rivales para medir, sí. A mí me parece que algo tiene que empezar a cambiar. Es verdad, Juan Pablo, que en el medio de todo este trasfondo, entre que Messi se está yendo de la selección, entre que el fútbol argentino de por sí tiene críticas cada fin de semana, también hay que entender que la AFA está buscando renovar a Lionel Scaloni. Uno de los rumores, que es un rumor y hasta ahí nomás, se hablaría de una posibilidad de que el hoy técnico de la selección pueda dirigir River. Es un rumor. También hay muchos que son optimistas. Hay muchos optimistas en la encaminación de la renovación de contrato de Lionel Scaloni.
1: Pero ¿cómo le pagaría River a un Scaloni? ¿Y por qué Scaloni se bajaría a estar todos los días en un fútbol local mientras puede estar en la selección?
2: Y el tema, es que son dos ámbitos muy diferentes. El de la selección de un equipo son dos ámbitos muy diferentes.
1: O sea que salir del lugar de la tranquilidad de la selección para venirse acá a la trinchera.
2: Y pero por ahí, mira, un jugador de fútbol que estuvo en el trajín del día a día, todos los días, vos decís, che, no te gustaría hacer tal. Son rumores, pero por ahora sigue siendo técnico de la selección argentina. No ha renovado su contrato y es lo que hay que esperar. Bueno, lo que decíamos, hoy en Córdoba, a las 21 horas, va a estar enfrentando a Bolivia en el primer de los partidos, y nosotros lo veníamos diciendo, ¿quiénes van a ser los sucesores de la cinta de capitán? Ya sin Otamendi, ya sin Di María, ya sin Lionel Messi. Bueno, lo principal es que se podría decir que el Cuti Romero será el encargado de llevar la cinta, pero ¿quiénes estarán en la siguiente escala del orden? Ajá. Si no está el Cuti Romero,
1: si el Cuti Romero tiene que salir.
2: Si el Cuti Romero, ¿a quién le deja la cinta?
1: Y el Dibu.
2: El Dibu Martínez. Sí. Y en caso de que el Dibu no esté, el tercero en orden es Lautaro Martínez. Quizás uno de los que mejor presente tengan tanto a clubes, que quizás con la selección argentina pareciera que siempre tiene un poquito en el debe. Bueno, es quien va a estar a cargo de ser el tercero en poder utilizar esa cinta de capitán. Posibles formaciones, a la espera, según las prácticas que ha demostrado Lionel Scaloni, el Dibu Martínez en el arco, Agustín Giai, Cristian El Cuti Romero, Lisandro Martínez, Facundo Medina, línea de cuatro en el fondo, Ezequiel Palacios, Alexis McAllister, la duda si Valentín Barco o Mastantuono y Nicolás Paz en la mitad de la cancha, cuatro volantes también, y dos adelante, Julián Álvarez y Lautaro Martínez, rápidamente armando un equipo. Ya es muy difícil decirlo, pero ya sin Messi se viene la selección argentina sin la era Lionel Andrés Messi.
1: No está De Paul, también un histórico de la selección, sí. La atención, y no está Lo Celso.
2: Exactamente.
1: O sea, pero son dos figuras de... Ni siquiera te digo de la selección, dos figuras de Scaloni, es decir, que están identificados con Lionel Scaloni.
2: Es complicado.
1: Porque es un mensaje que está mandando, diciendo viene la renovación.
2: Exactamente. Normalmente después los mundiales suelen ser épocas de recambio. A veces se recambia parte del cuerpo técnico o el cuerpo técnico entero y muchos jugadores. Esta es una parte donde Argentina tiene que entender que su máxima figura histórica no va a estar más y hay que empezar a modificarlo. Y junto a Messi muchos jugadores se van a ir. Está bien. Argentina lo que hace bien, Juan Pablo, este fin de semana es aprovechar tres partidos. ¿Por qué digo? Porque de paso vas descontando la sanción que tiene Paredes. Pero la pregunta es, ¿Vuelve a estar Paredes después cuando se le vayan los 10 partidos? Esa es otra muy buena pregunta. Ya ha hablado el jugador que lo está pensando. De hecho, Scaloni también lo dice, es parte de la selección. ¿Cómo termina, cómo sigue el fin de semana, Juan Pablo, para la selección argentina? Bueno, el sábado 3 de octubre frente a Burkina Faso en el Estadio Monumental, mientras que el martes 6 a las 8 es la... el partido, a ver, realmente es un partido que hay que mirarlo con todos los ojos, porque Argentina va a estar enfrentando a Benín con la despedida de Lionel Andrés Messi. Habrá que ver si...
1: ¿A quién enfrenta?
2: A Benín.
1: ¿A quién?
2: Benín. Ya está, es eso. Son los rivales que acostumbran a enfrentar a la selección argentina en esta especie de amistoso. Ya sabemos que se complica la hora de armar buenos amistosos, pero ahí está. Es una buena despedida. Acá te lo puedo entender, porque el objetivo del partido es enfrentarse a un rival menor para ganarle y que se despide con la mejor manera. No me vas a traer un España y perderlo.
1: Un hat trick tendría que haber.
2: 3-4 que se lleve una pelota, sí, firmada por todos, y sí, está lindo. Habría que ver si después de ese partido, simbólicamente Messi se saca la 10 y se la entrega a alguien. Nah. Y como para hacer un mal paso.
1: Messi lo que hizo fue la publicidad de la nueva de la camiseta para el partido.
2: Muy linda, de hecho, de paso.
1: Sí, sí, claro. ¿Por qué hace esto? Messi, digamos, es un crack, puede hacerlo.
2: Primero
1: que
2: porque tiene sponsor con la marca.
1: Eso, lo amamos y lo vamos a recordar hasta el último momento de nuestras vidas. Dicho esto, este es el partido para que él haga una buena plata, digamos. Está hecho para eso. No, perdón, no quiero.
2: Y también para que la AFA pueda vender un poco más de camiseta. Me parece que Messi no necesita hacer una buena plata a esta altura de su vida.
1: No necesita, pero tampoco rechazaría un.
2: No, olvídate. Pero bueno. Entonces, lo dicho, hoy a las 9 de la noche, cortito el sábado a las 9 de la noche y el martes 6 a las 8 de la noche. Para cerrar, ya que estamos hablando de Messi, bueno, se ha cerrado la votación del Balón de Oro. Uno de los máximos candidatos, según algunas de las fuentes, entrará en el top 5 Lionel Andrés Messi. Se va a entregar el 26 de octubre.
1: Pero pará, ¿lo siguen entregando franceses?
2: Exactamente.
1: Ah, bueno, qué sé yo. Y las posibilidades de los franceses son más grandes.
2: No tanto, no te creas. No te creas, porque muchos están poniendo a Lamine Yamal en el top junto a Harry Kane. Aparece quizás Messi por lo
1: que es el mundial. Un mundial pésimo.
2: Y pero ha tenido una buena temporada a nivel club. Quien es, quizás es el mejor apuntado, de Harry Kane, que tuvo un buen mundial, terminó tercero, es verdad, quedó eliminado por la selección argentina, pero a nivel individual ha logrado muchos goles, ha logrado muchos títulos dentro de esta temporada. De hecho, Juan Pablo, si nos ponemos a ver con el Bayern Múnich, suma 65 partidos, 72 goles y ganó todo lo que se consigue en Alemania, Copa de la Liga, la propia Liga.
1: Pero Messi fue muchísimo mejor en el Mundial.
2: Exactamente, además de que lo eliminó. Sí. También no hay que bajarlo a Mbappé, que hoy es el máximo goleador de los Mundiales, que si bien no terminó de la mejor manera su estadía en el Mundial, pero sigue estando siempre latente para ganar este Mundial.
1: Gracias, Facu. Pausa breve. Hablamos con Guillermo Michel, diputado nacional de Unión por la Patria. Hablamos del peronismo, hablamos de las elecciones, hablamos de Entre Ríos y de esta decisión de la Justicia Federal de hacer lugar al amparo para que el gobierno transfiera a las provincias los fondos del impuesto a los combustibles. Pero eso lo charlamos en un ratito.
0: En tiempos de entrega soberana.

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0: Vamos a hablar con Guillermo Michel, diputado nacional de Unión por la Patria, del peronismo, sobre cuestiones que tienen que ver precisamente con este partido, con este espacio, pero también con el funcionamiento de la provincia. Y vamos a arrancar puntualmente, antes de saludarlo voy a presentar el tema, porque la Justicia Federal hizo lugar a un amparo para que el gobierno transfiera a la provincia los fondos del impuesto a los combustibles que están destinados a las obras en las rutas nacionales. Y voy a decir, ¿por qué un amparo? Porque el gobierno se está quedando con esa guita. No la transfiere como corresponde a las provincias. Guillermo Michel, ¿cómo estás? Buen día, ¿cómo te va? Acá Juan Pablo Arias y equipo en Cara y Seca. Por las radios de Lunete saludan, buen día.
1: Buen día, ¿cómo les va? Buen día para ustedes, para todo el equipo de trabajo y los beneficios para nadie. Y creo que lo simplificaste en un lenguaje coloquial, pero muy entendible para la gente, ¿no? Cada vez que un paranaense va o un entrerriano echa nafta, ya sea en el tanque de gasol de una camioneta o nafta en una motito, el 28% del impuesto a los combustibles tiene un destino específico. Es decir, esa plata se tiene que usar para el destino que prevé la ley. Y la ley le dio un destino específico que es el CIF vial, que es un fideicomiso que está destinado a la reparación vial de las rutas nacionales en todo el país. Bueno, esa plata, desde que asumió el gobierno de Milei, se está reteniendo de manera ilegal en el fideicomiso. Hay pedidos de informe que se hicieron, por eso el amparo que iniciamos, donde se demuestra que se ha invertido esos fondos en plazos fijos, en títulos públicos, para sostener el superávit fiscal trucho de Caputo. Con lo cual, como lo que estamos viendo claramente es una decisión del gobierno de no respetar la ley, ya lo vimos con la ley de discapacidad, lo estamos viendo con la ley de financiamiento de la universidad pública, donde el gobierno no cumple con la ley, no cumple ni siquiera con la cautelar. Lo que decidimos es iniciar junto con Beto Val y Marianela Markley un amparo, que es un proceso judicial que requiere de generar mucha prueba para demostrar que los fondos no se transfirieron, que va a llevar su tiempo, pero que va a llevarnos a un buen puerto, porque lo que claramente acá está ocurriendo es que el gobierno no cumple la ley. Entonces, básicamente, ¿qué pedimos? Lo que vos dijiste al principio de la charla. La plata que se retiene con destino específico en el CIF vial y que la nación no está enviando a la provincia para arreglar las rutas nacionales, que la envíe. Estamos hablando de la ruta 14, la 12, los tramos con los puentes internacionales en Gualeguaychú, en Colón, en Concordia. Son todas rutas nacionales que están destrozadas. La ruta 136 que va de Gualeguaychú a Faiventos es un peligro para todo el mundo. Hay huellas que hace imposible cuando llueve transitarlo. Entonces lo que pedimos básicamente eso. El juez federal de Victoria y la Fiscalía Federal dictaminaron a favor de la competencia, dictaminaron a favor también de que corresponde materialmente avanzar con el amparo. Ahora toca que el gobierno nacional responda a los pedidos de informe que se efectuaron para seguir adelante con la medida.
0: Por si no quedó claro, es ilegal esto que está haciendo el gobierno, no es potestad del Ejecutivo el decidir discrecionalmente sobre estos fondos.
1: No solo es ilegal, sino que ya hay una causa penal por eso en Comodoro Py, donde hay un gobernador que es querellante, que es Quintela de La Rioja, donde está denunciado el ministro por malversación de caudales públicos. A ver, lo voy a decir de manera más sencilla. Si esto lo hiciera un peronista, ya sería escándalo nacional. Si el presidente que retuviera, o el ministro de Economía, que retuviera de manera ilegal estos fondos fuera peronista, sería un escándalo nacional, cadena nacional. Pero bueno, es un poco la situación que vivimos hoy. Lo que hay que hacer es, de manera profesional y metódica, avanzar con la medida, porque tarde o temprano van a tener que mandar la plata. Porque, a ver, los entrerrianos pagamos hasta 2 y 3 veces por la reparación de las rutas. Pagamos con el impuesto a los combustibles, ahora pagamos con el aumento salvaje que hicieron con la concesión de las rutas nacionales. Ahí, cuando uno agarra el puente, sale a Tebrazar algo, ese peaje ya está de piso 6.000 pesos para cada auto, con parches que están haciendo las empresas que se quedaron con la concesión, que van a durar nada en el tiempo, porque son todos parches, no hay un arreglo de fondo. Y lo que estamos viendo es eso, ¿no? Que nos cobran un peaje carísimo, nos cobran cuando echamos combustible en el tanque de nafta y la plata en las rutas nacionales no aparece. Ahora, yo digo que las rutas, sí, en los gobiernos anteriores eran estaban perfectas, no, había muchas falencias y había muchas cosas para arreglar. Había una tarea de mantenimiento, había, y ni hablar la traza vial que hicieron los gobiernos peronistas en Entre Ríos, me remito a la ruta 14, ¿no? La ruta del Mercosur, que antes se la llamaba la ruta de la muerte porque era de una sola mano y era muy compleja transitar. Ahora, el abandono que hay en el gobierno actual de Milei y el abandono que hay del gobierno de Frigerio de las rutas no se vio nunca en la historia de la provincia de Entre Ríos.
0: Guillermo, te pregunto sobre el funcionamiento de la justicia. Yo sé que arranco como muy general sobre el tema, porque mucho de todo esto que estamos charlando termina en un lugar que hoy viene muy sospechado, que tiene que ver con la Corte Suprema, y puntualmente te pregunto con lo que pasó en el día de ayer, que decidió la Corte a través de alguna cuestión ahí un poco gris respecto a la autoridad de quien presentó una acción en contra del decreto 7023, este decreto que anula normas, anula leyes, entre ellas la ley contra la extranjerización de tierras. ¿Qué opinión te merece? Y en consecuencia, ¿cómo va a actuar o cómo debiera actuar el peronismo y el bloque en el Congreso para, bueno, tratar de revertir algo que ya fue discutido en su momento y que tuvo un amplio rechazo popular cuando el gobierno quiso avanzar sobre la extranjerización de la tierra?
1: Bueno, déjame hacer una aclaración de lo que dijiste, porque no es que se avanzó sobre, se anuló una ley.
0: No.
1: Lo que había era el decreto 7023, el decreto 7023, que es el primer decreto de Neu Ómnibus en el cual avanzó Milei cuando asumió, uno de los capítulos estaba justamente destinado a, lo digo en lenguaje coloquial para que la gente lo entienda, liberar todos los topes para que los extranjeros compren tierra. Esa medida se judicializó, hubo un amparo en primera instancia que dio lugar, y la Corte lo que hizo ahora es no tener por válida la legitimación activa de quien inició la demanda.
0: Claro.
1: Las consecuencias, obviamente, claramente, es que ese tope que había de alguna forma establecido la medida judicial se cayeron. Ahora bien, el decreto 7023 fue rechazado por la Cámara de Senadores, con la cual ahora la Cámara de Diputados tiene la posibilidad de que este DNU, si también lo rechazamos, deja de tener vigencia. El sistema constitucional, a partir de la reforma del 94, establece que el DNU tiene vigencia, con la última modificación de ley, si al menos en una de las cámaras no se rechaza. Si las dos cámaras rechazan el DNU pierde vigencia. Con lo cual ahora lo que tenemos que trabajar desde la política, y esto sí es una cuestión de la política, creo yo que es un error que ha sido la política de ir resignando poder en manos de la justicia, desde la política lo que hay que hacer es trabajar para juntar el quórum de 129 votos y rechazar el DNU, así tiene el rechazo en las dos cámaras, ¿no? Esa es la tarea que nos tenemos que dar ahora.
0: ¿Y te preocupa que la Corte termina fallando o resolviendo justo en los momentos que el gobierno necesita determinadas cuestiones?
1: Yo en esto prefiero hacer más mea culpa de los errores de la política, ¿no? Y en particular del peronismo. También nosotros nos tenemos que plantear como espacio político cómo puede ser que a partir del 2019, con quórum propio en ambas cámaras, pero sobre todo en el Senado y mayoría, no se avanzó para cubrir las vacantes, no se avanzó para cubrir de manera definitiva la procuración del Ministerio Público Fiscal. Creo que lo que tiene que ver también es cómo la política fue dejando lugar en manos de la justicia, y lo digo en primera persona, ¿no? Que fue un error de parte del espacio político nuestro, ¿no? A partir del 2019.
0: A propósito de este reconocimiento de errores, nos metemos en otro punto que no podemos eludir en estos tiempos, porque parecieran ser de definiciones. Todos los espacios internos parecieran coincidir que el peronismo tendría que tener algún candidato para la provincia de Entre Ríos en el mes de octubre, el mes próximo, porque las probabilidades, las posibilidades de adelantar las elecciones en la provincia de Entre Ríos están. Son una posibilidad fuerte, es una realidad que el gobernador tiene esa potestad de adelantar, si así se le ocurre, lo desea, las elecciones. ¿Cómo ves el peronismo? ¿Cómo ves esa discusión hacia adentro? Esto de las mea culpa, esto de los reconocimientos, esto de la generación de los consensos en todo caso necesarios para poder construir un candidato que le compita a Rogelio Frigerio en la provincia.
1: Yo lo primero que lo que veo primero y lo digo, que lo charlo con el resto del espacio político, si nosotros creemos que de alguna forma el armado político lo vamos a resolver hablando endogámicamente para dentro de, hablando dentro de una unidad básica sin ver lo que pasa en la calle afuera, es un error. Hoy el problema fundamental que tiene el peronismo es que sigue enfrascado sobre todo en la interna de la provincia de Buenos Aires, del AMBA, sin hablar de los problemas de la gente. Y la verdad que así el peronismo va a seguir siendo oposición, pero no va a ser alternativa. Así que lo que creo que tenemos que hacer es hablar de los problemas de la gente, accionar en base a los problemas de la gente. Hoy el tema de las rutas es un problema que tiene cualquier entrerriano en la agenda como prioritario, junto con el tema del sobreendeudamiento de las familias, porque es una situación que lo vive día a día. Así que la verdad, lo que se habla dentro de endogámicamente, dentro de cuatro paredes de los espacios políticos, si creen que hay que acelerar un lanzamiento, ¿no? Me tiene sin cuidado. Esto no se va resolviendo entre cuatro dirigentes que están muy sentados, la mayoría cobrando un sueldo del Estado, tomando café cómodo en un bar de la calle Paraná. Esto se va a resolver hablando con la gente, trabajando y escuchando a los vecinos. Así que
0: está trabajando en las calles, está escuchando al vecino, está como se dice habitualmente en la jerga.
1: Yo lo estoy haciendo y veo muchos dirigentes que lo están haciendo. Así que eso, por eso te digo, lo que sí también veo que hay mucha gente que critica, que dice que falta hablar con la militancia, con las bases, con el territorio, cuando en realidad lo que están haciendo es hablando endogámicamente para los que ya están convencidos de qué es lo que

0: trabajo para nadie, porque la actividad económica está planchada y porque los únicos que consiguen trabajo en Entre Ríos son los secretarios humanos de derecha de Frigerio, que son contratados en ENARSA con sueldos millonarios. Nadie consigue trabajo en Entre Ríos más que los amigos de Frigerio en ENARSA o en alguna otra empresa del Estado. Entonces el problema tiene que ver con eso. Y tiene que ver con salir, hablar, poner la cara, confrontar ideas sin faltar el respeto a nadie, sin creernos el dueño de la verdad, pero es fácil opinar sentado en un escritorio con un contrato de planta desde hace años a la provincia sin poner la cara y sin dar el debate. Entonces lo que hay que hacer es humildemente salir a hablar, plantearlo un debate de cara a la sociedad y ocuparse de los problemas de la gente. Esto de las rutas era un problema. Y creo que las cosas se resuelven así, de cara a la sociedad y con firmeza, ¿no? Sin gritar, sin faltar al respeto, pero con firmeza y con convicciones de lo que se está haciendo.
1: Imagino la respuesta, pero igual la voy a formular a la pregunta. ¿Sos una opción dentro del peronismo para competir a Rogelio Frigerio en la provincia o no se habla de eso?
0: En esta elección que viene, yo creo que el peronismo tiene que confrontar frente al modelo de gobernador ausente de Frigerio, que es el modelo de gobernador ausente, un gobernador que no está en la provincia, que no siente la provincia, que no camina la provincia. Tenemos que confrontar con justamente un intendente que tenga presencia territorial, que esté todo el día en la provincia. Entonces creo yo que en esta elección tenemos que articular una propuesta alrededor de un intendente con capacidad territorial y con capacidad de confrontar el modelo de Frigerio de administrar con cuentas públicas ordenadas, pero atendiendo los problemas del vecino y con presencia en el territorio. Creo que es la mejor opción para el peronismo. Yo además soy joven, tengo mucho tiempo por delante, tengo mi tiempo para acompañar desde otros sectores, pero además jamás le escapé una responsabilidad. Me ha tocado administrar organismos del Estado extremadamente complejos, nunca le escapé la responsabilidad, pero creo que en esta etapa, para confrontar con el modelo de gobernador ausente, creo que lo mejor es confrontar con un dirigente presente 100% del tiempo en el territorio, atendiendo los problemas de los vecinos.
1: Bueno, un título importante esta, ¿no? Vas a ser candidato. Pregunto esto, yo sé que lo importante es otra cosa, entiendo los momentos, sé que la situación es muy difícil para la gran mayoría de los entrerrianos, sé que no se llega fácil a fin de mes, sé que no alcanza para comer, sé que están endeudados, esto lo sé muy bien, y está claro que hablar de candidaturas es muchísimo, pero bueno, hay una definición ahí también que has dado de relevancia. Guillermo, te agradecemos por el tiempo, fuiste muy amable.
0: Bueno, por nada, les agradezco a ustedes.
1: Te dejo un abrazo, que sigas bien. Guillermo Michel es diputado nacional de Unión por la Patria, por el peronismo, con algunas definiciones muy fuertes. Hay que señalar algo, esto me parece sí relevante. Es difícil encontrar un referente del peronismo que plante cara, alguno dirá que se pare de manos, como se dice en la calle, y que confronte ideas, para decirlo de mejor manera, tal vez un poco más elegantes, más periodísticas, que confronte ideas con Rogelio Frigerio. Duro con Rogelio Frigerio, pero confronte ideas. Uno escucha a estos referentes del peronismo que evitan esa confrontación. Guillermo Michel no la evita. Pero también dio algunas definiciones, varias definiciones importantes. Yo creo que tiene que ser un intendente el que dirija los destinos de... o que sea el candidato que en todo caso agrupe al peronismo. Un intendente habló, ¿eh? Él se corrió de ese lugar, uno imaginaba por esa presencia que tiene en el territorio, en los medios, que era una opción. Pero él mismo se quitó esa opción, yo soy joven, como diciendo yo tengo tiempo, en todo caso, más adelante, en otro tiempo, en 4 años podemos charlar. Pero también algunas cuestiones importantes respecto, por ejemplo, a este punto que, insisto, es el que dispara la charla, que es la decisión de ir a la justicia reclamándole a la Nación que envíe los fondos que le corresponden a las provincias destinados a las obras en las rutas nacionales. Plata que ilegalmente se está quedando hoy el gobierno nacional a partir de ese impuesto a los combustibles que todos nosotros pagamos y que debieran ir para el mantenimiento de las rutas. Bien. Nos estamos yendo, en la operación técnica puesta en el aire, el negro Claudio Herrera. Gracias, Juan Pablo Catini, por todo.

0: Ha sido un gusto, nos vemos mañana.
1: La tercera era la vencida. Leiva, Facundo, muchas gracias.
2: Ha sido un placer, nos reencontramos el viernes con más deportes.
1: ¿Hoy a las 8 el partido?
2: Hoy a las, no, a las 9.
1: ¿A las 9?
2: El de las 8 es el martes, es el 6, que es cuando la presencia de Messi.
1: El Chavo diría, ya me hice bola, así que...
2: A las 9 hoy, a las 9 el sábado, a las 8 el martes.
1: Ah, listo, gracias, ahí entendí. Gracias amigos por estar, un abrazo grande, hasta mañana, chau.

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16: Rápidamente los saludamos, Mariano, Santiago Dal Soto, Javier Bucci, Matías Vela, te estamos saludando, equipo Bandera Verde. ¿Cómo te va? Muy buenas noches.
17: Muy bien, ya un poquito enfocado, como bien lo decía, después de un buen fin de semana de Super Desafío, ya enfocado en lo que viene.
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26: 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Y también la audiencia de La Rueda Mágica, que es nuestro programa. Ana Hernández, Ani Alegre, un gusto.
27: Para mí lo mismo, Anas.
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0: Muy buen día para todos. ¿Cómo les va? ¿Cómo andan? Bienvenidos y bienvenidas a GPS. Le damos continuidad periodística a la mañana, ahora en GPS. Y les haremos compañía hasta las 11 por las radios de Luner. En este miércoles 30 de septiembre, último día del mes, a las 9 de la mañana, 13 minutos, la saludo a Lucrecia Clausich. ¿Cómo estás, Lucre? Muy buen día, buen miércoles. ¿Cómo va?
1: Hola, Tiago, buen día para vos, para el equipo y para la audiencia. Bien, ando bien, con muchas ganas de empezar este miércoles. Bueno, contenta de empezar el día de hoy.
0: Un día gris, un poquito destemplado, pero sí, está intentando salir el solcito.
1: Bueno, 13 grados, una décima, la temperatura actual, humedad 89%, presión 1007.4 hectopascales y tenemos un viento calmo el día de hoy. El cielo mayormente nublado, según el Servicio Meteorológico, así es. Si venís caminando, si vas caminando hacia el trabajo, vas a ver que, bueno, tenemos un día gris y que se esperan también una máxima de 23 grados para el día de hoy miércoles y una mínima de 12. También estas nubes nos van a acompañar un poco en lo que sería, bueno, la tarde del día de hoy, y me adelanto un poco y les cuento que mañana jueves tendremos una máxima de 21, una mínima de 14 y puede que haya alguna que otra lluvia aislada en la mañana de mañana jueves.
0: Bueno, vamos a tener un programa cargado de información. Okay. Vamos a hablar con una dirigente del peronismo que ha tomado la decisión de crear un nuevo espacio, una alternativa en este año preelectoral. Algo habíamos comentado hace algunos días atrás cuando dialogábamos con Pipo Iglesias desde Concepción, pero esta es una dirigente de acá, de Paraná, uh-huh. Que se abre un poquito del camino del kirchnerismo, si se quiere, y propone una alternativa. Ya la vamos a conocer. Otro de los títulos principales pasa por el viaje que realizó el gobernador de Entre Ríos, Rogelio Frigerio, que se encuentra junto al presidente Javier Milei y otros gobernadores más en París. Está, no sé si será por una semana entera, uh-huh, que Frigerio estará fuera, pero se trata de un evento, la Argentina París Week. Es el mandatario de la provincia que viajó en la comitiva con el presidente Milei, donde intentará posicionar a Entre Ríos ante empresarios e inversores internacionales a partir del potencial productivo, exportador y logístico de la provincia y de las nuevas condiciones generadas para atraer inversiones privadas. Veremos qué surge de este evento finalmente. Otro de los títulos que me llamó la atención,
1: sí,
0: no hay entrerrianos entre los diputados y senadores nacionales que más proyectos presentaron en lo que va del año. Podrían poner primera los legisladores entrerrianos que nos representan en el Congreso de la Nación, porque hay poco y nada, pareciera, de su trabajo. Luego lo vamos a estar ampliando. Y por último, en el plano provincial, el ministro de Salud de la provincia, Daniel Blanzaco, va a participar de dos reuniones de comisión en el Senado. A las 10, en breve nada más, va a participar del debate sobre la adhesión a la ley nacional que regulariza los derechos del paciente. Y luego, 11:30, va a formar parte del encuentro para analizar la adhesión a la ley Nicolás. ¿Qué más tenemos para anticipar en los títulos, Lucre?
1: Bueno, hoy vamos a hablar de que se realiza paro docente en las escuelas y también en las universidades de Entre Ríos. Por un lado, las escuelas de la provincia que están nucleados en ACMER realizan, los docentes que están nucleados en ACMER, realizan un paro de 48 horas que comienza este miércoles y continúa durante el día de mañana jueves. Este reclamo está relacionado principalmente con la situación salarial. Y por otro lado, también los docentes de las universidades nacionales iniciaron este miércoles un paro de 72 horas y en este caso están reclamando, bueno, la recomposición salarial y la aplicación también de la ley de financiamiento universitario. Así que, bueno, recordar que esta semana hay medidas de fuerzas en las escuelas y también en las universidades entrerrianas. Y por otro lado, me sumo con una cortita que tiene que ver con noticias de la Universidad Nacional de Entre Ríos, y es que el jueves 1 de octubre a las 19:30 se va a realizar en calle Andrés Pasos una charla que tiene que ver con Eduner. Siempre traemos noticias de la editorial de la Universidad Nacional de Entre Ríos. Bueno, Este 1 de octubre en calle Andrés Pasos van a comenzar un ciclo que se llama Pantallas de Papel. Se realiza en el subsuelo de la Facultad de Ciencias Económicas, donde, bueno, es una gran jornada donde van a mostrar un cortometraje en el homenaje a Juan L. Ortiz y también se van a leer algunos que otros libros.
0: Vamos a conocer cómo se encuentra Concordia.
1: Dale.
0: La saludamos a Gisela Guerrero. ¿Cómo está, Gise? Muy buen día.
2: Buenos días, muy bien. Acá está lloviendo, chicos. Contra, ¿qué les diría? ¿Todo pronóstico? Ahí el servicio meteorológico dice, avalado, ¿no? Entre probabilidad de precipitaciones, entre un 0 y un 10%. Bueno, ahí mínima, nadie podía pensar que iba a llover. Hasta hace un rato estaba más bien aclarando, sí, había algunas nubes, estaba mayormente nublado, si vos querés, pero nada más. Y de repente empezó una lluvia, unas gotas así, bastante que mojan un poco, y después una llovinita, y ahora otra vez ahí está lloviendo. En la ciudad de Concordia pensamos que había pasado todo ayer, que llovió muchísimo, sobre todo a la mañana temprano. Bueno, no, que nos quedó ahí algo de agua, es lo que está pasando ahora. 12 grados 8 décimas la temperatura en la ciudad de Concordia, 94% de la humedad. Se espera que para hoy llegue hasta 22 grados, de todos modos, y esta lluvia sola... La probabilidad, como es muy baja además, ¿no? Que además dice mayormente nublado, pero bueno, entre la parte de probabilidad de precipitaciones aparece ese 10%. Así que bueno, solo para hoy hay esa probabilidad, pero bueno, está ahí y está cumpliéndose en la ciudad de Concordia en este momento para nuestra sorpresa.
0: ¿Qué podemos anticipar, Gise?
2: Voy a contar sobre las cuartas jornadas de envejecimiento saludable y activo desde una perspectiva de los derechos humanos que se va a estar realizando en la ciudad de Concordia, en este café literario que van a realizar en ese marco, así que les vamos a contar un poco en detalle al respecto porque por supuesto involucra a nuestra universidad. También vamos a hablar de la empresa, no sé si se dice Ajira o Asira, que es una de las empresas que también se había presentado para la adjudicación de la recolección de residuos en la ciudad de Concordia, ¿sí? Como dijimos, ya quedó publicado incluso el decreto del contrato de la empresa Vitza. Sin embargo, esta empresa impugna la adjudicación y pide frenar con ese contrato. No es la primera empresa que lo hace, pero bueno, en este último tiempo tenían ahí un par de días para hacerlo y esta empresa lo ha hecho, así que les vamos a contar detalle de qué pasará ahí o de qué es lo que ellos dicen. Y también hablaremos de un documental sobre la construcción de Salto Grande en la ciudad de Concordia que se va a estar presentando en el Museo de la Imagen este 1 de octubre, así que le contaremos detalles de esta invitación. Hay muchas cosas por estos días, así que las iremos tratando de ir recopilando así en pequeños espacios, contando porque se viene la fiesta del inmigrante, como hemos dicho, esta semana ya, comienza el viernes, así que bueno, hay mucho para ir compartiendo, y algunas actividades de nuestra universidad que también se estarán dando, como la Feria de la Facu la semana que viene, con muchos talleres y demás que requieren inscripción previa, por eso también las trataremos de ir compartiendo con ustedes.
0: Mantenemos contacto, Gise.
2: Dale, gracias.
0: Los saludamos ahora a Pipo Iglesias. Dale. En Concepción del Uruguay. Pipo, querido, ¿cómo andás? Buen día.
3: Hola, buen día, Tiago. Buen día, Lucre. ¿Cómo andan?
0: Bien. Acá en Paraná todo bien. Como dice Gise, ayer esperábamos también la tormenta porque había una alerta por tormenta en todo el territorio provincial. Acá no llovió. No queremos bajarle un poquito el precio, ¿viste? Del Servicio Meteorológico Nacional por la temporada que se viene, porque...
3: No sé, pero está tan raro el tiempo también. Bueno, lo escuchaba Gise que llueve ahí. Acá está totalmente nublado, 13 grados de temperatura, está destemplado. La máxima que vamos a tener hoy va a ser de 22 grados. Ayer llovía y salía el sol, bueno, finalmente terminó ganando el sol durante todo el día acá en Concepción del Uruguay, pero está muy raro el tiempo, está muy muy raro el clima. Bueno, veremos a ver cómo se desarrolla. Para hoy teníamos totalmente soleado y bueno, hasta ahora nada que ver, compañero, está... muy húmedo y también totalmente nublado, gris el cielo.
0: ¿Qué podemos anticipar, Pipo?
3: Bueno, esa movida del tiempo también obligó ayer la AM de nuestra ciudad, el ET11, festejó sus 75 años y lo hizo con un acto ahí en Plaza San Martín, con la presencia bueno, de autoridades de la emisora y autoridades de la municipalidad aquí de Concepción del Uruguay. Hubo también música, un lindo festejo de la AM que todavía sigue transmitiendo en FM. Ayer el director de la radio, el interventor de la radio, Morazán, explicó que en esta ocasión, por el día de ayer, estaban volviendo a transmitir de manera especial por la frecuencia AM, bueno, llegando a distintos puntos del departamento, pero era solamente por ahí. Por ese día y por ese festejo, ¿no? Bueno, todavía están realizando las gestiones y esperando recuperar los equipos para poder volver a transmitir en AM, que ya llevan para largos 3 años sin hacerlo. Un lindo festejo de la radio, 75 años, bueno, lo acompañó el público también, las autoridades también, bueno, bienvenido sea, esperemos que pueda volver a transmitir en AM, sobre todo para llegar al interior del departamento como lo hacía antes. Bueno, y en un montón de cosas también, después vamos a hablar sobre la llegada del DT de Las Leonas para dar una charla aquí en Cuestión del Uruguay, que anoche hubo un amistoso de Rocamora preparatorio ante la Unión de Colón, preparatorio para la Liga Argentina de Básquetbol, bueno, que están comenzando con una campaña para conseguir que nuestro hospital, acá el Justo José de Urquiza, tenga una unidad de terapia intensiva pediátrica, que es lo que le falta, ¿no? Cuando hay alguna urgencia respecto de niños, tienen que acudir ahí a Paraná, sobre todo, ¿no? Bueno, algunas cositas que se van armando aquí en Cuestión del Uruguay en este ya miércoles 30, último miércoles y último día de este septiembre bastante, bastante raro en todo el país.
0: Mantenemos contacto, Pipo, y luego ampliamos más información.
3: Dale.
0: Lo saludamos ahora a Marcos Nojara, sí, aquí en el estudio de Radio UNER Paraná. ¿Cómo va, Marcos?
4: Hola,
0: muy buen día. ¿Todo bien? ¿Cómo andás vos?
4: Contento de estar siempre acá.
0: Muy bien. Y ¿qué tenemos para anticipar? ¿Qué tenemos hoy?
4: Tenemos el cumpleaños de 112 años de la Escuela Centenario, que tuvo una buena propuesta para celebrarlo, y un accidente que estuvo un adolescente de 15 años que se dirigía a su escuela.
0: Bien, bueno, ya lo vamos a ampliar en un ratito nada más. ¿Nuestras vías de comunicación, Lucre?
1: 3435-129299, 3435-129299, y si no también se pueden sumar a nuestro programa por nuestras redes sociales, nos encuentran como @gps_información.
0: Saludos para Marce, que nos manda un mensajito desde la Banda Oriental. Abrazo grande, Marce. Hola, Lucre. Hola, Tiago. Buenos días. ¿Qué se sabe del caso Rico? Nos pregunta nuestro oyente. Uh-huh. Bueno, la última noticia fue que el Superior Tribunal de Justicia de Entre Ríos confirmó la sentencia de Rico. Confirmó la sentencia de casación en la causa de Juan Ruiz Rico y rechazó la impugnación extraordinaria que había presentado la defensa del ex funcionario provincial, que fue condenado por la muerte de 4 jóvenes cuando se dirigían a trabajar en un accidente ocurrido en la ruta 39. Uh-huh. Probablemente, esto no lo tengo confirmado, pero la defensa de Rico va a recurrir a la Corte Suprema de Justicia de la Nación. Uno entiende que puede llegar a suceder esa última instancia, y es por eso, o al menos, que Rico todavía no está cumpliendo la condena de manera efectiva, porque recordamos que la condena fue de 5 años y 8 meses de prisión y continúa libre. Inclusive la madre de una de las víctimas que hablaba con nosotros, Lorena Dubini, nos decía, anda pedaleando en su bicicleta como si nada. Uh-huh. Los otros días había pasado por el lugar donde se produjo el accidente. Bueno, una situación desesperante vive en la familia porque están aguardando que se haga justicia finalmente. Bueno, 9 de la mañana, 27 minutos.
1: Sí.
0: La verdad que hace algunos días que venimos muy triste con una noticia que nos toca de lleno, porque se trata de una amiga, inclusive, uh-huh, y compañera de trabajo, que está atravesando una situación de salud difícil en este momento. Y ya trascendió esto públicamente, porque hoy por la mañana hubo algunos medios de comunicación locales, el sitio ahora.com, sí. Bueno, ahora también lo replica el 11.com en su cuenta de Instagram, donde se están solicitando cadenas de oración por la salud de la movilera y periodista Bárbara Brunetti. Uh-huh. Está atravesando un delicado estado de salud y permanece internada en la clínica Modelo desde la semana pasada. Conocíamos el fin de semana que estaban solicitando dadores de sangre y realmente a todos nos sorprendió de un momento para otro. Muchos de ellos, quienes tenemos contacto con Barbie, le mandamos un mensajito a su marido, a Chito, a Claudio Segovia, que además es uno de los camarógrafos con más experiencia que tenemos, con más trayectoria en la provincia, podríamos decir, que también trabaja en el móvil de Canal 11, para, bueno, mandarle mucha fuerza, ponernos a disposición también ante esta situación que está viviendo Barbie.
1: Sí.
0: Así que, bueno, desde GPS nos sumamos al pedido de su familia y pedimos oraciones, buenas energías y fuerzas también para acompañarla a ella en este momento, y abrazamos y acompañamos especialmente a su familia, a los amigos, a seres queridos y a compañeros con el deseo de su pronta recuperación. Muchas consultas nos están llegando.
1: Sí, llegan.
0: De vecinos, de televidentes. Uh-huh. Barbie es una persona muy joven y que además anda en la calle hablando con un montón de gente.
1: Sí. Es amorosa y gran profesional.
0: Totalmente. Y bueno, cada uno de ellos que se van enterando de esta noticia nos están preguntando. Uh-huh. Por eso, bueno, parte de lo que queremos informar también en el transcurso de esta mañana. ¿Actualizamos la temperatura en Paraná, Lucre?
1: Dale, la temperatura en este momento es de 14 grados, dos décimas.
0: Rafa Romero está en la producción del programa, Claudio El Negro Herrera en la operación técnica y musicalización, Javier Bletter y Samuel Ledesma en el área comercial. Juntos les haremos compañía hasta las 11 aquí en GPS por las radios de Lunar.
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0: Arrancamos el programa haciendo el pogo y seguimos acá dentro del estudio, ¿eh?
1: Motiva, me gusta.
0: Muy bien el operador en la mañana de hoy.
1: Me gusta.
0: Levantando ahí un poquito el ritmo de la mañana. Son las 9 de la mañana, 39 minutos.
1: 14 grados, 2 décimas la temperatura actual. Hay alguna que otra tormenta aislada también para la mañana de hoy. Las probabilidades son bajas, entre un 10 y un 40%. Pero bueno, a estar atentos, no solo a mañana jueves, sino también a el día de hoy, miércoles.
0: Estaba viendo la altura del río Paraná.
1: Sí.
0: Según los datos que brinda Prefectura Naval Argentina. En el puerto de Paraná se ubica en 3 metros 22 centímetros. Uh-huh. Ya creció, a comparación de ayer, 2 centímetros más. Pero veo imágenes de cómo se encuentra el agua... Uh-huh. En el muelle bajo de la costanera en La Paz. O sea, uh-huh, que el agua ya está llegando al muelle bajo, que está ubicada en esta costanera, y el río Paraná continúa creciendo.
1: Sí.
0: Y atención, porque viene creciendo bastante con este fenómeno del Niño y con las intensas lluvias que venimos teniendo. Uh-huh. Hoy miércoles el río alcanzó 4 metros 56 centímetros. 5 centímetros más que ayer en La Paz. Así que atención, porque se viene alertando por la crecida, uh-huh, de los ríos, sí, el Uruguay, claro, y el Paraná, y veremos qué es lo que se espera para los próximos meses. 9 de la mañana, 40 minutos.

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3: En estos últimos días, una dirigente del peronismo abrió un nuevo espacio que busca ampliar la participación, fortalecer el trabajo territorial y discutir cómo reconstruir también una propuesta electoral de cara al futuro. Se trata de la actual senadora nacional por Entre Ríos, Estefanía Cora, que puso en marcha Origen, este espacio que les comentaba anteriormente. Estefanía, muy buen día, buen miércoles. Lucrecia, Marcos, Tiago, el equipo de GPS por las radios de UNER, te saludamos. ¿Cómo va?
4: Hola, ¿cómo te va? Muy buenos días a vos, a Lucrecia y a toda la audiencia y al equipo de la UNER. Muy bien por aquí.
3: ¿Qué representa Origen y qué viene a aportar de diferente también dentro del peronismo entrerriano?
4: Bueno, la verdad, Tiago, es que nosotros construimos este espacio con la certeza de que la política es una buena palabra. La política es un lugar en el cual uno puede ponerse al servicio y a la construcción de ideas comunes para aportar a la sociedad. Y desde ese principio entendíamos que durante este último tiempo hubo mucha gente que se fue alejando cada vez más de la política, no solo de la no participación, sino también incluso de no ir a votar, no ejercer el derecho cívico el día de la elección. Nosotros teníamos un dato que es a partir del 2019 aproximadamente hasta la última elección en la provincia de Entre Ríos, bajaron 10 puntos el porcentual de quienes se acercan al día del acto eleccionario. Y eso para quien es una persona militante o está comprometido con ideas políticas, tiene que ser una luz de alerta, tiene que ser algo que se prenda ahí como una antena de decir, bueno, algo está pasando acá. Y nosotros frente a ese diagnóstico entendíamos que teníamos que poder aportar, como vos bien decías, un espacio diferente, y construimos Origen con compañeros militantes de muchos años, con gente que se fue acercando porque le gustó aquello que nosotros publicamos en el documento de nuestra presentación del espacio, y también con algo muy lindo que nos está pasando. Justo ayer tuvimos una reunión, aprovechamos el feriado para encontrarnos, de gente que cumple con este diagnóstico que nosotros teníamos. Estaba un poco descreída de todo, pero trae sus ideas, trae sus iniciativas. Ayer uno de los chicos que nos acercó una iniciativa tiene que ver con la problemática de los jóvenes luego de pasar una buena parte de su vida en instituciones como el COMNAF y qué pasa luego de los 18 años en adelante. Entonces creo que es un lindo espacio para comprometerse con las problemáticas de la sociedad y poder pensar alternativas de manera conjunta.
3: Uh-huh. ¿Y considerás que, digamos, se cierra tu etapa en la Cámpora y entender, digamos, que qué fue lo que te llevó también a entender que necesitabas construir este espacio propio?
4: Sí, absolutamente. Es un espacio que, otro espacio más en la ciudad de Paraná y que hay compañeros y compañeras que lo llevarán adelante. Pero para mí hay un formato en el debate, en el cómo nos comprometemos en el ida y vuelta con la sociedad. Como te digo, para muchos de estos compañeros y compañeras que formamos Origen fue un espacio del cual formamos parte y que ha cumplido un ciclo en nuestras vidas.
3: Uh-huh. Y después de tantos años vinculada al kirchnerismo, ¿sentís que ese sector quedó demasiado encerrado también en sus propias discusiones y necesita hacer una autocrítica para volver a conectar con la sociedad?
4: Mira, yo lo que creo, Tiago, de esta etapa es que cualquier compañero o compañera que crea que tiene algo para aportar en la etapa que viene, bienvenido sea. A mí un poco lo que me ocurre es que cierta dinámica de las discusiones, de manera, vamos a decir, un concepto de la pospandemia, de manera ambacéntrica, no reflejaba los debates que teníamos quienes estamos en provincias como, por ejemplo, la provincia de Entre Ríos. Y que aquí se hace mucho esfuerzo y se hace mucho trabajo cotidiano para, por ejemplo, poder cumplir con aquello que hoy el Estado Nacional ha dejado de cumplir en su responsabilidad y que el Estado Provincial en sinergia con el Nacional tampoco lo hace. Te doy un ejemplo, la situación de discapacidad que a mí me tocó cuando fui senadora, tener una responsabilidad muy importante para que saliera esa ley de la emergencia. Esa ley de la emergencia, votada por amplias mayorías en ambas cámaras, el gobierno nacional decidió no cumplirla. Bueno, nosotros aquí en la ciudad de Paraná tenemos una política de Estado que es el CEMI. Por darte un ejemplo, si el CEMI no existiría, muchas de las familias no tendrían cómo llevar adelante la cotidianidad de su vida con los talleres que se ofrece para sus familiares y para quienes viven con alguna discapacidad. Entonces, a mí me parece que es una época en la que, al menos en nuestra agrupación, buscamos poner en valor los gobiernos locales que tienen hoy enormes responsabilidades en un contexto muy complejo y en aquellos lugares donde el peronismo no gobierna. Por darte un ejemplo, estuvimos la semana pasada comiendo unas pizzas en la casa de una compañera en María Grande. Hay concejales que sí le están poniendo el cuerpo para pensar alternativas de que gobierne el peronismo de esas localidades, mismo ayer con compañeros de Novosa. Entonces creemos que nuestra tarea militante hoy quizás es mucho más fructífera, acompañando en el territorio de abajo para arriba, que en aquellos debates que nos parece que por ahí buena parte de la sociedad, que está con problemas de endeudamiento, que está con problemas de trabajo informal, que está con problemas de no saber qué hace con los gurises porque hay paro, y a dónde van a dejar sus nenes en la escuela. Hoy hay paro en la provincia de Entre Ríos, docente, y mañana también. Bueno, poder estar acompañando esas problemáticas, escuchando esas problemáticas, y poder construir desde ahí un aporte de agentes futuras que paleen y solucionen un poco este presente complejo que se vive.
5: Estefanía, ¿cómo estás? Te saluda Lucrecia.
4: Hola Lucrecia, ¿cómo estás?
5: Bien, te quería consultar, ¿quiénes conforman esta nueva asociación que se llama Origen? Porque los podemos encontrar en sus redes sociales y se ve mucho la juventud, o eso es lo que parece en sus redes. Bueno, saber eso, ¿quiénes son las nuevas personas que se suman a esta agrupación? Y bueno, ¿qué tienen de nuevo para plantear?
4: Bueno, la verdad es que no es estrictamente una agrupación de jóvenes. Sí es cierto que hay compañeros y compañeras entre los 20 y tantos, entre los 30 y los 40, pero también tenemos compañeras que tienen un recorrido técnico y político y de administración también en el Estado. Entonces hay un cruce generacional muy rico, y compañeros que tienen responsabilidades institucionales, concejales, compañeros que tienen responsabilidades en las departamentales del Partido Justicialista, compañeros que construyen y tienen su vida hace años en clubes de nuestra ciudad, por ejemplo, en Patronato, compañeros que son docentes, profesores de historia, con quienes trabajamos mucho la mirada de la situación actual de la juventud y las problemáticas que atraviesan, compañeras que han tenido responsabilidades nacionales en áreas de gestión y otras que tienen responsabilidades hoy en el municipio de la ciudad de Paraná. Entonces, hay un cruce muy interesante en el debate de la multiplicidad de miradas a la hora de analizar una problemática y también ver cómo la podemos trabajar de manera colectiva las propuestas. Por darte un ejemplo, uh-huh. En el barrio Nueva Ciudad estamos todos los martes a la tarde, a las 3 de la tarde, con un taller de costura para jóvenes, para mujeres, que es un espacio de encuentro donde, además de aprender costura, lo que ahí ocurre es una cotidiana de la vida en el barrio, de qué está pasando, de qué vecino la está pasando mal, de cómo nos hacemos el aguante o algún tipo de acompañamiento cuando alguien está cruzando un momento difícil, o si se necesita algo específico para vivir un poquito mejor. Por eso digo que es territorial y es de abajo para arriba. Esta es una agrupación que surgió de algo que para mí, o al menos a mí, me pone muy contenta, que son personas de nuestra ciudad, de nuestra provincia, que dicen, che, yo un ratito de mi tiempo lo voy a poner para pensar algo en conjunto con otras personas. Y la riqueza para mí de la democracia es que nos podamos poner de acuerdo, más o menos, aún pensando distinto. Y si no tenemos ese ejercicio, si no hay lugares, si no se abren espacios donde se pueda pensar distinto y aún así poder elegir ponernos de acuerdo o profundizar el debate para coincidir, va a ser muy difícil, porque A mí hay algo que me preocupa mucho de esta época, que es, hablábamos hace unos días con una periodista mujer de nuestra ciudad, es cómo fue calando cada vez más ese discurso de odio, de que si no pensás como yo, sos el enemigo, sos un antagonista. Y la verdad es que en este aniversario que se cumplió de los 50 años, en los cuales nosotros salimos de un proceso de dictadura y reconstruimos una democracia, esa democracia se pudo hacer porque los partidos políticos antagonistas en lo electoral se ponían de acuerdo en las bases de cómo construir una democracia. Y cuando uno ve situaciones como las que se dieron ayer, por ejemplo, donde un fallo termina dando por tierra una movilización popular que denunció la extranjerización de nuestra tierra y que se lograron los votos en el Congreso, pero luego aparece un fallo de la Corte donde dice que la extranjerización de la tierra en Argentina va a ser aún así una posibilidad. Bueno, me parece que uno, si cree en la política, primero tiene que estar viendo cómo fortalece la democracia, luego cómo fortalece el partido político del que es parte, y luego desde ahí cómo uno brinda las herramientas para una sociedad mejor. Bueno, en ese camino está siendo parte de Origen junto a otras agrupaciones y espacios políticos del peronismo que trabajamos todos los días de manera articulada para poder ser alternativas en los años que vienen.
3: Estamos hablando con Estefanía Cora. Pasamos a charlar sobre otros temas también, aprovechando el tiempo. ¿Qué valoración haces de la gestión de la intendenta Rosario Romero en Paraná y qué puede aportar esa experiencia municipal a la reconstrucción del peronismo provincial?
4: Bueno, yo creo que hay un modelo de gestión muy interesante en relación a... No es lo mismo gobernar cuando uno cuenta con herramientas del Banco Interamericano de Desarrollo, cuando uno cuenta con un gobierno provincial, con la sinergia, cuando cuenta con la coparticipación, que cuando eso no ocurre. Y más aún cuando uno además tiene que gobernar una ciudad donde sus jóvenes pierden el empleo, donde hay problemáticas de salud mental. Y ahí yo pongo en valor un modelo de gestión que la intendenta viene construyendo, que pone el acento en hacerse cargo y no poner excusas. Digo, sin ir más lejos, hoy por la tarde se va a inaugurar el saneamiento del arroyo en Puerta del Sol, y esto implica el arroyo Las Viejas, y esto implica el compromiso de finalizar con fondos municipales una obra que había empezado la Nación con fondos nacionales y que con la nueva gestión nacional eso se abandonó. Entonces, a mí me parece que esas cosas, Thiago, Lucre, está bueno que quienes estén escuchando lo sepan, porque uno muchas veces ve que una obra se termina o que aparecieron luces LED en un barrio. Y hay que saber que todo lo que está ocurriendo hoy o en una enorme mayoría se está llevando adelante con la buena administración de fondos municipales, porque, como te digo, al no contar con la responsabilidad que el Estado Nacional debería tener con nuestras localidades del interior y elige no cumplir, mismo también el gobierno provincial, creo que el desafío es el doble. Y en ese lugar a mí me interesa ponerlo en valor, porque hay lamentablemente otras localidades donde eso no ocurre, donde caen más las excusas y la falta de compromiso con la sociedad, y eso aquí en Paraná no ocurre. Y eso no significa que no haya problemas, y eso no significa que no haya demandas insatisfechas. Eso lo que significa es que hay un compromiso de resolver aún en esta complejidad.
3: Uh-huh. Y en el plano nacional, la interna todavía sigue abierta y hay también tensiones entre distintos sectores. ¿Qué lugar pensás que puede ocupar Axel Kicillof en la construcción del peronismo hacia 2027? ¿Es el mejor candidato Kicillof del peronismo como candidato a presidente o no?
4: Mira, por lo pronto creo que es el único candidato que tiene el peronismo lanzado, el único que viene trabajando en ese sentido, que ha recorrido provincias manifestando cuál es su idea y su proyecto de la etapa que viene construyendo con compañeros en distintas localidades, pero que ha tenido una agenda en Estados Unidos en estos días para poder proyectar un futuro. Entiendo que de los otros espacios todavía, quién será o no el candidato a la hora de dar un debate en el caso de que existieran las PASO, o en qué otro formato, en el caso de que no existieran, la posibilidad de una interna se llevaría adelante. Pero hoy lo cierto es que el gobernador de la provincia de Buenos Aires es el único que viene manifestando la voluntad. Y hay algo ahí que a mí me interesa poner en valor, que es que algún compañero, que alguna compañera, en este contexto de dificultad, de enorme endeudamiento que tiene el país, de mega endeudamiento que tiene el país, con un crecimiento del riesgo país de estas últimas 72 horas que es preocupante, y con familias endeudadas, con las problemáticas sociales que someramente mencionamos, que haya alguien que diga, bueno, a mí me gustaría poner la cara y el cuerpo en esta etapa que viene, para mí eso es algo valorable.
3: Para ir cerrando, Estefanía, como siempre agradeciéndote por el tiempo, y además se te escucha con la voz un poco forzada, ¿estás bien?
4: Sí, les voy a... Mira, les voy a...

0: Bien.
1: Quien fue electo a la boleta del año anterior, del 2025, junto a Guillermo Michel como diputado nacional,
0: claro,
1: y Marianela Maclay de Concepción del Uruguay. Terminó en diciembre del 2025 y actualmente acompaño de manera técnica a la Auditoría General de la Nación, que es un organismo nacional que articula con el Senado, con la Comisión Técnica Mixta del Senado, para el cumplimiento, el seguimiento de la buena política pública. Audita la política pública nacional.
0: Se lo consultaba porque no lo hemos escuchado por ningún lado ni hemos visto algún proyecto interesante para la provincia de Entre Ríos de los senadores entrerrianos, senadores nacionales entrerrianos del oficialismo. Estoy hablando de Joaquín Venegas Lynch y de Romina Almeida. Yo no sé si los entrerrianos, las entrerrianas saben quién es Romina Almeida, si la han escuchado alguna vez hablar. Y esto lo traigo a colación porque al comienzo del programa mencionaba que no hay entrerrianos entre los diputados y senadores nacionales que más proyectos presentaron en lo que va del año. ¿Qué opinión te merece teniendo en cuenta el conocimiento que tenés de la legislatura nacional?
1: Hay una preocupación importante ahí. A mí me tocó vivirlo el año pasado. No es por estigmatizar a un sector político en particular, pero sí hay un rasgo de a veces falta de respeto, de soberbia, de quienes no vienen con un recorrido legislativo, que no vienen un aprendizaje de la cosa pública, del Estado, y creer que gritando más fuerte pueden imponer algo. Bueno, en eso hay un rasgo bastante característico, similar en algunos legisladores de La Libertad Avanza, que después lamentablemente, como bien vos registrás en el dato, no se traduce en trabajo. La legislatura tiene una dinámica donde uno debe cumplir con el temario que se construye entre los bloques, pero uno también tiene la responsabilidad de presentar iniciativas legislativas que tengan que ver con lo que le está pasando a la sociedad. Esto para mí es un dato muy triste, porque si la política no puede representar, y peor aún, a veces se levanta la voz por debates que tampoco son del corte de la realidad de las entrerrianas y de los entrerrianos, bueno, es algo de muchísima preocupación. Yo vengo siguiendo y ojalá se pueda dictaminar un proyecto de mi autoría del año pasado, que es el refuerce del esquema de becas y la carrera en los escalafones de CONICET, porque lo construimos junto con el INES y otros institutos de investigación de nuestra provincia, que son de CONICET pero radicados en Entre Ríos, porque la verdad es que la definición y la decisión política que ha tenido este gobierno nacional de financiar universidades más que financiar institutos de investigación es un enorme problema para la soberanía y los recursos humanos y técnicos en Argentina, no para hoy solamente, sino para el futuro. Nosotros sabemos que la formación de un cuerpo técnico, de un científico, de una científica, estamos hablando de por lo menos 10 años de inversión del Estado. Bueno, cuando el Estado corta eso, automáticamente tenemos un problema grave. Hace unos días estuve en Concepción del Uruguay, que se le entregó el honoris causa en la UCU a Jorge Gerard, y con él, que fue el último secretario de Ciencia y Tecnología de la provincia. Y con él la verdad es que lo que trabajábamos con mucha responsabilidad fue esa ley del sistema integrado, donde había un consejo donde nos juntábamos una vez al mes, la parte pública, la parte privada, las universidades, a debatir cuál era la mejor política pública y la inversión en ciencia y tecnología en la provincia. Bueno, este consejo no ha sido convocado por la actual gestión provincial. Entonces, a mí me preocupa mucho que tampoco haya, y te agradezco la pregunta que hago, algún tipo de reflexión en la sociedad, ¿verdad? Poder saber quiénes son nuestros legisladores, qué tareas están cumpliendo, qué temáticas, en cuáles nos expresan, cuáles les preocupa. Para mí eso es, una pata importante del compromiso ciudadano, porque es verdad que pareciera que la democracia nos pide solamente que vayamos a votar cada 2 años. Lo cierto es que cuanto más nos comprometemos, los periodistas trabajando de la manera que ustedes lo hacen, la ciudadanía, las comisiones vecinales poniendo el acento en lo que está ocurriendo en el territorio, bueno, cuando todos nos ponemos un poco más, yo creo que la sociedad puede andar un poquito mejor, y la verdad que esto que decís lo lamento mucho, porque el Senado y las legislaturas en general son lugares

0: muy interesantes para poner en valor lo que la comunidad, la provincia, los ciudadanos que uno está representando tengan voz ahí. Nuestro sistema dice en la Constitución que el pueblo no gobierna ni delibera, sino a través de sus representantes. Ojalá que tengamos mejores representantes el año que viene para que la ciudadanía se sienta parte de proyectos colectivos, de proyectos de país, de provincia, y no que mire con desprecio la política.
1: Estefanía Cora, gracias por el tiempo en la mañana de hoy con todo el equipo GPS aquí por las radios del UNER.
0: Muchísimas gracias a ustedes y que tengan una hermosa jornada.
1: Igualmente, muy amable.
0: Saludos.
1: 10 de la mañana, 3 minutos en la República Argentina.
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0: Hermosa.
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0: Saludos para Carlos, que nos sintoniza, nos acompaña del otro lado y siempre nos deja un mensajito.
1: Bueno.
0: Con su mirada crítica.
1: ¿Qué dice? Hola, Carlos.
0: Abrazo grande para Carlos, que, bueno, critica un poquito algunas decisiones del peronismo en la provincia de Entre Ríos. Uh-huh. Lo resumimos ahí. Luego hacemos un repaso completo. ¿Actualizamos la temperatura en Paraná?
1: 14 grados, 2 décimas la temperatura actual, humedad 90% y tenemos el cielo mayormente nublado, según el Servicio Meteorológico.
0: Vamos con una ronda informativa.
1: Dale.
0: Comenzamos con Gisela Guerrero desde Concordia. Adelante, Gisela.
2: Bueno, 13 grados la temperatura en la ciudad de Concordia. Les decía que una de las empresas que quedó fuera de la adjudicación de la recolección de residuos, de esa licitación que se abrió hace un tiempo ya, cerró hace un poco menos de un mes y que ya ha sido publicado en el decreto la resolución, ¿no? Donde vuelven a contratar a la empresa Vita, ahora está el caso de este otro lugar, ¿no? Desde una, no de una adjudicación directa como había sido antes. Decía que una de las empresas que había quedado fuera de esa adjudicación es la empresa Asira o Ayira, uh-huh. Que reclama una nueva evaluación de las ofertas. ¿Por qué? Porque cuestionan la falta de los puntajes desagregados. Vieron que decíamos que en la publicación aparecían varias cuestiones que advertían de que el puntaje general le había dado mejor para Vita, por eso era la contratada, y hacían referencia a qué cosas habían tomado en cuenta, pero sin decir, bueno, cuánto punto tenía cada uno de esas cuestiones que ellos tuvieron en cuenta. En principio, ellos advierten que sostienen una parte la limpieza de microbasurales como considerada una ventaja, pero esto no estaba definida previamente en el pliego. Claramente, algo que también habíamos advertido acá cuando compartíamos la información, porque imagínense que las otras empresas que no trabajaron en la ciudad de Concordia o que quizás no tenían en su pliego, en el antecedente, porque no lo pedía el pliego, la cuestión de resolver, ¿no?, o limpiar microbasurales, bueno, cuando ellos dijeron, bueno, la empresa Vita además, ¿no?, ha logrado combatir algunos microbasurales, bueno, esto, las otras empresas claramente estaban en desventaja. Bueno, ese es uno de los puntos, entre otros, que esta empresa en particular hace referencia, pide suspender los efectos de la adjudicación, que el municipio informe si ya emitió la orden de compra, una prestación entonces que deja también reservada la posibilidad de acudir a la justicia mediante una acción, dicen, contencioso-administrativa para poder solicitar medidas cautelares, ¿no? Les decía que no es la única empresa, ya había habido alguna otra que incluso después, más allá de un montón de consultas y de que estaba ahí como a punto de presentarse, termina diciendo que no porque aparecían muchos puntos en ese en esa licitación que no terminaban como de cerrarles, digamos, ¿no? Uh-huh. Bueno, una polémica entonces que continúa en cuanto a la adjudicación de la recolección de residuos de esta firma cordobesa, que suma entonces esta impugnación formal de una de las empresas que participó de la licitación pública, que se presentó, bueno, el 25 de septiembre en un recurso de revocatoria entonces contra ese decreto que proclama ya a la empresa como la ganadora, ¿no? Bueno, reclama entonces que se deje sin efecto esa adjudicación, que se suspendan y que se realice una nueva evaluación de las ofertas admisibles. Veremos si tienen algún tipo de respuesta, porque como decíamos, para el municipio, más allá de este cuestionamiento, de otros cuestionamientos, de algunos concejales incluso, habían dicho, ya está, ¿no? Acá ya cerramos, nosotros hicimos la evaluación, está todo publicado, lo hicimos todo legalmente esta vez y listo para nosotros. Bueno, ahora hay que ver qué pasa con esta presentación de esta empresa en cuanto a la impugnación de esa adjudicación. Seguiremos, por supuesto, este tema atentamente a ver qué va a pasar con la recolección de residuos en estos 8, 9 barrios, en realidad, porque se ha sumado uno más, como lo marca la adjudicación, de la ciudad de Concordia. De paso digo nada más, ahora que digo esto de la basura, Recordemos que ayer fue feriado provincial y habíamos contado que solamente esta empresa que está trabajando en estos barrios era la única que iba a estar haciendo la recolección de residuos, como lo vienen haciendo. Ellos no se toman ningún feriado. Sin embargo, el resto de la ciudad no iba a tener recolección de residuos porque los trabajadores municipales encargados no iban a estar haciendo la recolección, solamente estaban de guardia. Hoy había basura por todos lados porque los vecinos parece que no se dieron cuenta del feriado y sacaron la basura a la vereda, como siempre, que lo hacen habitualmente, y bueno, y terminó hoy habiendo muchos lugares, muchas esquinas, sobre todo, donde se acumula la basura, hasta que, bueno, vuelva a empezar el recorrido en el día de hoy y volvemos a ver la ciudad un poco más limpia. Pero bueno, los vecinos no muy atentos a este o de los horarios y los días y los feriados, sacaron la basura en el día de ayer, así que hoy te encontrabas con la imagen de muchas bolsas acumuladas y rotas, ustedes saben, ¿no? Cuando pasa esto, en muchas de las esquinas de la ciudad de Concordia, lamentable.
0: Gracias, Gise.
2: A vos.
0: Adelante, Pipo.
3: Dale, Tiago. Bueno, se está llevando a cabo una campaña de recolección de firmas para lograr, la habilitación de una unidad de terapia intensiva pediátrica aquí en el hospital Justo José Urquiza. La campaña se lleva a cabo ahí, en el ingreso al hospital, haciendo firmar a la gente que va a atenderse ahí. También buscan extenderla al departamento, a Corona, a Tala y a Gualeguaychú, advirtiendo que hay miles de niños que necesitan atención aquí en nuestra zona o no depender de traslados hacia, bueno, la unidad que se encuentra ahí en Paraná o en Concordia en caso de emergencia, ¿no? Bueno, están trabajando desde hace 3 o 4 meses en este tema, ya han recolectado muchísimas firmas. Bueno, es una demanda histórica que tenemos aquí en Concepción del Uruguay, porque nunca ha habido una terapia intensiva destinada únicamente a niños, ni en el Hospital Viejo, ni en el Nuevo, ahora en el Hospital Justo José Urquiza. Es justo reconocer que se están realizando algunas nuevas trabajos y habilitaciones ahí en el hospital, pero este es un reclamo que viene desde hace mucho tiempo. Bueno, para eso todos aquellos que concurran ahí al hospital van a ser abordados por gente perfectamente identificada, solicitando la firma para la construcción y habilitación de una unidad de terapia intensiva pediátrica ahí en el Hospital Justo José de Urquiza.
0: Gracias, Pipo.
3: Dale.
0: Continuamos con más, Lucre.
1: Sí, recordarles que hoy jueves comienza el pago para activos y pasivos entrerrianos. Les comentamos rapidito el cronograma. Recuerden que comienza hoy 1 de octubre con aquellos saberes que comienzan en 1.020.000 pesos y finaliza, el jueves 8 de octubre con aquellos haberes que ronden los 2.420.001 pesos en adelante.
0: Continuamos con más información. Marcos, ¿qué tenemos?
4: Tenemos un hecho donde un adolescente de 15 años fue atropellado por una motocicleta mientras se dirigía a la escuela y este intentó darse la fuga. El hecho fue el viernes a la 1:30 de la tarde, horario de siesta, y ocurrió en la intersección Calderón y Jacarandé de Paraná. Según la denuncia de la familia, el conductor de la moto de 22 años circulaba sin licencia de conducir, que impactó en la bicicleta de la víctima, el menor de edad, que se dirigía a la escuela. ¿Cómo está el estado del menor? Fue trasladado en ambulancia al hospital en San Martín con traumatismo craneal y una lesión en su pierna derecha y múltiple golpe. La familia radicó la denuncia penal en la comisaría 16 y solicita colaboración de testigos para poder aportar información que permita aclarecer lo ocurrido.
0: Gracias, Marco. Parte de la información del ámbito policial, uno de los accidentes que ha traído mucha repercusión, ¿no? Inclusive también con una denuncia que se ha radicado en la comisaría 16ª. Sí, Lucre.
1: Corrijo la noticia que dije recién porque dije que comenzaba hoy el pago para activos y es mañana. Mañana jueves, me confundí de día, así que mañana jueves 1 de octubre comienza el cronograma de pagos.
0: Gracias, Lucre. 10 de la mañana, 20 minutos.
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0: Bueno, ahora es momento de conocer un proyecto teatral que de Entre Ríos viaja a Nairobi, ni más ni menos. Shakespeare fue seleccionado para participar de un festival de teatro reconocido a nivel internacional, donde en noviembre va a representar a la Argentina. Es una propuesta que combina Shakespeare con gastronomía, humor, algunas cositas más que nos va a contar el entrevistado que nos ha visitado aquí en el estudio de Radio UNER Paraná. Pero atención, porque antes de viajar va a tener una función especial, ni más ni menos que mañana aquí en la ciudad de Paraná. De esto vamos a hablar con Pedro Peterson. Él es actor, productor y dramaturgo de este proyecto teatral. Bienvenido, Pedro, a GPS. ¿Cómo andás?
1: ¿Qué tal? ¿Cómo están?
0: Bien. Así lo presentamos.
2: Emocionado.
0: Felicitaciones, Pedro.
1: Gracias.
0: ¡Qué alegría!
1: Muchas gracias.
0: ¿Hace cuánto que vienen trabajando con este proyecto?
1: Bueno, Shakespeare nació a fines de 2019. Uh-huh. Estrenamos nuestra obra teatral, que en ese momento eran dos obras juntas en una. Hoy ya están diferenciadas. Así que desde 2018 empezamos a escribir, empezamos a soñar con esta idea. Y dables decir que los primeros sueños son los más fuertes, y después uno lo olvida por el trajín de los días y, sí, y lo que hay que hacer en la cotidiana, era proyectarnos internacionalmente, era conocer el mundo, era viajar y conocer otros continentes. Después de casi 8 años se está dando.
0: Así se va al mundial ahora, se fueron mundial.
1: sí, estamos muy contentos. Es una alegría enorme, un entusiasmo, un poco de miedo, un poco de todo.
0: Imaginamos.
1: Pero muy contentos por esta oportunidad, la que nos llegó casi hace 2 o 3 meses, y decidimos guardárnosla un tiempo porque había que procesarla, había que decidir. Uno manda a muchos festivales durante todo el año, propone diferentes instancias de poder presentar el espectáculo en múltiples lugares, contextos, países. Y cuando nos llega la noticia dijimos, wow, llegó uno, quedamos seleccionados. ¿En dónde? Bueno, en África. Ay, ay, ay. ¿Cómo hacemos para ir?
0: El lugar que tenemos.
1: Sí, sin embargo, de a poquito se fueron dando algunas cosas y decidimos emprender esta aventura. Decidimos tomar esta oportunidad que nos llega, que sabemos que no son muchas, y en eso estamos. Hemos armado una campaña para poder llegar de la mejor manera, con muchos apoyos que estamos recibiendo, así que desde ya gracias a todas las personas que están colaborando con este proyecto, a partir de esta campaña que decidimos lanzar, la gente que se sumó a las funciones, que está todavía localidades a la venta, ahora vamos a dar el número para que puedan sumarse a la función de mañana en Paraná. Uh-huh. Y también está abierta la posibilidad de colaborar por Cafecito. Cafecito es una aplicación, una red social, Cafecito. Bien. App, ahí ponen Shakespeare y pueden sumar su aporte voluntario, pueden incluso apadrinar una butaca por si no pueden ir mañana por alguna razón particular, pueden ser sponsors de esta aventura. Hay diferentes maneras de sumarse y de brindarse, de brindar su cariño a nosotros y el apoyo, que sabemos que siempre es importante, porque es una experiencia única, uh-huh, nueva para nosotros, de todo tipo, y allí estaremos muy contentos de representar al teatro entrerriano, sobre todo a la forma de hacer teatro acá, a la forma de poder producir, en este caso versionamos a Shakespeare, ni más ni menos, hacemos una versión de Romeo y Julieta bastante original, porque, ajá, sabemos que es una tragedia Romeo y Julieta, pero la convertimos en comedia, con un humor físico de por medio muy, muy interesante, con mucha música, con mucho juego, muchos elementos, los elementos de la cocina que cobran vida, que cambian, con la cocina en vivo, porque se cocina en vivo.
0: Ay,
1: hay olores, hay vapores, hay alquimia, la alquimia de la cocina que sucede cuando cambian los materiales y termina siendo el plato que se presenta, eso sucede también en vivo, así que hay una combinación muy autóctona, y eso vamos a llevar para allá.
0: ¿Cuántos son en total en el grupo?
1: Somos 3. Los que viajamos somos más en el equipo, pero los que viajamos a Kenia, a Nairobi, para participar del Kit Fest, es el Kenya International Theatre Festival, uh-huh, de este año, somos 3. 2 actores, dramaturgos y la dirección, que voy a nombrarlos claramente, sí, está Verónica Petian actuando, interpretando, y ha escrito la obra, también hay mucha actividad de producción de ambos. Bueno, Pedro Peterson aquí quien les habla, también en los mismos roles, y Julieta Kilgelman en la dirección escénica y en la puesta en el montaje general. Bueno, saludos a Desi también, a todo el equipo Chef Pierre.
0: Por supuesto.
2: ¿Qué conocen de Nairobi, el lugar al cual van a viajar?
1: Conocemos que tiene a 10 kilómetros un safari, uno de los parques nacionales más importantes que tiene el continente. Y sabemos que también es una su capital de un país y es y portal es como grande, tiene mucho movimiento. Y estamos entusiasmados porque vamos a estar cerquita del Kilimanjaro, que es un monte muy importante también, uno de los montes más importantes que tiene el continente. Y que se habla swahili, el idioma de allá es swahili, habla en inglés claramente, nuestro espectáculo es bilingüe, eso también es importante decirlo. Aparte de todo lo que comenté, tiene una característica que desde entrada para nosotros nos fue muy importante sostener, que es la cuestión con los idiomas y los lenguajes que suceden en escena.
0: Sí, yo ni me animé a mencionar el nombre del festival, vos lo dijiste perfecto, digamos, ya nos dimos cuenta.
1: Bueno, sí, en el espectáculo aparece el inglés, sí. En términos de Shakespeare, hay pasajes de Shakespeare en inglés, y hay mucho español también, y hay mucha francofonía, se escucha un poco de italiano, un poco de francés, los idiomas aparecen mezclados también, aparecen como un recurso más, como tantos otros, ni por arriba ni por abajo, y para eso nosotros siempre fue importante, y creo que, vamos a llegar a Nairobi, y si bien se habla inglés, porque fueron colonia muchos años, el idioma de ellos es el swahili, entonces estamos aprendiendo algunas palabras.
0: Ahí va, claro, está en proceso.
2: Te iba a preguntar eso.
1: Sí.
2: ¿Y qué sabes?
1: Habari.
2: ¿Y eso es?
1: Hola.
0: Es lo que primero uno aprende del idioma.
2: Muy bien.
0: Por lo menos como para ser educado, ¿viste? Sí. En todos los lugares.
2: Hola, por favor, y gracias.
1: Y Tantuana, que es nos vemos.
0: Bien.
2: Ah, bien.
0: Por ahí va la cosa.
1: Y vamos por ahí.
0: Che, Pedro, ¿y cómo fue evolucionando la idea desde que comenzaron, mencionaste 2018, 2019? Sí. ¿Cómo fue evolucionando desde esos primeros comienzos a llegar hoy a la actualidad, que han tenido un montón de presentaciones en diferentes lugares, y ahora esta instancia de este festival internacional? ¿Cómo fue ese proceso? ¿Cómo lo definís?
1: Diario. Ajá. Diario y constante. Uno siempre tiene que tener la capacidad de revisarse, tanto en el mundo interior como en lo que hace. Y este proyecto en particular tiene mucho de eso, tiene mucho nuestro en términos personales y de cómo nosotros concebimos al teatro y de cómo nosotros queremos vivir de esto que amamos, y sostener eso, tanto en términos personales como políticos hoy en día, con todo lo que el contexto propone, en el rubro que tan atacado está, no ha sido fácil y ha permitido que hayamos podido reconvertirnos de diferentes maneras. Una fue la posibilidad de seguir creando, esto nunca paró. Si bien se estrenó el espectáculo en esas fechas, siempre tuvimos la capacidad de revisarlo, de poder ajustarlo, de poder incluso diseccionarlo. Hoy son dos espectáculos distintos, uno es un plato principal, otro es un postre, estamos en creación de uno distinto. Se han armado festivales, todavía continuamos con el Encuentro Shakespeare todos los años, otros festivales como Las Lenguas al Teatro, donde cruzamos idiomas y teatro. Hemos también tenido la capacidad de desarrollar experiencias educativas específicas en el acompañamiento de proyectos, implementación de proyectos para academias, escuelas, universidades, profesorados de idioma, donde se cruza también a la literatura, donde se cruzan los idiomas y el hecho artístico. Así que sentimos que hemos abarcado una amplia zona de trabajo. Y fue en búsqueda de siempre superarnos, y no solo superarnos per se, sino de revisarnos, de poder decir, che, esto puede ser mejor, esto está bien como está, esto está bien, pero a mí no me hace tan bien, vamos a ver, vamos a buscarle la vuelta, vamos a que nos divierta un poco más. Siempre había un análisis con el público, porque tuvimos la posibilidad, tenemos la posibilidad, por suerte, de haberlo presentado, como dijiste, dentro de un público muy heterogéneo, desde bibliotecas populares, plazas públicas, escuelas, universidades, academias, centros culturales, grandes teatros, y eso también nos da una visión muy general de lo que le pasa a diferentes tipos de público. No es lo mismo, uno siente qué le está pasando a un pibe de 10 años y a una persona de 40, 50. Y creemos que el espectáculo permite esa amplia posibilidad de recepción. Así que eso también fue como un punto de análisis para reconvertirnos. Y bueno, estamos aquí muy contentos y con muchas ganas todavía de seguir en esta búsqueda, de seguir renovándonos, de seguir pensando nuevas producciones para el año que viene. Queremos estrenar otro espectáculo y poder darle rienda y sostenimiento a todo lo que venimos haciendo.
0: ¿Estás continuamente con eso, proyectando, más allá de esto que vienen trabajando hace varios años, de pensar en adelante, en esto que comentás, digo, de vivir del teatro? ¿Lo estás haciendo en este contexto tan desafiante? Viajar a África, también imagino cómo eso... lo que implica, ¿no?, económicamente, y más allá de esa pregunta, ¿cómo podemos ayudarlos también? ¿En dónde los encuentran y cómo pueden colaborar con ellos?
1: La respuesta es sí, aunque parezca una locura, aunque sea una locura. Sí, estamos viviendo de esto.
0: Sí, principalmente se te nota la pasión también, Pedro, sí, creo totalmente. Que es uno de los pilares.
1: Muchas gracias, sí, claro, la pasión siempre tiene que estar acompañada de una constancia, de lo que llamamos disciplina o tapas, de no claudicar. Y la convicción que tenemos y el apoyo que tenemos, el cariño y el amor con el que encaramos esto, es por demás importante. Por eso es tan importante cada uno de los miembros del equipo, y ahí encontramos muchísima fortaleza. Y para colaborar, para ayudarnos, sepan que mañana es nuestra función de despedida.
0: Bien.
1: Es una función muy especial, tiene una carga emotiva muy, muy particular para nosotros. Uh-huh. Nos despedimos frente al público que vio nacer este proyecto. Por lo menos nos despedimos hasta que vayamos a África y volvamos. Pero va a ser un tiempo largo sin vernos, así que las invitamos a que vayan al Juan L. Ortiz a las 21 horas mañana, primero de octubre, con entradas a la venta y reservas de manera directa. Pueden contactar, escribir un número muy fácilmente, que es el 343-468-9434. 343-468-9434. Uh-huh. También pueden encontrar una posibilidad de comprar las entradas por el link de Chef Pierre, que es el link de Instagram, que se escribe Chef con una F, como si fuera cocinero, Chef. Peare es una conjunción de palabras entre Chef y Shakespeare, así que Chef Peare encuentran en Instagram, ahí en el perfil de la bio está el link directo que los lleva a comprar entradas y también a poder colaborar de manera voluntaria por la aplicación de Cafecito, que ahí pueden hacer aportes mínimos, medianos y grandes, y desde sponsorear esta aventura hasta poder apadrinar una butaca por si no pueden ir mañana por alguna razón y quieren sumar su granito de arena al proyecto, pueden hacerlo. Y también invitarnos un cafecito, un tecito chai le hemos puesto porque somos mucho del té, de las especias, nos gusta mucho todo eso, así que con un pequeño aporte sepan que colaboran muchísimo con nosotros. Todas esas son las vías que van a seguir abiertas, además de la función de mañana, y esta campaña sigue en redes, sigue sumando mucho cariño, mucho amor, mucho apoyo, así que los invitamos a seguirnos y vamos a estar haciendo cosas allá, incluso en África, vamos a entrevistar una jirafa seguramente, vamos a preguntarle si...
0: Lo van a hacer hablar.
1: Vamos a hacer hablar una jirafa. No sabemos con lo que nos vamos a encontrar, pero sí, estamos muy contentos de poder llegar. Así que gracias por este espacio y súmense mañana.
0: Lo mejor, Pedro, para mañana, para esta nueva aventura, y por supuesto primero felicitarlos también por ese gran trabajo que realizan, y saben que pueden contar con este espacio para la difusión.
1: Gracias, así se siente.
0: Fuerte el aplauso, sí, para Pedro Peterson y para todo el equipo de esta obra teatral que va a estar representando ni más ni menos que a nuestro país. Son las 10 de la mañana, 35 minutos, compartimos una breve tanda.
2: Dale.
0: Ya venimos.
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3: ¡Wow! ¡Qué éxito!

0: muchísimas gracias.
1: ¡Aguante Capanga, loco!
2: ¡Milo Jota!
3: Minutos restan para llegar a las 11 de la mañana e ingresamos en este último bloque informativo en GPS Lucre.
4: 16 grados, 2 décimas la temperatura actual. Bueno, linda la mañana, aunque un poco de calor, ¿o no?
3: Sí, de a poquito va subiendo la temperatura y sigue nublado afuera. Está como ahí, decíamos al principio, intentando salir el sol.
4: Bueno, recuerden que puede haber alguna que otra tormenta aislada en la mañana de este miércoles y que para mañana jueves tendremos una máxima de 21 grados, una mínima de 14 y también se espera que en la madrugada del jueves y en la mañana haya alguna que otra tormenta aislada. Las probabilidades son entre un 10 y un 40%.
3: Vamos con información con Gisela Guerrero desde Concordia. Adelante, Gisela.
5: Bueno, les cuento las dos cuestiones que habíamos mencionado, o al menos dos de ellas, para estos próximos días, como agenda, digamos, ¿no? Uno es el documental sobre la construcción de Salto Grande en Concordia. Es el 1 de octubre, es decir, mañana en el Museo de la Imagen se va a proyectar Rescate en Salto Grande. Es de Hugo Baldó Di Lauro y va a haber un debate después en concepto del progreso, digamos, ahí. Así que bueno, se va a realizar entonces esta actividad a las 20:30 en el Museo de la Imagen, que está en el Centro Cívico Provincial, Rescate en Salto Grande. Allí contando un poco, ¿no? La idea primero es exhibir ese documental con las imágenes inéditas de este director local, quien tuvo en su momento, allá por el 70, bueno, un poco vio lo que se venía, ¿no? Lo que iba, el cambio que iba a producir la construcción de la represa de Salto Grande, documentó imágenes entonces y todo lo que fue la construcción durante, incluso hasta la inauguración, haciendo un poco de previsión de en ese momento de los cambios de la sociabilidad, ¿no? Que iba a ocurrir en ambos márgenes del río Uruguay. Bueno, la idea es un poco ver ese documental y charlar al respecto. Esa una invitación, entonces mañana a las 20:30 horas. Y la otra es para la semana que viene, es entonces las cuartas jornadas de envejecimiento saludable y activo desde una perspectiva de los derechos humanos. En esta oportunidad se va a realizar un café literario, un espacio para compartir lecturas, palabras, experiencias, bueno, y para encontrarse claramente. Si alguien tiene algún texto que les guste o que les resulte significativo, bueno, puede traerlo para leer entre todos. Es el lunes 5 de octubre de 16 a 18 horas en el aula magna de la Facultad de Ciencias de la Administración, un evento que están organizando entre las dos facultades de nuestra universidad acá en la ciudad de Concordia, Alimentos y Administración, y también la UADER, ¿sí? Entre ellas están entonces armando este café literario el próximo lunes, dijimos, en el marco de estas cuartas jornadas de envejecimiento saludable y activo. Así que bueno, ya les dejamos ahí para que agenden.
3: Muchas gracias, Gise. Buenísimo el aporte. Te seguimos escuchando por las radios de Lunera. En GPS nos hablamos mañana.
5: Dale, hasta mañana.
3: Vamos con más info, Pipo.
6: Dale, Diego, para cerrar una de deportes. Bueno, porque Rocamora ya jugó su segundo amistoso de pretemporada de rumbo a la Liga Argentina de Básquet. Anoche venció a la Unión de Colón por 87 a 83, cerrado partido ahí en el Pacanella, ante un muy buen marco de público, y la gente está ávida de ver básquet un poquito más arriba. Bueno, este es el segundo amistoso de El Rojo y va a tener su revancha el próximo viernes, esta vez en el estadio de los A, de ahí de la Unión en Colón. Bueno, viene moviéndose a buen ritmo en Rocamora para lo que será el debut en la Liga Argentina dentro de poquito tiempo nomás. Bienvenido entonces otra vez el básquet de la segunda categoría del básquet argentino para el Rojo de aquí de Concepción del Uruguay.
3: Viene muy bien, disfrutar de un lindo partidito. Se presta ahora, ahora la temporada esta de primavera, Pipo, viene ideal para la noche viene ir a la cancha.
6: Sí, tal cual, viene ideal para ir a la cancha. Bueno, y ahí después en el entretiempo te comés un choripán que siempre venden los clubes para a modo de recaudar también, ¿no?
3: Claro, viene bien, y además le das una mano al club de la
6: exactamente,
3: ciudad.
6: Exactamente, tal cual.
3: Qué mejor cierra que todo. Eso. Pipo, excelente el aporte, buena jornada para vos.
6: Hasta mañana.
3: Pipo Iglesias, con información desde Concepción del Uruguay. ¿Qué más tenemos, Lucre?
4: Bueno, chicos, les pregunto, ¿le gusta Mafalda?
3: Sí.
4: ¿Sí?
3: Y tenés novedades.
4: Sí, bueno, hoy se cumplen 6 años de la muerte de Quino, el creador de Mafalda.
3: Pensé que había sido ayer.
4: El 30.
3: El 30, bien.
4: El 30 de septiembre se cumplen 6 años de la muerte de Quino. Él es un reconocido humorista gráfico y argentino, y bueno, creador de Mafalda. Quino nació en Mendoza en 1932 y empezó a dibujar desde muy chico. Y recién en 1954 publicó su primera página de humor gráfico. Bueno, Mafalda encima apareció por primera vez el 29 de septiembre, es decir, un día como ayer.
3: Ahí está, esa era la fecha que tenía.
4: Bueno, Mafalda apareció por primera vez el 29 de septiembre, y después ocurre que Quino fallece un día como hoy, el 30 de septiembre. Mafalda se publicó en 1964 y bueno, se publicó en el diario El Mundo, y después, como siempre, ganó mucha popularidad. Y nada, es un dibujito, bueno, una historieta hermosa, viste que muchos niños aprenden a leer con Mafalda. Mi tía a mí siempre me regalaba las historietas de Mafalda, así que yo soy bastante fanática de ella.
3: Era muy entretenida.
4: Muy entretenida. Sí. Así que bueno, recordar que un día como ayer se crea Mafalda, nace Mafalda, pero un día como hoy fallece Quino, pero se sigue hablando de ella, se sigue hablando de sus historietas y se sigue vendiendo también, se sigue publicando, así que por eso la traemos a colación.
3: Muchas gracias, Lucre.
4: Bueno.
3: Continuamos con más, Marcos.
0: Se cumplió 112 años de la Escuela Centenario y se lo celebró con una propuesta increíble. ¿Qué fue la propuesta? Los estudiantes de sexto grado investigaron fotografías, documentos y antiguos libros para reconstruir la historia de la institución. ¿Qué descubrieron? Entre los hallazgos, descubrieron la historia del Museo Escolar Central, que funcionó como edificio desde 1924 y recuperaron... un antiguo libro con firma de promociones anteriores. ¿Cómo fue la actividad? La comunidad educativa organizó diferentes propuestas durante el turno mañana y turno tarde, que incluyó un recorrido histórico por el establecimiento, exponiendo materiales documentales y presentación del libro de oro y del antiguo libro de firma de 1966 hasta 1990. Además, los alumnos fueron los que se encargaron de explicar los diferentes momentos que atravesó la escuela. Ahora la directora Eugenia explicó en el 11 la iniciativa que surgió en sexto grado con la Corporación de Nuevos Materiales.
3: ¿La escuchamos?
1: Que nosotros teníamos encaminado ya desde inicio del ciclo lectivo. Los chicos estaban trabajando algo de periodismo y historia desde ciencias sociales y el área de lengua, y decidimos utilizar todo eso que estábamos trabajando para poder volcarlo en nuestra escuela, porque muchos de esos vienen desde salita de 3 años, pero no sabían o desconocían. Entonces empezamos a investigar, a buscar información. Encontramos información tan, tan valiosa que decidimos hacerlo cada vez más grande, y bueno, nos desbordó y el proyecto llegó a esto. Así que no voy a decir más nada, voy a dejar que ellos cuenten cómo lo vivieron y qué fue lo que estuvimos haciendo.
2: Bueno, en el transcurso de este proyecto estuvimos haciendo una línea de tiempo con los datos más importantes desde 1908 hasta 2014. Y también estuvimos viendo imágenes y libros, sí, que la verdad que yo algunas cosas no sabía.
0: Compartió la directora María Eugenia Arce de la Escuela Centenario de Paraná.
3: Muy bien, gracias, Marcos. 10:54 a.m.
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3: Y ahora es momento de la información del ámbito deportivo. Por eso lo saludamos a nuestro amigo y periodista, Alan Barbosa. ¿Cómo estás, Alan? Muy buen día, buen miércoles.
10: Tiago, Lucre, buenos días para ustedes y para todos los oyentes de Radio UNER. Nosotros estamos en modo selección,
3: sí.
10: Tiago, hoy miércoles 30 de septiembre.
3: ¿Cuándo empieza? Antes de desarrollar la información, le vamos a contar un poquito a la audiencia que estábamos hablando en privado con Alan y me dicen, che, los estoy escuchando, me dice Alan. Y vas a dar fe, Alan, de que nadie dice nada tuyo, porque Lucre no lo sabía. Y le digo, ¿qué pensás de Alan? Le decía Lucre, sabiendo que Alan no estaba escuchando. Y no dijo nada bueno, ni tampoco dijo dijo nada malo. Hay que
10: quedó ahí.
4: No, no dije nada porque no entendí, chico.
3: Pero viste que te queremos, Alan.
4: Sí, obvio.
10: Sí. Bueno, gracias. Es mutuo, así que quédense tranquilos.
4: Bien saberlo.
10: Bien. Hablamos
3: de la selección,
10: de la selección
3: nos decía.
10: Argentina. Sí. Exactamente, porque arrancó esta gira amistosa por Argentina. Hoy van a estar jugando en Córdoba la escaloneta a partir de las 21 horas. Frente a Bolivia en uno de los tres duelos amistosos que tendrá el combinado albiceleste, con el último y la despedida de Lionel Messi ante Benín. Primero nos concentramos en lo que puede suceder hoy a partir de las 21 horas en el Mario Alberto Kempes, todo vendido, Thiago, alrededor de 30.000 entradas. Supuestamente había una especie de aforo en relación a lo que sucedió en la final, en una especie de multa de FIFA. Por el momento no pasó a mayores, las entradas se vendieron absolutamente todas en el Mario Alberto Kempes, y la duda está en quién va a usar la 10,
3: que aunque
10: justamente esta fecha no la va a usar nadie excepto Messi contra Benín en su despedida, así bien. Que recién la 10 la van a volver a usar en la próxima fecha FIFA, que sería ya, si es el noviembre, se llega a dar en noviembre, y si no ya el año que viene. Recién vamos a poder ver a otra persona con la 10, con el legado de Lionel Messi.
3: ¿Y cuáles son los nombres que suenan para usarla?
10: Y hay varios, está Enzo Fernández, Alexis McAllister, se suma Nicolás Paz, también Franco Mastantuono aparece, hay varios nombres. También incluso Lautaro Martínez, que es el portador de la 10, junto a la cinta de capitán en el Inter de Italia, uno de los equipos más grandes del continente europeo. Hay varios, veremos qué es lo que finalmente decide Lionel Scaloni. También está Thiago Almada dentro de los posibles candidatos a usar la 10. Veremos qué...

0: doble 9 por la falta de Lionel Messi. No, hay varios jugadores importantes, Thiago. No está, por ejemplo, Facundo... Nicolás Tagliafico en el lateral izquierdo no está. Se está recuperando y Lionel Scaloni le va a dar la posibilidad a otros nombres.
1: Bien.
0: Tampoco está Rodrigo De Paul, que va a venir exclusivamente para la despedida de Lionel Messi el 6 de octubre ante Benín en el Monumental. Y tampoco está en el 11 titular Enzo Fernández, que tiene que cumplir una fecha de suspensión. Recordemos, fue expulsado en la final contra España. Dejó a Argentina con 10 en una serie decisiva. Bueno, deberá cumplir esa fecha hoy en el amistoso, por eso se quedó en Buenos Aires, sigue entrenando aparte en Ezeiza y se volverá a reincorporar al equipo cuando la Albiceleste retorne su viaje a Buenos Aires. Así que hoy, a partir de las 21 horas, Argentina va a estar enfrentando a Bolivia con también, Thiago, nuevo capitán, porque eso ayer lo mencionó Lionel Scaloni, dio la lista de los tres capitanes. El primero, Cristian Romero. El segundo, Emiliano El Dibu Martínez. Y el tercero será Lautaro Martínez. Y me parece que pinta como para ser titular también Lautaro Martínez, porque si lo meten dentro de los tres posibles capitanes, me parece que el surgido de Racing va a tener un puesto de 11.
1: Bien. ¿Tenemos algo más para agregar, Alan? Nos queda un minutito.
0: No, nada más. Bueno. Hoy vine solo modo
1: escaloneta. Selección, me encantó.
0: Sí,
1: A ver si el próximo martes podemos tener traer algún testimonio de los hinchas y alguna repercusión de lo que va a suceder en el Monumental con el último partido de Messi.
0: Sí, sin duda. Lo que estaba pensando ayer, que bueno, dejamos el debate para mañana.
1: Sí.
0: Me parece que va a ser más emotivo esto. Lo de la despedida de Lionel de la selección argentina y a futuro la despedida de él del fútbol oficialmente.
1: Sí, probablemente.
0: Como futbolista.
1: Probablemente porque es la última vez que lo vamos a ver jugando con la camiseta de la selección, digamos.
0: Sí, por eso siento que va a ser mucho más emotivo lo del 6 de octubre que después posterior cuando él se retire oficialmente.
1: Alan, buenísimo el aporte, buena jornada para vos, nos hablamos mañana.
0: Nos vemos, abrazo.
1: Abrazo grande.
2: Adiós.
1: Antes de irnos, Lucre, ¿actualizamos la temperatura?
2: Bueno, la temperatura en este momento es de 16 grados, 2 décimas, y la humedad 82%.
1: Que tengas una linda jornada, Lucre.
2: Dale, gracias, igualmente.
1: Marcos, buena jornada.
3: Buena jornada.
1: Rafa Romero estaba en la producción, Claudio El Nero Herrera en la operación técnica y musicalización. Sigue la programación con A3 Bandas. Los invitamos a que se queden prendidos. Y mañana regresamos a partir de las 9, luego de Cariseca. Chau, chau.
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0: Buenos días, esto es A Tres Bandas, como bien dice la intro, uniendo Concepción del Uruguay, Concordia y Paraná por las tres radios de la UNA, el miércoles 30 de septiembre, último día de este septiembre que nos trajo una primavera hasta ahora un tanto rara. 16 grados de temperatura aquí en Concepción del Uruguay, totalmente nublado, por ahí da la sensación de que fuera una llovinita muy fina, una grúa muy fina, pero bueno, 74% de la humedad y el pronóstico de lluvia es muy muy bajo, aunque como dijimos recién, por ahí aparece alguna garbita. La máxima para hoy va a ser de 20 grados, uno menos que el día de ayer martes en el cual no estuvimos, por el patrono de Entre Ríos y bueno, la creación de la provincia de Entre Ríos por Don Bencho Ramírez, si mal no recuerdo. Bueno, no hablemos cosas que no sabemos. Hoy se inicia un paro de 72 horas de CONADU, CONADU Histórica y CITRADU y todos los gremios que nuclean a los docentes universitarios, así que son 72 horas sin paro. En respecto por qué, bueno, vamos a hablar después tipo 11 y 30 cuando hablemos con Sofía Cáceres de Forza, pero además está decir que, lógicamente, el financiamiento universitario, la falta de aplicación de la ley de financiamiento universitario por parte del gobierno, ya ha vencido el plazo del juez y todo este combo que nos lleva a estos tres días de paro por el momento y que van a culminar el 15 de octubre con la quinta marcha nacional universitaria. Dicho todo esto, la saludamos a Steffi. ¿Cómo anda, compañera?
1: ¿Bien? Todo bien, buen día, ¿cómo va?
0: ¿Cómo está?
1: Me gusta que hiciste un pantallazo general para el oyente, a ver si nos escucha o no nos escucha completo hoy.
0: Ajá, bien.
1: Hiciste
0: bien.
1: Un resumen con
0: chiquito resumen. Vamos hasta Concordia y lo saludamos a Cecilia Guerrero. Amiga, ¿cómo anda usted por ahí?
2: Muy buenos días, muy bien. Acá viviendo pasar la lluvia, ¿no? Pasaba, viste, cuando decís, ¿qué pasó? ¿Va a llover? ¿No va a llover? Bueno, sí, pasó, llovió, nadie se lo imaginaba, creo, nosotros no lo estábamos esperando, pero había ahí una probabilidad, sí, dijimos, entre nada, viste, cuando decís el 10%, entre el 0 y el 10%, nadie se imaginaba, bueno, mayormente nublado, empezaban a aparecer las nubes en principio y de repente, bueno, alguna lluvia en la ciudad de Concordia hasta hace un rato nada más, lloviznas todavía en algunos lugares, 13 grados de temperatura, 94% de la humedad y se espera una máxima de 22. Vamos a ver si llegamos a tanto, porque, bueno, como les digo, está nublado y en algunos lugares todavía llovizna.
0: Bien. Amigo José Trovato y la capital entrerriana, ¿cómo anda?
3: ¿Cómo va eso? ¿Qué tal? Buen día para todos.
0: ¿Cómo está usted?
3: Pero muy bien. Acá dice que debería estar lloviendo.
0: Ajá. ¿Y?
3: Nada, mentira. 10% de probabilidad.
0: Ah, bien.
2: Bueno, ¿viste?
3: Pero es 10% como que es. Sí, yo traje paraguas igual,
2: Me parece muy bien. Es más precavido que nosotros, que dijimos 10% no es nada y mirá cómo estábamos ahora todos viendo cómo nos bajábamos.
3: 19 grados ahora, cielo cubierto, el sol intenta, ¿viste? Pero no le sale. Bueno. Y así vendremos jueves y viernes. Dicen que el sábado puede llover, qué sé yo. ¿Qué? Ya no sé qué creer. Pero por ahora... Por ahora, nublado y 19 grados de temperatura, la máxima para hoy, 23.
0: Bien.
3: Pero va a ir bajando, dice, hasta recién la semana que viene puede ser que más o menos se parezca a esto.
2: Okay.
3: Así que no sé qué decirles, no termina de llegar la primavera.
0: Bueno, sí, viste que nos da la sensación de que algunas veces que hasta el tiempo nos ha abandonado en esto, ¿no?
2: Pero bueno. Eso es seguro.
0: Sí, claro, bueno. Vamos con algunos títulos aquí en La Histórica. Hoy va a haber un taller sobre herramientas de inteligencia artificial para periodistas ahí en ese lugar que dieron en llamar La Nube, que es una oficina donde se reúne la gente de la tecnología, ¿no?
1: Sí, de la nube.
0: De la nube, exactamente. Bueno, desde las 15 horas en el Polo Tecnológico La Nube, bien dijimos, ahí en Maipú y Posadas, va a haber un taller y una charla sobre redes sociales e inteligencia artificial. Va a contar con la presencia de una especialista de Google News Iniciativa, que llegará acá a Concepción del Uruguay, que ya sea también vía Zoom, va a estar destinado a la capacitación y ofreciendo herramientas a periodistas, comunicadores y medios de comunicación de aquí, de Concepción del Uruguay, totalmente gratuito, desde las 15 horas. Bueno, vas ahí y te inscribís ahí y te podés capacitar en este tema de la inteligencia artificial, siempre y cuando acredites que seas periodista. Así que bienvenido sea esta capacitación ofrecida por los amigos de la Asociación de Periodistas del Río Uruguay junto con el municipio aquí de Concepción del Uruguay.
1: Bien. Les cuento también que acá en Concepción vamos a estar celebrando la jornada número 16 de promoción de la lectura. Va a haber juegos, historias y libros para las infancias. Esto va a ser el sábado 3 de octubre de 15 a 18 horas en el playón frente al SIC Bartolomé Zapata de Concepción del Uruguay. Está destinada esta jornada a niñas, niños y adolescentes. E incluso, esto me encantó, va a haber una bebeteca. Es una biblioteca para bebés a partir de los 8 meses de edad. Me pareció súper tierno, ¿viste? Re lindo. Está bueno porque ahora los bebés incluso tienen acceso a las pantallas.
2: ¿Cómo que tienen?
1: Claro, vieron que muchos papás, mamás, le ponen el celular para que dejen de llorar con los dibujitos.
2: Por favor, les pido.
1: Sí.
2: Es de ojos. Después hablemos de la cabeza y de los ojos de esos niños.
1: Y la cervical.
2: Hasta los dos, no, por favor, chicos, por favor.
1: Sí, incluso en las peluquerías, esto lo he visto en videos, en las peluquerías cuando llevan a los bebés, muchas veces les ponen el celu para que se distraigan y no escuchan la maquinita para que le corten el pelo.
2: Cantar una canción también es una buena alternativa.
1: Claro, dale un juguete. Juguete cualquiera. Bueno, volviendo
0: al tema. Varita.
1: Una varita, bueno. Volviendo al tema de la jornada, esto va a ser entonces el sábado 3 de octubre en el playón frente al SIC del barrio Zapata. Y es organizado por la Facultad de Ciencias de la Gestión de UADER.
0: Bien, está muy bien.
1: Que plantean la lectura como una experiencia compartida y colectiva. Así que por eso va a haber lectura, deporte, juegos en equipo, historias. Así que vamos a disfrutar también de esa jornada de promoción de la lectura en Concepción del Uruguay.
0: Me gusta que sea ahí en ese SIC que une a tres barrios populares y los hay de aquí de la historia.
1: Es verdad, ¿no?
0: Bien, muy bien. ¿Gise por ahí?
2: Bueno, ya que vamos con esta línea, voy a ir por la Feria de la Facu, que la semana que viene tendrá su nueva edición. Es el 7, en este caso el miércoles 7, 16:30 a 19 horas. Esta feria que se hace una vez al mes y que está unida entre las facultades de Ciencias de la Alimentación y Ciencias de la Administración en el hall, donde se pueden acercar allí a comprar cualquiera de los productos que traen los emprendedores en esta feria. Pero además, habitualmente y en cada una de esas ferias, se realiza algún taller, alguna charla, algún encuentro, alguna propuesta en la que se requiere inscripción previa. ¿Cómo es esta de la charla-taller? Tu cocina también produce brotes, germinados, kéfir, untables de semillas. Bueno, todas razones para incorporar alimentos vivos en nuestro cotidiano, es el nombre de esta charla-taller, que estará a cargo de Gastón Galinger, que es un técnico de gestión gastronómica, y de Pedro Quiroga, que es también un divulgador de alimentación consciente y prácticas regenerativas. Eso va a ser en el marco de esta feria, ¿sí? Entonces va a ser a las 5:30 de la tarde, ahí en el hall central, pero requiere inscripción previa, más allá de que es gratuita, pero es una cuestión de organización. El link lo encuentran a través de las redes sociales de la Facu, de cualquiera de las dos facultades, de alimentos o administración. Y también va a haber ese mismo día, pero antes, al de 4 a 5, la huerta que viene, planificación y siembra para primavera-verano. Esto va a estar a cargo de Eva Cajigas, que es una agroecóloga y paisajista, y filoterapeuta también. Y va a ser ahí también en el hall central, hace un ratito antes. Primero la huerta que viene, con Eva Gajidas a cargo, el miércoles 7 también, con inscripción previa, como decimos, de todos modos, todas actividades gratuitas. Esta primero de 4 a 5, de 5:30 en adelante, entonces la otra charla de tu cocina también produce. todo en el marco de la Feria de la Facu, que arranca ya de las 4:30 de la tarde hasta las 7:30. Así que de paso, venís al taller, a las charlas, escuchás un poco, aprendés y podés comprarte alguna cuestión de las que anden por ahí, también lo que traen los emprendedores a estas ferias, como lo hacen habitualmente, siempre en el hall. Así que no importa el clima ni nada, vos agendate, inscribite para sumarte a estas charlas, y si no, vení, acercate, no pasa nada, siempre hay un lugarcito para alguien más en este tipo de encuentros.
0: Bien, José.
3: Bueno, me da un poco de cosa romper el clima así de esta manera, haber sabido. Pero, oye, vos sabés que hoy habló Guillermo Michel, del Programa Nacional con Entre Ríos.
2: ¡Wow! Sí, altas declaraciones.
3: Y, pero tiró una que es de la que venimos hablando nosotros.
0: Claro.
2: Sí.
3: Cuando hablamos de las costas. ¿Qué dijo Guillermo Michel hablando de las internas en el peronismo y demás? Debemos decir que dijo, en uno de sus párrafos principales dijo: estamos mirando mucho a la interna en Buenos Aires.
0: Bien.
3: Teléfono. Pero con lo que yo me quedé es con lo que dijo de quién tiene que ser el candidato a gobernador de Entre Ríos por el peronismo. No va a ser él.
0: Ah, bien.
3: Porque la pregunta obvia es: ¿y bueno, y vos, será?
2: Sí. Dijo, soy un joven, dijo, tengo mucho para adelante.
3: Claro. Pero dijo, claro, que según su perspectiva, debiera ser un intendente de alguna localidad que conozca el territorio, que hable con la gente.
0: Bien.
3: Y te imaginarás en qué pensé yo.
0: Que no haya perdido.
3: Que no haya perdido ninguna elección.
0: Claro.
2: Listo.
3: ¿Eh? Venimos jugando. Todos los caminos van al mismo lugar. ¿Eh?
0: Todos los caminos conducen a... Ajá.
2: ¿A quién? ¿No?
0: Al doctor.
2: Ahí va.
3: A Laurito.
0: Bien, exactamente, sí.
3: Después él va a decir no. Y ya está.
0: Sí.
3: Pero no lo dice, y hasta que no lo diga,
0: es el candidato.
3: Y claro. Así que la otra semana escuchamos a Rosario Romero, intendente de Paraná.
0: Sí.
3: Ahora escuchamos a Guillermo Michel, que eran, pues sí, estos pueden ser. Estos pueden ser. Bueno, tampoco. Y encima Michel va y dice que para él, debiera ser un intendente de algún lugar para enfrentar el modelo del gobernador ausente, dijo, eso es textual,
2: sí,
3: que no siente la provincia. Yo podría agregar que por ahí inventa algunas rutas que no existen en la provincia, pero bueno, eso claro, no importa. Capaz uno que conozca, como para decir, che, esa ruta no.
2: Y que ubica algunos sitios históricos en donde no está.
3: Ni hablemos. Así. Ni hablemos que sepa dónde está el Palacio San José. Que en este caso vas a ver decirlo. Así que, si quieren, escuchamos un cachito de Guillermo Michel.
4: En esta elección que viene, yo creo que el peronismo tiene que confrontar frente al modelo de gobernador ausente de Frigerio, que es el modelo de gobernador ausente, un gobernador que no está en la provincia, que no siente la provincia, que no camina la provincia. Tenemos que confrontar con un intendente que tenga presencia territorial, que esté todo el día en la provincia. Entonces creo yo que en esta elección tenemos que articular una propuesta alrededor de un intendente con capacidad territorial y con capacidad de confrontar el modelo de Frigerio de administrar con cuentas públicas ordenadas, pero atendiendo los problemas al vecino y con presencia en el territorio. Creo que es la mejor opción para el peronismo.
3: Más claro, échale agua.
0: Totalmente.
3: Guillermo Michel, diputado nacional, entrerriano, o sea, representa Entre Ríos allá en la Cámara de Diputados, y tiró. A mí me parece que... ¿Qué otro...?
2: No. El nombre encubierto, digamos.
3: O sea, los otros lugares que podríamos pensar... No dan, o porque no van a ser, o porque son de otro partido.
2: Claro.
0: Sí, claro, tal cual.
3: Claro. Porque vos qué dirías, no termino, no sé la 18 en qué situación está, pero viste que estaba hecha, yo por lo menos tenía la teoría de que estaba hecha para que vinieran de Concordia los gobernadores, ¿no? Bueno, pero Concordia hoy no es
2: no,
3: opción.
2: Claro.
0: No.
2: Michel no lo va a hablar.
3: Tenemos dos pesos pesados que hay que ver dónde están enrolados, que han declarado que en un caso hizo nombre, como hizo la doctora Romero, y en el otro, no sé, tiene cuatro patas, mueve la cola y ladra, es un perro.
2: Claro.
0: No hay vuelta que darle.
3: Después, como ustedes ya saben cómo es la política, de acá al año próximo, quién sabe, pero hoy.
0: Bien.
3: Hoy. Mira todo para ese lado.
0: Mira todo para este lado y agrego una, sí. José, que a mí me llamó la atención, que la comenté el otro día con los compañeros de GPS. El pasado sábado hubo un encuentro de dirigentes deportivos aquí en Concepción del Uruguay, más de 200 dirigentes que representaban a las ligas de fútbol de toda la provincia estuvieron presentes aquí en el Auditorio Celsi durante la mañana. Vi ahí también la presencia de Michel, sentado al lado del intendente aquí de Concepción del Uruguay, ¿no? Me llamó la atención a mí esa foto, porque aparte fue distribuida en el mail oficial de la Municipalidad de Concepción del Uruguay. Viste que hay cosas que uno te van llamando la atención, bueno. Y ahora esta declaración, bueno, es como que va cerrando a poquito el tema, ¿no?
3: Sí, a mí me parece, che, que aquella idea pinta, digamos.
0: Bien. Bueno, veremos a ver qué nos depara el futuro. Acá Steffi no está muy convencida, me parece. Pero bueno.
1: No, porque recibí un mensajito, por eso hice una cara de descontento.
0: Ah, bien.
1: Viste que uno a veces...
3: ¿Onda, dejen de hablar de eso?
1: No, de otra cosa. No, de otra cosa vinculada al programa, pero bueno. Viste que el programa es programación, es programarse,
0: totalmente,
1: ordenar.
0: Totalmente.
1: Bueno, se te desprograma algo, te
0: usted saca dijo, mientras escuchábamos a Michel, dijo una cosa muy interesante, que dijo... que no tiró ni una muletilla a Michel en su
1: respuesta. Yo presto mucha atención al discurso de la gente y me gusta así. Yo porque tengo un montón de muletillas, entonces me gusta cuando no tienen.
0: Ah, bien.
1: Además de lo que dijo, obviamente, el contenido.
0: Lógico, bueno.
1: Pero bueno.
0: Destacando además la firmeza del discurso de Michel. Bien, muy bien. Miradas que pasan por aquí, por otras bandas. Bueno, hacemos un rinconcito, ¿sí? Ella tiene efeméride, está desesperada por decir la efeméride.
1: En el rinconcito de las efemérides.
2: Yo quiero decir algo más, algo antes de las efemérides.
0: Dale.
2: Solo para mencionar, porque dijiste, no, me lo perdí yo, perdóname, Pipo, pero al principio, sobre el paro, ¿no? De esta semana universitario. Pero también ACMER terminó haciendo paro, ¿no? Hoy
0: bien.
2: También está en paro de 48 horas, hoy y mañana.
0: Ajá.
2: Rechazando la propuesta salarial del gobierno, claramente.
0: Bien.
2: Que era un 3,5%. Que se lo decidieron el viernes en el Congreso, lo conocíamos, pero bueno, se lo dijeron a ellos el lunes en esa reunión, como también habíamos contado por acá, y después de esto confirman el paro provincial para este miércoles 30 y jueves 1 de octubre, claro. Donde bueno, el Ejecutivo informó que va a aplicar un incremento por decreto, de todos modos. En ese mismo marco... en Concordia, por ejemplo, mañana va a haber una radio abierta a las 10 de la mañana en la Plaza 25 de Mayo. Bueno, dice que las voces sean escuchadas, entonces va a hablar ahí en defensa de la educación pública, por el presupuesto educativo, salarios dignos, escuelas en condiciones, basta de ajustes en la educación, no a la reforma de los planes de educación de ESA y ESGA, las escuelas nocturnas, continuidad en las carreras de superior, que hay muchísimos problemas también con eso, regularización de las prestaciones de la OSER, recuperación de la obra social, y no a la reforma de la caja de jubilaciones de Entre Ríos. Imagínense si tienen temas para charlar mañana en esa radio abierta, que es la propuesta que hace ACMER seccional Concordia en el marco, ¿no?, de este segundo paro, va a ser en el de mañana, bueno, en la Plaza 25 de Mayo a las 10 de la mañana se van a encontrar ahí.
3: Van en carreta y con carretilla a juntar la plata que le van a pagar.
0: Exactamente.
2: Sí, pobres.
0: Lo bueno que se la van a pagar en distintos meses, así que pueden ir acumulando carretillas ahí para
3: 3,5%.
0: Escúchame.
2: ¿En esos salarios de 900, como mucho? Bueno,
3: yo tengo un amigo que me dijo que iba a agarrar 25.000 pesos y le digo, pero no llenas un changuito con eso.
0: Claro, escuché por ahí.
3: Es más o menos lo que uno tiene como... ¿Qué cosas son importantes en la vida? Y bueno, llenar un changuito. Bueno, no llenas un changuito con eso. No,
0: claro, leí por ahí también que uno decía, imagínense que el aumento que vamos a cobrar en octubre equivale a una pizza. Y sí, ese es el
2: porcentaje. Qué triste, chicos.
0: Ese es el porcentaje.
2: Ese es el acuerdo que al que... el que viene ofreciendo el gobierno además, y al que ellos obviamente se dicen que no, y el gobierno igual les da eso, como diciendo, sí, bueno, nosotros le vamos a dar igual y después charlamos, pero no nos charlan de nada. O sea, es lo mismo que nos está pasando a los universitarios. O sea, claro, imponen algunos montos como para justificarse de que de esa manera están haciendo lo que se supone deben hacer. Bueno, no, los precios no van acorde a estos números, pero bueno, es lo que está pasando, y por eso el nuevo paro también de ACMER, digo, como una de las de los gremios docentes mayoritarios en nuestra provincia, más allá de lo que se ha visto al principio también, que también los universitarios siguen con esa misma línea de paro durante esta semana.
0: Bien, mientras todo hablamos todo esto, el gobernador está en París acompañándola, integrando y acompañando la comitiva del presidente Milei en el Argentina Week de este fin de semana.
3: Qué lindo, ¿eh? Para eso uno es magistrado, agarra una primera magistratura.
2: Alguien va después a decir en qué fueron, con qué. No se fueron, chicos, fueron.
0: Vale el sacrificio.
3: Quisiera yo estar ahí frente a la Torre Eiffel.
0: Para que ustedes vean, vale el sacrificio.
1: Que estuvo pasó el Papa, todas las personalidades pasaron esta semana por París. El Papa estuvo el domingo, 800.000 personas, ahí en la calle principal. Antes de ayer el desfile de L'Oréal, lleno de gente también. Sí, vieron, estos datos son los que almacena mi cerebro.
3: Claro. Pasa que, metimos un poquito la pata porque en los Twitter del presidente, pegándole a la, no sé si no se dio cuenta, a la primera dama francesa, cuando estás por ir,
0: yo no entendí, no es eso.
3: Te van a recibir, medio que decís, che, esto no.
0: Claro. No es por ahí, me parece, decir, ¿no?
3: Esto no. Pero bueno, vamos a ver qué sale.
0: Bueno, bien. Nos acomodamos y venimos con las efemérides. Si usted quiere, Fermín, una cortinita ahí para que Steffi acomode sus efemérides.
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0: Bien, seguimos en este A Tres Bandas. Y bueno, como yo no podía esperar para hablar de mis efemérides diarias, les cuento, hablando un poco de la provincia y que ayer fue feriado, etcétera, que hoy es el Día del Jubilado Provincial de Entre Ríos, precisamente. Desde 1968 que se celebra.
1: Gente que la pasa bien también.
0: Claro, viste, como para ponerlos ahí en agenda.
2: Bien.
0: A raíz de una asamblea de la Federación de Jubilados y Pensionados de Entre Ríos, en 1968, les decía, se celebra este Día del Jubilado Provincial. También algo que nos compete más cerquita, el Día Internacional del Podcast. ¿Vieron que el podcast tuvo su auge? El año 2024, que nació el podcast como formato. Fermín me hace cara de... el año de la pandemia, tal vez, en ese tiempito donde había más tiempo para producir, tal vez, y no existía tanto la inteligencia artificial. El formato, les decía, de podcast nació usando archivos de audio MP3 y existen más de 4,73 millones de podcasts indexados en todo el mundo. Spotify supera los 7 millones de títulos y Apple Podcast cuenta con 3,1 millones de podcasts. Y yo les quería preguntar si son de 2004, consumir.
1: 2004, capaz, es el error.
0: ¿Podcast? ¿2004? Ajá,
1: Desde el 2004.
2: Bueno. Sí, porque yo me quedé mirándola porque en plena pandemia hubo como un auge de esas cuestiones.
0: Es verdad, mala mía. Bueno, perdón, todos nos equivocamos, chicos.
1: Por eso quizás el 2024 tuyo fue la confusión ahí, el 2004. Por eso decía. Sí, pero además porque en realidad quizás como el término podcast, ¿no? Más allá de que esto se usa más en otros países.
0: Claro.
1: Uh-huh. Hablan en otros idiomas, como en el inglés, por eso el término. Pero de todos modos, nosotros hemos tenido algunas cuestiones similares quizás con otros términos, pero terminamos todo hablando del podcast, pues es esta manera también de grabar o de tener esos audios en diferentes plataformas. Quizás hoy lo encontrás más en Spotify, ¿no? Y entonces los hace más popular en estos últimos años, pero bueno, aparecieron ya hace bastante en diferentes formatos, tipo, ¿no? como el MP3 y demás, ¿no?
0: Bien, ¿para qué me invitan si saben cómo me pongo?
2: No pasa nada, amiga.
0: No pasa nada. Bien. Hay cosas peores. Bueno, esas son las dos efemérides que les traje hoy para compartir, con equivocación de por medio.
2: Bien. Yo tengo una más linda, que es una efeméride musical, como la que me gustan a mí y de lo que me gusta a mí.

0: para mi gente.
1: Y mientras el operador me hace de Bullrich porque me dice estreno exclusivo por privada, yo les digo que estamos escuchando a Dino, a Gastón Ciarlo, el autor de esta hermosa milonga de pelo largo que supo poner a consideración de todos un tal Alfredo Zitarrosa ya por la década del 70-80. Bueno, ¿por qué? Porque un 30 de septiembre de 1945 nacía Gastón Ciarlo, conocido como Dino, y ya desde chiquito le decían Dino porque era fanático de los dibujitos de los Picapiedras.
2: Mirá.
1: Y era fanático
2: justo
1: de...
2: Justo hoy, claro.
1: Claro, y era fanático de los dinosaurios. Bueno, un 30 de septiembre nacía ahí en Montevideo el gran cantautor uruguayo. Desde los 8 años tocando la guitarra, en los 60 formó el grupo Los Gatos, ahí en sintonía con una banda que un tal Lito Nevia también formaba acá en Argentina. Bueno, grabó un par de obras que fusionaron el beat y el rock con ritmos uruguayos, haciendo, preanunciando lo que tiempo después traerían, bueno, Opa, Nero Rada, Los Fattoruso, El Jaime, y toda esa camada de entrañable de músicos uruguayos. Bueno, más que nada Dino supo ser interpretado, bueno, por Zitarrosa, como dijimos, por el propio Jaime y por muchos otros cantantes uruguayos como Pablito Estramín y bandas de rock como La Trampa o Níquel. Níquel le recomiendo, Fermín, que escuche porque es muy buena banda oriental. Bueno, vivió un tiempo en Suiza donde tenía familia, donde aún tiene familia. Al regresar se instaló ahí en Dolores, que es el departamento de Soriano. Trabajó durante mucho tiempo como molinero. En el 2016 un tornado, no sé si recuerdan, un tornado que arrasó ahí Soriano, bueno, destruyó la calle, dio a uno de sus hijos y de ahí se fue a vivir a Montevideo, donde falleció en el 2021. Recordando al gran Gastón Ciarlo, Dino, cantante, guitarrista, compositor uruguayo, una de las figuras emblemáticas de toda esa fusión de música que tienen los uruguayos y que tanto nos gusta.

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4: Bien, continuamos aquí en A Tres Bandas. Bueno, hablábamos en el arranque del programa sobre el paro docente por 72 horas que vienen, que comienza hoy por parte de los docentes universitarios en todo el país a raíz del vencimiento del plazo establecido por la justicia, primero para que el gobierno pague la deuda del 35% de los salarios, bueno, que paguen las becas estudiantiles y que cumpla la ley de financiamiento universitario. Por eso vamos a hablar con Sofía Cáceres de Forza, que es docente universitaria de nuestra universidad, licenciada en Ciencias Políticas y integrante del CITRADU, que es el Sindicato de Trabajadores Docentes Universitarios de Entre Ríos. Hola Sofía, ¿cómo va acá el equipo de Tres Bandas? Te saluda. ¿Cómo estás?
5: Hola, ¿cómo están? Buenos días.
4: Bueno, estamos como vos y bueno, y como todos tus colegas docentes ahí, esperando que sople algo de viento bueno para estos lados, ¿no? Y me parece que no es así. Y bueno, a partir de hoy comienzan una huelga de 72 horas los docentes. Bueno, esperemos que los no docentes nos podamos sumar en algún momento.
5: Sí, bueno, como vos decías, bueno, hoy los vientos no están a nuestro favor, efectivamente. creo que además vamos a tener que insistir en soplar nosotros. Uh-huh. Porque además hoy, el gobierno tenía hasta hoy para, a partir del fallo del juez Cormick, para pagarnos, el límite era hoy a las 10 de la mañana, para pagarnos lo que nos debe, bien, ¿no? Que es, en el caso de los trabajadores, docentes y no docentes, un 35% de aumento de nuestros salarios. A los estudiantes es muchísimo más, porque las becas estudiantiles están muchísimo más atrasadas, dependiendo más o menos del cálculo, ronda alrededor del 300% de aumento. Hoy una beca progresada está en 35 mil pesos. Y en ese marco el gobierno ya, a partir del fallo que lo instaba a cumplir por lo menos los artículos de beca y salario, que son de 5 y 6 de la ley, a partir de la cautelar, dijo que iba a apelar, y lo que hizo hoy el juez cuando terminó el plazo fue rechazar la apelación, lo cual uno dice, bueno, que muy bien, pero a partir de ese rechazo es como que se reactiva y dice, bueno, le doy 5 días más, ahora que ya resolví lo de la apelación y no le di lugar, ¿no? Entonces, de vuelta al gobierno, vuelve a tener 5 días más en el marco de que ya tuvo 340 días para aplicar la ley y no la aplicó. Una ley que nosotros decimos, ganamos en las calles, ganamos en las cámaras, ganamos en los juzgados, ¿no? Y el gobierno insiste en que, bueno, no existe, no le parece. Primero decía que no había plata, después decía que quería auditar. Primero dijo que quería auditar a las universidades. Las universidades contestamos, que ya realizamos auditorías, pero incluso la ley misma dijo, bueno, usted, señor Milei, quiere garantizar de alguna manera, no sé, el control y que haya auditorías. Bueno, la ley que usted quiso vetar, que no quiere aplicar, establece la forma de auditoría para que usted se quede tranquilo. Entonces, ahora es que no hay plata. Bueno, las excusas de siempre, cuando en realidad sabemos que lo que el gobierno no quiere es seguir, claro. De fondo lo que hay es un ataque a la universidad pública, a la educación pública, como lo hubo con la salud también, como lo hay con los territorios. Uh-huh. Ayer nos volvimos a desayunar con un fallo en contra de esto que habíamos ganado en las calles, que es bueno el convencimiento de defender los territorios, las poblaciones, nuestros ríos y demás. Bueno, vivimos en ese momento, ¿no? Y que evidentemente la única forma que tenemos de poder seguir en defensa, resistir y sostener la lucha que venimos haciendo uh-huh. de todos los sectores es con movilización, es con acciones, y bueno, eso es obviamente lo que estamos tratando de hacer en ese marco.
4: Bien, y en el medio de todo esto es una propuesta de 3% que parece una burla, ¿no? Lisa y llanamente es una burla.
5: Pero completamente, uh-huh. es decir, a ver, si uno ve la cronología, todo es una
4: claro.
5: provocación, ¿no?
4: Exacto.
5: En un primer momento, porque el gobierno, cuando sale el primer fallo, ¿no?, que dice que da lugar a la cautelar, que es decir, la cautelar lo que dice es tiene que sí o sí aplicar por lo menos los artículos 5 y 6, que son los que están, uh-huh. por su no aplicación, perjudicando material y directamente a los trabajadores y los estudiantes. El gobierno ahí ya hace la primera oferta de ese 3% y demás, ¿no? Y después, cuando el juez deja en firme eso y le dice, mire, le doy hasta el 30 para que usted pague lo que debe, esto fue después de idas y venidas, de informes, de contrainformes y demás, uh-huh. Y ese fallo, el gobierno ya hace circular lo que nosotros por ahí, algunos no conocen, pero nosotros conocemos mucho, que se llama el instructivo de liquidación.
4: Exacto.
5: Que básicamente es lo que te dice lo que vos vas a cobrar, uh-huh. ¿no? Si hay aumento o no y demás, con ese 3% decretado y sin ningún atisbo de un pago de la deuda que tiene el gobierno por ley, ¿no? Uh-huh. Entonces, bueno, la cronología obviamente que habla de un gobierno que, bueno, decide desoír y que para nosotros, algo que venimos discutiendo en el sindicato y demás, sobre todo este último tiempo, realmente no es un signo, porque me parece que hay que tener, en este escenario de salarios de pobreza, de estudiantes que no llegan uh-huh. con las becas, de ataque, de financiamiento en general, porque
4: sí.
5: no hay plata para la investigación, para la extensión, bueno, para ni hablar para la radio, para los uh-huh. medios, para todo se hace a pulmón la mayoría de las veces. Y entonces en ese escenario también nosotros decimos, ojo, que esto no habla de que el gobierno esté fuerte, y nada, ¿no? Por eso también para nosotros es momento, y eso es lo que estamos realizando en el sindicato, de discutir, ir con medidas más a fondo, es lo que viene pasando y saliendo a nivel nacional, porque bueno, ya más tiempo, ¿qué más tiempo de gracia vamos a darle a la aplicación de una ley que hemos ganado, como dije, en todos los ámbitos posibles?
4: Bien.
0: Claro, estaba pensando también en esa movida grande que se piensa para octubre, pero todos, más allá de que deseamos que no tener que llegar hasta ahí, saber que esa puede ser otra manera de moverse. En las últimas marchas hemos, entiendo, algo logrado, algún pequeño movimiento, aunque sea ahí de papeles, aunque sea, ¿no? No llegamos a nada hasta ahora, pero estos más de 300 días, pero sí, las marchas me parece que han logrado que se nos escuche más, quizás, que nos acompañen, y quizás ese que decía, un movimiento de papeles, aunque sea, esperemos que esta tenga el mismo éxito.
5: Sí, totalmente. Yo creo que eso, creo que por suerte, nosotros siempre, los que venimos hace mucho, y no con el gobierno de Milei, sino con todos los anteriores, venimos militando en el sindicalismo de la docencia universitaria, porque no sé cómo decirlo, siempre teníamos el problema de la visibilización, ¿no? El tal mentado
4: claro.
5: problema de la visibilización, que como la universidad, si hay paro en la universidad, no es como cuando hay paro en las escuelas que tiene un efecto concreto, uh-huh. sino que no, como son todos mayores de edad, la mayoría trabaja, etcétera, tiene un efecto más, más difuso.
4: Uh-huh.
5: Entonces siempre teníamos el problema de la visibilización, ¿no? Tenemos que salir, visibilizar, la gente no sabe lo que está pasando en la universidad. Uh-huh. Yo creo que las marchas, las acciones y demás, y que mi propio Milei nos ha puesto como blanco en muchas ocasiones, uh-huh. ha hecho que la gran mayoría sepa lo que está pasando en las universidades y que estamos en conflicto. Y que por suerte, más, menos, con altibajos y demás, hemos logrado sostener un apoyo social que no es solamente de la comunidad universitaria, sino que es del pueblo en general, porque hay una consideración, más allá de si nos recibimos de la universidad pública o tenemos una hija, un hijo, un padre, una madre, etcétera, un tío, tía, vinculado a la universidad, más allá de eso, hay una idea de que además es un valor social en sí mismo la Universidad uh-huh. Pública Argentina, ¿no? Porque de ahí se egresan los profesionales con los cuales desarrollamos nuestra vida cotidiana, porque es un espacio de pensamiento crítico, emancipatorio, transformador, de producción de conocimiento único en la región, incluso en un contexto tan adverso como este, y eso es también lo que me parece se pone en juego y en valor cuando en las marchas masivas que hemos tenido no salimos solamente la comunidad universitaria. Y me parece que eso es lo que puede también, además de todas las otras cosas que venía diciendo, presionar y torcerle el brazo al gobierno para que podamos de una vez por todas, bueno, por lo menos cobrar lo que se nos debe, que como siempre digo, no es... Puede sonar mucho, pero no es un aumento que tiene que ver con, bueno, en mi ejemplo es tirar manteca al techo, sino que claro. Responde a un atraso salarial brutal que hace que hoy un docente que se inicia en la universidad cobre 200.000 pesos, uh-huh. que un docente con 10 años de antigüedad cobre 600.000 pesos en mano. O sea, esos son los salarios hoy en la universidad pública y por eso estamos peleando.
4: Bien, estamos hablando con Sofía Cáceres de Forza a raíz del paro por 72 horas de los docentes universitarios. Sofía, ¿qué se acompaña? ¿Hay alguna movida para acompañar este paro? ¿Algunas asambleas? ¿Algún encuentro?
5: Sí, vamos a, desde Citrado estamos convocando una asamblea en la Facultad de Trabajo Bien. Social, pero que es para todas las facultades. Bien. Lo que pasa es que nosotros siempre tratamos de hacerlo en alguna facultad también para bueno, convocar más a los compañeros y compañeras. También en ese marco se va a estar organizando después de eso la reunión preparatoria para la marcha del 15 de octubre. Y bueno, obviamente para charlaremos ahí, primero con los docentes y después también con los estudiantes, de cómo vemos el escenario y de cómo creemos que hay que seguir. Porque bueno, esto que decía apareció hoy de nuevo 5 días, uh-huh. Es... también otro escenario, y bueno, estamos ya llegando a un momento, me olvidé de mencionar algo importante, que es que se está discutiendo el presupuesto 2027,
4: claro.
5: que ya sí. tiene un nuevo hachazo.
4: Exactamente.
5: A la universidad.
4: Más grande
5: entonces,
4: todavía.
5: Bueno, claro. Sí, claro. Sí, sí, sí.
4: Bien. Bueno, Sofía, además agradecerte por esta charla, estamos en contacto, estamos junto con ustedes también en esta lucha y bueno, nos reencontraremos en la gran marcha del 15 de octubre y bueno, como siempre en las calles a pelearla y bueno, en algún momento espero y tengo la esperanza de que saldremos de esto. Te agradecemos.
5: Pero
4: esta
5: por supuesto,
4: charla.
5: Muchas Ahí. gracias y por supuesto que vamos a hacer todo lo posible para que triunfemos.
4: Ahí va, gracias Sofía, gracias.
5: Un abrazo.
4: Sofía Cáceres Esforza, docente universitaria, licenciada en Ciencias Políticas y secretaria general de Citradu, pasó aquí por A Tres Bandas a propósito del paro docente universitario que comienza hoy en todo el país.
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0: Bien, seguimos en A3 Bandas, 11:52 de la mañana.
1: Ajá, está nubladito y hay con algo de sol.
0: Bien, ahí está nuestro meteorólogo
2: favorito.
0: El que recorre las calles concepcioneras. Y de Concepción nos vamos a Colombia, porque la tenemos en línea María Victoria Bautista, ganadora de la beca del Programa de Movilidad Internacional Docente de la UNER, y que está realizando una instancia también de trabajo ahí en Manizales, en la Universidad Católica de Manizales, en Colombia. Buen día, Victoria, ¿cómo estás? Aquí el equipo de A3 Bandas te saluda.
3: Hola, buen día, gracias por la comunicación, muy bien desde acá.
0: Bien, bueno, Victoria, contanos un poquito las características y el detalle de este intercambio que estás realizando, ¿hace cuánto que estás ahí en Colombia?
3: Bueno, yo soy docente de la Facultad de Trabajo Social, soy politóloga de profesión de base, pero tengo una maestría en Hábitat y Pobreza Urbana en América Latina por la UBA.
0: Bien.
3: Así que en ese marco, que fue una formación interdisciplinaria, con obviamente contacto con muchas personas de la arquitectura de distintos países latinoamericanos, quedé con algunos contactos y amistades acá en Colombia. Y bueno, cuando surgió la posibilidad de elegir un destino para postular a esta beca que afortunadamente sostiene nuestra universidad para quienes somos docentes, pude hacer un enlace con un docente de la Católica de Manizales, que es Luis Hernández, que a su vez, bueno, gestionó el contacto con la decana, que es la arquitecta Carolina Suárez, y rápidamente se contactó conmigo el coordinador, acá le dicen director del programa, que para nosotros sería el coordinador de la carrera, que es Luis Cardona, y muy amablemente, bueno, aceptaron mis propuestas. Así que estoy actualmente trabajando con 3 equipos de cátedra.
0: Bien.
3: Colaborando en las clases, ¿sí? Trayendo una mirada obviamente social respecto del territorio, respecto de las culturas constructivas locales y fundamentalmente las miradas ecofeministas, que son mis temas de investigación.
0: Bien, buenísimo. Ubicanos un poquito, Victoria, antes de pasarle a Gise ahí la pregunta, ¿dónde está ubicada esta universidad? ¿En qué parte de Colombia? ¿Norte, sur?
3: Estamos en el eje cafetero, ¿sí? Es una zona de altura, estamos a 2.200 metros sobre el nivel del mar. Bueno, con una ciudad que tiene mucha vida universitaria, se caracteriza por eso. Así que, bueno, un entorno, la verdad, muy hermoso. Yo nunca había estado en este país y es una belleza imponente.
0: Bien.
4: Buenos días. Me pensaba en eso, puntualmente en que nos cuentes cuál es la propuesta, ¿no? El trabajo que vos llevaste o estas ideas que vos mencionabas recién ahí un poco lo que querías, pero ¿cómo surge esa parte de la beca también, ¿no? Decir, bueno, yo tengo esto para compartir, para dar, a ver dónde lo pueden recibir, bueno, ¿y qué es eso que estás llevando?
3: Sí, en mi trabajo de maestría yo hice un análisis político, cultural y con perspectiva de género respecto de la construcción con tierra en nuestra provincia, en Entre Ríos, ¿sí? Enmarcado dentro de, bueno, algunas ideas fuerzas de los ecofeminismos críticos, ¿sí? Que miran en paralelo las vinculaciones entre las intervenciones a la naturaleza y las relaciones sociales asignadas por el orden de género. Bueno, en función de eso pude también adentrarme a toda una crítica decolonial respecto de la arquitectura moderna, así que de alguna manera estigmatiza los saberes populares tradicionales, y también bueno, la apertura a este campo altamente masculinizado a las mujeres y las identidades diversas, ¿sí? Como es la construcción con tierra, bueno, favorece mucho por su forma de transmisión de los saberes, en esto que se da por llamar obras de escuela, una rápida apropiación de los conocimientos. Y ni que hablar de, bueno, el impacto ambiental positivo, incluso de regeneración que traen estas construcciones. Entonces acá lo que estoy haciendo es articular con equipos que, por ejemplo, uno mira este año las construcciones desde la accesibilidad. Entonces lo que yo les propuse es, bueno, miremos esta intersección con el género, entonces miremos cómo hacer que las tareas de cuidado puedan ser lo más equitativamente distribuidas al interior de la vivienda, así ya pensando los espacios desde esa mirada.
0: Bien.
3: Después, con otra materia que trabaja cuestiones ambientales, ahí bueno, hay un anclaje muy claro respecto de las propuestas de los ecofeminismos, ¿sí? Y también, como les decía antes, repensar los territorios más allá de los espacios.

0: Sí, puntualmente.
1: Okay.
0: Entonces, bueno, eso va a ser como uno de los principales aportes que venimos construyendo, no yo sola, sino que soy parte de un equipo muy hermoso en la Facultad de Trabajo Social. De paso, le mando un saludo a mis compañeras, mis compañeros, sobre todo Facundo Escatone, con quien venimos mirando, sí, problemáticas socioambientales de nuestra provincia. Y bueno, cada uno haciendo su caminito, yo particularmente desde el hábitat y también con compañeras en un proyecto de investigación dirigido por Silvina Volcato, que miramos la producción social del hábitat en Paraná.
2: Bien, y María, ¿encontraste diferencias o similitudes bueno, ahí en Colombia respecto de lo nuestro de aquí Entre Ríos?
0: Respecto
2: Del
0: del
2: trabajo que estás
0: funcionamiento,
2: haciendo.
0: claro, respecto del funcionamiento institucional, les quería compartir algo que me pareció
2: Dale.
0: bueno, muy bello, que es que todos los docentes de la carrera de arquitectura se reúnen en lo que dan por llamar un colectivo, que es semanal, es una reunión semanal donde comparten con el director del programa, o sea, el coordinador de la carrera, y ahí se nota bueno, lo pormenorizado del acompañamiento que tienen respecto de los y las estudiantes y de las dificultades, los emergentes que van saliendo y también, bueno, cómo van acompañando los procesos y reconociendo los logros y los avances de los y las estudiantes. Eso, la verdad que me lo apunté como algo que me parece una práctica fantástica dentro de la docencia. Claramente igual las condiciones de trabajo son otras. Bueno, digo, el pluriempleo no
2: Claro.
0: está tan marcado como en nuestro caso, las dedicaciones, sí, es una realidad distinta.
1: Bien, estamos hablando con María Victoria Bautista, ganadora de la beca del programa de movilidad internacional docente de la UNER, quien está haciendo una instancia de investigación ahí en la Universidad Católica de Manizales en Colombia. Victoria, ¿qué pasa después de este intercambio? ¿Volvés para acá, para trabajo social, para la Facu? ¿O qué pasa después de toda esta experiencia?
0: No, sí, vuelvo porque yo soy mamá de un niño
1: Bien.
0: que, bueno, que estamos haciendo lo mejor que podemos.
2: Claro.
0: Sí, así que vuelvo y, bueno, con muchas ganas de compartir con mis compañeros, mis compañeras de equipos, bueno, todo lo que estoy aprendiendo acá.
1: ¿Hasta cuándo
0: Bien.
1: estás ahí entonces?
0: Me quedan unos 10 días, si no me equivoco.
1: Bien,
0: Estoy
2: ya
0: un poco
2: casi.
0: perdida con las fechas, pero sí.
1: ¿Y
0: Está bien.
1: estuviste cuánto tiempo?
0: No, no es mucho, son unos 17, 18 días,
1: Bien.
0: pero bueno, es lo que una mamá
1: Claro.
0: puede resolver.
1: Bien, sí, tal cual. Bueno, María Victoria, te agradecemos muchísimo y te deseamos lo mejor para estos días que te quedan y obviamente lo que venga después en toda esta instancia.
0: Muchas gracias, gracias por el interés y la comunicación.
1: Bien,
0: Que
1: a
0: estén muy
1: vos.
0: bien.
1: Igualmente, María
0: Gracias.
1: Victoria Bautista de la Facultad de Trabajo Social, que está realizando un intercambio docente en la Universidad Católica de Manizales en Colombia, pasó aquí por A Tres Bandas.
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0: Seguimos en este A Tres Bandas y venimos compartiendo información de este programa de acción climática que se lleva adelante en la ciudad de Concordia. Hemos estado contándoles al respecto de los proyectos que se han ido presentando. También hemos estado hablando con algunos de los proyectos ganadores en referencias con nuestra universidad y prometimos continuar. Por eso hoy vamos a hablar con Sofía Bruno. Ella es responsable de uno de esos proyectos ganadores, del residuo al recurso, así se ha denominado. Ahora le vamos a preguntar un poco más de qué se trata. La tenemos en línea, Sofía, acá Gisela y el equipo de Tres Bandas te saluda. ¿Cómo estás?
1: Hola, buen día, ¿cómo están?
0: Bueno, bien, felicitaciones en principio, Sofía.
1: Muchas gracias, la verdad es que una muy linda oportunidad la que hemos tenido y muchas gracias al acompañamiento siempre de la universidad y de todos los profes, ¿no?
0: Bueno, contanos un poco de qué se trata este proyecto. Bueno, ahora ya este es un trabajo que en el que están metidos, porque hay que cumplirlo.
1: Así es, sí, bueno, todo tiene sus fechas límites, la verdad que estamos un poco asustados, pero la verdad que estamos muy contentos. Somos un grupo de 17 alumnos entre la secundaria técnica y las carreras de la Facultad de Ingeniería en Alimentos y Mecatrónica. Un grupo multidisciplinario donde cada uno suma su punto de vista a un trabajo conjunto. Este trabajo, bueno, nosotros, como dice el nombre, se llama el residuo al recurso, aprender biotecnología para la acción climática. Todo lo que era el eje de los proyectos que se debían presentar tenían que ver con la acción climática y cómo podíamos remediar distintos problemas. Uh-huh. Así que, bueno, desde el laboratorio en el que somos parte, la mayoría, estuvimos pensando todos los problemas que hay, por ejemplo, con los efluentes líquidos y cómo podemos solucionar ese problema. La verdad es que desde la facultad tenemos muchísimas herramientas, estamos en un laboratorio donde se usan microalgas para la biorremediación. Así que pensamos en esa propuesta, en todo lo que tenemos de conocimientos que hemos formado en la facultad, para poder presentar una propuesta y bueno, la verdad muy contentos de haber sido elegidos y poder desarrollar ahora este proyecto.
0: Ajá, bueno, ¿y cuál es lo concreto, lo que ustedes van a tener que hacer entonces? Contanos como para poder entender un poco, porque la idea es aprender, decía el título, biotecnología para la acción climática, laboratorio, es del laboratorio entonces ustedes de análisis de metales en alimentos y otros sustratos, ¿no?
1: Sí, ese es el laboratorio, el que llamamos LAN. Sí, estamos ahí la mayoría. Nuestro proyecto consiste en dos partes. Primero, comprar una maqueta. En esa maqueta lo que queremos mostrar es el efecto de los efluentes y cómo se pueden tratar a una escala chiquita. La idea sería que esa maqueta quede en la secundaria técnica de la UNER y que se puedan realizar visitas. Planteamos visitas quincenales, ahí cada 15 días, y que se puedan ir de distintas escuelas o ir gente para conocer, entender el problema y cómo planteamos una solución. Pero bueno, también tiene otra parte, que es lo que sería un biorreactor. Un biorreactor es el equipo donde vamos a poner las microalgas junto con el efluente para que puedan bajar esa carga orgánica que tienen ya naturalmente y que ese agua después pueda tener distintos usos, como por y las microalgas formadas también se pueden utilizar, por ejemplo, como biofertilizantes u otras cosas. La idea sería que este biorreactor esté en la Facultad de Ciencias de la Alimentación.
0: ¿Cómo me podés traducir lo que es un biorreactor? ¿Es un gran tamaño? ¿Es algo chico? ¿Ustedes lo pueden hacer? ¿Se consigue? ¿Se tiene que adquirir? ¿Cómo es el tema?
1: Bueno, el biorreactor, como digo, es el elemento donde vamos a poner las microalgas, sí. Y vamos a poner el efluente.
0: Claro.
1: Ese biorreactor generalmente está en las plantas de tratamiento grandes, no se pueden hacer escalas más chicas. Lo que planteamos ahora es una escala mediana, que pueda estar en la facultad y que podamos construir nosotros. La idea sería, con lo que llega de financiación, que en su momento tuvimos que hacer un Excel, donde se planteaban todos los costos requeridos y todo lo que se necesitaba, y diseñarlo con los chicos de mecatrónica y alimentos, que tienen capaz más conocimiento de tecnología, para que ese pueda estar en la facu y que todo lo podamos ver, que también sea parte de las visitas, que también lo puedan ver gente que venga a la facu. Y la idea es que nosotros, ahora tenemos hasta marzo, lo podamos construir.
0: Bien, o sea, lo pueden construir ustedes, digamos, con sus manos, a eso voy, ¿no? Porque no tengo idea cómo es, ¿sí? Me lo puedo imaginar, pero no. Entonces, ustedes tienen que poner también ahí, en este tiempo, que ya igual están algunos, imagino, estudiantes que por ahí se van de la ciudad, otros que están empiezan las vacaciones, o sea, entre el medio de todo esto, pero están comprometidos a terminar este trabajo porque es parte del proyecto, ¿no? Del programa.
1: Sí, así es. Bueno, por suerte somos un grupo grande y tenemos muchísimo apoyo de profesores que trabajan en el laboratorio, que nos van guiando desde el primer momento. Así que lo vemos totalmente posible y sí, me parece muy lindo el hecho de que como alumnos podamos ser parte. A veces uno llega a un laboratorio con una beca y directamente empieza a trabajar, pero no ve todo lo que hay detrás y cómo los como alumnos podemos ser parte de todo esto y también el proceso formativo de empezar y construir todo desde cero, la verdad nos emociona muchísimo. Y estamos muy felices de tener esta oportunidad.
0: Bueno, ¿cómo fue eso, volviendo al principio, Sofía? Porque, bueno, ustedes, a alguien ahí se le ocurre la idea, vos decías algo al principio, pero después tuvieron varias semanas, que incluyendo ahí también unas reuniones donde los organizaron un poco más, me parece, al final. Pero ¿cómo fue el proceso de ustedes de decir, bueno, quiénes se van a sumar? ¿Quiénes son los que van a ser parte? ¿A quiénes les interesa esto? ¿Cómo fue esa parte?
1: Bueno, como digo, hay unos chiquitos de la secundaria técnica que fueron a una visita en la facultad, ahí se enteraron de lo que se hace y todo, y la mayoría somos becarios del laboratorio. Hay becarios de no solo de la tecnicatura en alimentos y de la ingeniería, sino también de mecatrónica. Sí. Y la verdad es que estos proyectos interdisciplinarios a veces son un poco complicados porque uno piensa que capaz no puede sumar, uno ve más la parte de microalgas, pero la verdad es que un grupo de trabajo muy lindo. Tuvimos dos encuentros, por este proyecto con la gente de la municipalidad. En el primero fue un encuentro virtual, donde nos plantearon cómo nos íbamos a manejar, y en el segundo fue como un repaso de cómo organizar un proyecto. Y la verdad es que aprendimos muchísimo, porque los chicos que pudimos ir, fuimos varios, en ese momento fue afinar, ver todo, ver cómo podemos aprovechar bien los recursos, cómo podemos plantear generalmente un proyecto, porque no es solamente decir que vamos a comprar, sino es cómo nos vamos a organizar, un diagrama de cómo son los tiempos, de qué vamos a hacer acá, qué vamos a hacer allá. Y la verdad es que sí, con un grupo grande nos podemos distribuir un poco mejor en las distintas etapas que hemos planteado así para el proyecto. Planteamos a veces capaz una parte electromecánica y una parte biotecnológica para irnos distribuyendo qué le va mejor a cada uno y también seguir aprendiendo.
0: Claro, o sea que ahí en la variedad también de conocimientos, ¿no? Pero me imagino que toda esta experiencia, como vos decías, le suma no solo para esto, sino para un futuro, para pensar en armar un proyecto de cualquier otra cosa, para presentarse ustedes mismos en el final de la carrera, para poder seguir pensando en opciones que puedan solucionar otras cuestiones que por ahí no se les habían puesto a pensar antes, digamos, ¿no? Es como que les abre la cabeza, se me ocurre, ¿no?
1: Sí, obviamente. Ahora yo, por ejemplo, pienso que estoy en mi último año, estoy presentando un proyecto final y hay muchas cosas que puedo ver que son relativamente similares y pienso en por ejemplo, los más chicos que están en la secundaria técnica, lo mucho que estarán emprendiendo con esto. Aparte, bueno, siempre los equipos interdisciplinarios creo que suma muchísimo y hay que aprender a trabajar de esa manera, pero que uno aprende el doble y el hecho de ponerse en este rol protagónico como jóvenes, la verdad es que nos ayuda muchísimo.
0: Claro, porque estamos hablando de pensar en acciones climáticas, ustedes piensan en un proyecto en particular, pero también esta temática te permite estas otras cuestiones, ¿no? Que desde, no sé, de los chicos de la secundaria, desde ahí, además, puedan llevar algunas cuestiones a su propia casa, ¿no? A pensar en otros puntos, no solamente este proyecto, pero sí que te haga pensar en cuestiones climáticas y en pequeñas acciones que uno puede hacer de nuestra casa, y que, como decíamos por ahí, no te habías puesto a pensar antes, y entonces esa posibilidad también generan este tipo de programas, y me imagino que para los estudiantes de la escuela secundaria también es muchísimo más enriquecedor el poder encontrarse en el laboratorio o encontrarse con ustedes mismos, que ya tienen una carrera avanzada, que les pueden contar muchísimas más cosas, y ese complemento me parece que está bueno, y ellos vienen con ideas también nuevas y demás, por ser más chicos o por tener algunas otras dudas, ¿no?
1: Sí, claramente. La verdad es que creo que es muy enriquecedor también, no solo las carreras, sino las edades, ¿no? Porque a veces que nosotros que ya estamos acostumbrados a ciertos términos, a cierto manejo, y vemos de otro lado. Por lo que, como digo, en el proyecto se tiene en cuenta después hacer capacitaciones para la gente que no está muy interiorizada en el tema, y la verdad es que a veces nos hacen algunas consultas que nos dejan pensando. Y capaz pensamos que es obvio a nuestras alturas, pero la verdad es que explicarlo y bajarlo, el conocimiento es muy importante y, digo, es casi primordial para este tipo de actividades, ¿no? Para poder llegar a la gente y que puedan entender la problemática, todo el problema de los efluentes y todo lo que causa.
0: Claro. Sofía, ¿vos en particular qué estás estudiando?
1: Yo soy estudiante de Ingeniería en Alimentos.
0: Bien. Y entonces entiendo también que por ese lado la acción climática también te influye, pero no sé si lo habías pensado cuando empezaste la carrera, de que podías derivar en alguna temática de estas, o trabajar con las algas y demás.
1: La verdad es que no tenía ni siquiera idea que podía ser posible. Ni imaginaba, claro, que podría ser algo en una carrera de biotecnología. Claro. Pero el hecho de abre tantas puertas, ¿no? Uh-huh. Incluso te interesé mucho la parte de mecánica de todo lo que es el proyecto, y la verdad es que no me imaginaba trabajar en algo así. Sinceramente, me imaginaba el ingeniero de alimentos en una fábrica. Claro. Pero no me daba cuenta que, claro, el efluente también es parte de todo lo que es el proceso productivo y tiene que ser tratado. Hay materias referidas a eso en la carrera, pero la verdad que lo que es microalgas no lo damos muy, lo damos un poco por encima, pero el hecho de saber que existen y todas las utilidades que tienen, porque también incluso pueden llegar hasta crear, ser parte de alimentos, así que aprendimos muchísimo por parte del laboratorio y por el proyecto mismo.
0: Genial. Sofía, contanos si querés, entonces ahora repasemos lo que sigue. Os decías, hay tiempo hasta marzo entonces para poder continuar con el proyecto. Ustedes ya están divididos en grupos ahí para poder lograrlo.
1: Sí, así es. Como digo, estábamos dividiéndonos las tareas, por ejemplo, la parte electromecánica, que es chicos más de mecatrónica, incluso de la escuela secundaria. Después una parte biotecnológica, que son los chicos que muchos hemos sido becarios del mismo laboratorio por bastante tiempo, que son técnicos que hemos visto, que ya conocemos un poco más. Y luego, por último, la parte de capacitaciones, que a veces es capaz de ver algo más sencillo, pero ni de cerca, ¿no? Uno tiene que poder interaccionar con la gente. La idea sería que, aunque no se terminara el proyecto, que a los 3 meses de que se inició ya podamos empezar a dar esas capacitaciones y no que no tengamos que esperar a tener un producto final, que podamos ya empezar de esa parte. Y bueno, estamos divididos en grupos, somos un grupo grande, así que ese orden también es muy importante.
0: Perfecto. Te agradecemos la comunicación con la radio de la UNER y, bueno, por supuesto, felicitaciones para todo el equipo y quedaremos en contacto para poder contarle a la audiencia también cómo siguen.
1: Muchas gracias por el espacio.
0: Bien, ahí hablamos con Sofía Bruno. Ella es responsable del proyecto ganador del programa de acción climática, de uno de ellos, del residuo al recurso, así lo han denominado, Aprender Biotecnología para la Acción Climática. Es desde el laboratorio entonces de análisis de metales en alimentos y otros sustratos de la Facultad de Alimentos y junto, en este caso en particular, con los estudiantes también de la Escuela Secundaria Técnica.
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4: Bien, continuamos aquí en A tres bandas, 2:30 ya del mediodía, con razón. Tenía un poco de hambre. Bueno, este viernes los docentes y las docentes de las escuelas de aquí de Concepción del Uruguay se van a encontrar ahí en Plaza Ramírez desde las 10 de la mañana hasta las 20 horas con la escuela itinerante, esto que dieron en llamar una interesante movida que van a realizar los amigos de ACME Uruguay. A las 10 horas va a ser el acto de apertura de la escuela itinerante. Bueno, va a continuar durante toda la jornada con títeres, con paneles, con conferencias de prensa. Va a haber una olla popular, va a haber obras de teatro, va a haber música, va a haber canciones y sobre todas las cosas va a haber una concientización de bueno, la lucha que vienen llevando a cabo los docentes de nuestra provincia, sobre todo en la cuestión de salarios, una de las tantas cuestiones. Bueno, se va a extender, dijimos, va a comenzar a las 10 de la mañana del viernes y va a seguir hasta pasar a las 19 horas ahí con actividades culturales y música ahí en Plaza de Ramírez.
5: Bien, la Escuela de Educación Técnica número 3, Dr. Miguel Ángel Marsiglia de Concepción del Uruguay, invita a la comunidad a visitar las instalaciones del Aula Taller Móvil Textil. Es un espacio destinado a la formación y capacitación en el área, justamente. Esta visita se va a realizar el 5 de octubre, es el próximo lunes, ajá, de 17 a 18:30, y va a permitir justamente a las personas a que conozcan el equipamiento y las ofertas académicas que se van a desarrollar en ese lugar, ¿sí? Son propuestas, talleres en vínculo con el área textil. La actividad es gratuita y abierta a toda la comunidad, así que se espera que la gente acompañe. Y también la misma escuela se está preparando para el desafío ECO YPF, que llega ahora, sí, a fines de noviembre, si uh-huh, no recuerdo mal, uh-huh, aquí en el Autódromo de Concepción del Uruguay, que reúne a todas las escuelas técnicas del país que recrean un auto de carreras de los años 60, 70, sí, bueno, cada edición
4: de la fórmula
5: cambia, uh-huh, exactamente. Así que bueno, son
4: una linda movida.
5: Son anfitriones ellos,
4: sí,
5: ¿no?
4: Sí, sí, bien, totalmente.
5: Así que vamos a recibir otra vez a gran cantidad de estudiantes de todo el país en octubre, noviembre.
4: Bien. ¿Sí sé?
6: Bueno, le agradecemos a quien nos ha mandado un mensajito contando un poco los vecinos, lo que está pasando con la gente de los vecinos de Villa Sorraquín. Están reclamando obras y servicios en el presupuesto 2027. Nos dice que hace unos días presentaron una iniciativa ante el municipio con el objetivo de que distintas necesidades que tiene este barrio puntualmente estén dentro de ese presupuesto del año que viene. Un planteo que propone entonces infraestructura, salud, tránsito, ambiente, espacios públicos, transporte, bienestar animal, formación laboral también. Según lo que ellos explican, son demandas que fueron identificadas y planteadas ya oportunamente para quienes requieren, ¿no?, estos recursos para poner en ejecución y bueno, que sean incorporadas a la planificación del año que viene. Así que bueno, eso en principio ellos lo han estado presentando, nos han mandado ahí una lista de todos sus pedidos. Esperemos a ver si tienen respuestas, ¿no?, al respecto de estas cuestiones, pero si ustedes podrían ver las imágenes, ellos mandan también un poco lo que tiene que ver con espacios culturales o lugares que estén mejor ambientados. O sea, no hay ni unos sillones, unos bancos de plaza, digamos, en buen estado, ¿no? Entonces, a eso se refieren. Bueno, veremos realmente qué es lo que pasa con ellos, si se les va a responder algo, ¿no?, en principio. Pero bueno, están ahí ese envío de información a los medios también para que acompañemos en principio con la difusión, ¿no? Facu Galvani es el que nos envió el mensaje, le agradecemos y también seguiremos a ver si les responden o no qué es lo que ellos pretenden ahora en esta nueva iniciativa, ¿no?, por parte de los vecinos, en este caso de Villa Zorraquí.
5: Bien.
4: Muy bien.
5: Bien, 12:35, uh-huh. Ya último día de septiembre.
4: Último día de septiembre.
5: Hemos hablado del tema.
4: Sí, hemos dicho algo, pero bueno, lo rara que está la primavera, como me parece que nos ha abandonado también como varias cosas en este país. Bueno, seguimos aquí en otras bandas, hacemos una cortinita para acomodar y después vamos con las efemérides de Steffi, ¿no? Así las vamos a llamar.
5: Vamos a llamar.

0: Bien, ¿qué estamos escuchando? Estamos escuchando a Brandon de Jesús López Orozco, más conocido como Belé. Así es como lo conocemos en el rubro artístico. Es un cantante colombiano, compositor e influencer, nacido el 30 de septiembre de 2003, está cumpliendo 23 años. Y es muy conocido en el ambiente musical porque se dedica más bien al afrobeats y urbano. Ganó justamente este año el premio como mejor artista afrobeats en la vigésima edición de los premios Nuestra Tierra 2026, y se posiciona como uno de los artistas colombianos más escuchados a nivel mundial.
1: Toma mate.
0: Sí, lo tenemos a Maluma y lo tenemos a Belé.
1: Uh-huh. Ha cantado, a Juanfer Quintel.
0: Bien. Ha cantado con artistas argentinos, ajá, entre ellos María Becerra. Ahora no me acuerdo cuáles otros. Pero
1: es conocido entonces.
0: Y obvio, claro. O sea, esta es la nueva generación.
1: Disculpe mi ignorancia, yo en estas cuestiones de musicales nuevas soy nuevo.
0: Está bien, acá estamos para aprender. Así que, y este tema que estábamos escuchando no tiene sentido, es uno de los más escuchados justamente del artista. Fue lanzado el 16 de mayo de 2025 como parte del álbum Borondo.
1: ¿Qué tal? ¿Cómo le va?
0: Bien. Así que Belé hoy está cumpliendo 23 años uh-huh. Y vamos a quedarnos un ratito más con un poquito de su música.
1: Una pregunta antes.
0: A ver.
1: ¿Esta música escucha usted en su casa?
0: En los momentos de esparcimiento, ajá, decís vos, sí, puede ser. Es como que te motiva un poquito, si lo pones de fondo.
1: ¿Qué?
0: Y no sé, hacer deporte, moverte un poco. Tiene el ritmo, o sea, no es para estar sentado meditando, obviamente, ajá, pero te motiva. Hay
1: bien,
0: música para todo.
1: Bien.
0: Una podríamos hacer una sección, una canción para todo. O sea, para cada cosa.
1: Uh-huh. Canción, bueno, con todo.
0: Parecen los gatitos esos del barrio chino que,
1: sí,
0: hay,
1: sí,
0: que cabecean. Bueno, nos quedamos con Belé en A Tres Bandas.

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4: Bien, continuamos en A Tres Bandas, Tefi. Bueno, lo logramos después de varios intentos y varias sillas y venidas. Vamos a hablar con dos estudiantes de bioingeniería de nuestra universidad. Vos tenés más data ahí.
5: Yo tengo más data, pero el que tiene más data es Andrés Vinialgo, quien está en línea y a quien vamos a saludar. Buen día, Andrés, ¿cómo estás? Aquí el equipo de A Tres Bandas te saluda.
6: Hola, buen día. Acá estamos con José y yo, Andrés, para recibir sus preguntas.
5: Bien, entonces Andrés Vinialgo, Jorge Tapia, y Juan Marcos Grigolato son los estudiantes avanzados de la Facultad de Ingeniería que van a estar brindando este curso extracurricular Introducción a LaTeX. Cuéntanos un poco sobre eso.
6: Bueno, LaTeX es un sistema de composición de textos basado en comandos. La ventaja que tiene es que permite crear documentos, digamos, de alta calidad a nivel profesional, así bien breve.
5: Bien, esta propuesta va a iniciar el próximo martes 6 de octubre, ¿no? Y va a tener 5 encuentros presenciales. ¿A quiénes está destinado este curso?
7: Bueno, soy Jorge. En un principio el curso está destinado a cualquiera que quiera aprender LaTeX. Es abierto a la comunidad.
5: Bien.
4: Y la propuesta, digamos, tiene que ver con la introducción al LaTeX. A ver si nos podés poner en cuestión, en tema, ¿qué sería introducción al LaTeX?
7: Bueno, básicamente, como mi compañero dijo, es un programa en el cual sirve para escribir textos académicos.
4: Ajá.
7: Una diferencia que tiene con el Word, el clásico que usa la mayoría, es que es más editable. Uno lo puede modificar para que básicamente poner lo que uno quiera, ya sea ecuaciones matemáticas, gráficas, todo es literalmente editable en base a comandos.
5: Bien.
7: Y tiene una gran facilidad en el ámbito académico porque hay ecuaciones que tienen muchos números o caracteres que son un poco difíciles, y en el Word eso, escribirlo, se vuelve un poco tedioso.
4: Bien.
7: No sé si han intentado escribir una ecuación larga.
4: Claro, claro. O sea que a la hora de la investigación y del trabajo y del estudio, este programa te permite manejarte de una manera mucho más fácil y más rápida, ¿no?
7: Claro.
6: Sí, básicamente lo que te introduce a vos como usuario es concentrarte en la semántica y en qué es lo que querés que tenga el documento. Bien. El formato se va a encargar LaTeX. Vos no lo pensés mucho, digamos.
4: Bien. Ahora sí vamos entendiendo. Bueno, y esto es muy utilizado en el ambiente que ustedes frecuentan, bueno, para la edición científica y una, si se quiere, tipografía digital.
6: Sí, básicamente muchos papers de los journals, que son estas revistas de artículos científicos, están escritos con LaTeX. O sea, si vos te vas a una revista y descargas su borrador, digamos, para poder editarlo, posiblemente te den formato LaTeX o formato Word.
5: Bien.
4: ¿Cómo encontramos LaTeX? Porque Word, bueno, por ahí podemos hacer una búsqueda o podemos adquirir todo el paquete, pero el LaTeX, ¿cómo viene? ¿Lo podemos bajar? ¿Hay que comprarlo? ¿Hay que adquirirlo? ¿Cómo es el tema?
6: No, es un lenguaje de tipado open source, digamos. No tiene licencias ni nada.
4: Ajá.
6: Y hay varios formatos. La clásica es descargarlo en la computadora con un programa, tipo, así como, ¿viste? Cuando descargas Word.
4: Ajá.
6: Bueno, lo mismo, acá descargas un compilador, y la otra opción que hoy en día se usa mucho y es la que nosotros recomendamos es usarlo online. hay una página muy conocida, por ejemplo, que se llama Overleaf. Uh-huh. Es como un formato parecido al Google Drive.
4: Bien.
6: Como tenés en la nube guardadas las cosas. Bien. Y simplemente te creas una cuenta, tenés Overleaf, te haces una cuenta y desde ahí podés empezar a escribir.
4: Bien. Dijiste, si mal no escuché, que LaTeX no tiene licencia. Precisamente por esto, porque fue creado pura y exclusivamente para esto, que evitaron la licencia, digamos, para que sea compartido por toda la comunidad científica.
6: Yo diría que sí, porque es un lenguaje, digamos, que está pensado para facilitar al escritor escribir muchas cosas, digamos. Lo que por ahí introduce un poco de miedo es que uno te dice que tenés que usar comandos y cosas así, y es como que dice a uno, digamos, como usuario, no le pone muy contento, pero uh-huh. la verdad es muy fácil de usar, es un poco de costumbre uh-huh. y te libera de muchas cosas luego, o sea, a medida que lo vas usando te das cuenta que te libera de muchas cosas y te facilita, digamos, la creación de documentos complejos en cuanto a la visual.
5: Bien. Bueno, chicos, recordamos entonces que la propuesta comienza el martes 6 de octubre presencial en la Facultad de Ingeniería, precisamente en el Laboratorio 4, de 9 a 11 de la mañana. ¿Es así?
6: Sí, así es. Está abierta a toda la comunidad que quiera asistir en formato presencial.
5: Bien. Y las inscripciones están abiertas en la página de la Facultad de Ingeniería.uner.edu.ar. Ahí hay un botón de inscripción que está disponible para quien esté interesado. Bien, bueno,
6: así es.
5: Bien, entonces Andrés, Jorge, les agradecemos el contacto y ojalá que sea con el mayor de los éxitos este curso.
6: Muchas gracias.
5: Bien, Andrés Benialgo, Jorge Tapia, estudiantes avanzados de la FIUNER a propósito del curso extracurricular Introducción a LaTeX, pasaron aquí por A Tres Bandas.
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4: Bien, rapidito nos estamos yendo de aquí en A Tres Bandas. Recordad que esta noche vuelve a jugar la selección argentina de fútbol luego del campeonato mundial, donde fuera subcampeona atrás de España y tras el anuncio que sacudió a todo el mundo futbolero del retiro de la selección de Lionel Messi, será esta noche desde las 21 horas en el Estadio Mario Alberto Kempes, el hermoso estadio ahí en Córdoba, ante la selección de Bolivia. Va a ir por Teis Sport en vivo y por Telefe. Aquellos tienen la opción para elegir y bueno, si no, ponés un montón de radios para escucharlos tranquilamente.
10: A medio estadio lleno nada más, ¿no?
4: Estadio, la mitad.

0: Entonces.
1: Los que no pudieron conseguir entradas para el partido van a ir a la FanFest, que va a estar ubicado en el campo de deportes de la ciudad universitaria de la UBA, a metros del Monumental. Va a haber shows musicales, puestos de comida, juegos, experiencias interactivas y demás. Va a estar desde las 12 del mediodía hasta la medianoche. El partido es a las... Recordame, Pipo.
2: A la noche, pero se agotaron cuando salieron a la venta, estaban todos en lista de espera y a la hora ya se habían agotado todas las entradas, estaban todos ahí esperando.
0: Sí, sí.
2: Una locura.
0: Bueno, veremos a ver qué es lo que sale. Por lo pronto, centrémonos esta noche en el partido ante Bolivia, que es el primero de la era post-Messi, por así decirlo. Y centrémonos ahí tranquilo a mirar y disfrutar.
2: Sí, por lo que viene. Está bien.
0: Sí.
2: Viste que venimos de la partida del Mundial sufriendo, entonces bueno, ya está, ahora relajamos.
0: Claro, ahora vamos a relajarnos un poco con la certeza de que Lionel Scaloni y parte de su cuerpo técnico va a continuar siendo
1: el cuerpo técnico
0: de la selección después de diciembre de este año.
2: Al menos así lo quieren, che, nadie sabe, vamos a ver si firman todo. Yo quiero estar por el pelito, hasta que no vea el papelito no me quedo tranquilo.
0: Bien.
1: Tal cual.
0: Bueno.
2: ¿Volvemos mañana?
0: Nos vemos mañana, ya son las 13, esto fue A Tres Bandas, miércoles 30, último día de septiembre, inicio del paro de 72 horas de los docentes de las universidades nacionales.
2: Bien.
0: Hasta mañana.
2: Hasta mañana.
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0: Gracias.
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1: Vamos a recibir con un aplauso a León Gieco.

Muchas gracias. Leo Gieco.

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0: Gracias.
1: Buenas noches.
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0: Audiencia de Bandera Verde, ¿qué tal? ¿Cómo les va? Buenas tardes. Arrancamos en esta tardecita noche como cada día Bandera Verde en estos 60 minutos de nuestra tira diaria. Hoy miércoles, cortando la semana, último día del mes de septiembre de este 2026. Ya estamos en las vísperas a un nuevo mes y bueno, un mes que nos traerá mucha actividad como es habitual aquí en Bandera Verde. Hoy, para hablar del karting entrerriano, estamos en la gran previa a La Paz este fin de semana. Se nos viene una nueva fecha del campeonato entrerriano de karting. Varios temas vamos a estar hablando en un ratito nada más. Hablando de previa, estamos en la previa Diamante para el Rally Argentino este fin de semana. Ya mañana inclusive va a empezar el movimiento en la ciudad de Diamante con los equipos que se van a ir instalando allí a la vera del río Paraná. Para lo que será ya a partir del día viernes, la rampa simbólica, la largada, la actividad en el campo de jinetea, en el predio Martín Fierro, y el sábado y domingo toda la actividad en los caminos de Diamante y Valle María para el Rally Argentino este fin de semana. Hay otros campeonatos que tendrán actividad también por delante, actividad nacional también en marcha para el fin de semana que se nos viene, pero hoy cortamos la semana, como todos los miércoles tenemos historias de Bandera Verde. José Alberto Beto Zapata llega en un rato nada más en la segunda media hora para traernos hoy otra interesante nota con un destacado piloto nuestro de algunos años atrás que va a estar hablando con Beto Zapata en historias de Bandera Verde dentro de un rato aquí en nuestra tira diaria. Iván Artigues está conectado de Chajarí, nuestro compañero de tareas. Lo vamos a saludar ya cortando la semana para ir palpitando lo que se viene en La Paz con novedades importantes también que nos va a traer desde Chajarí. El saludo en principio, Iván, antes de presentar la radio y este primer bloque de Bandera Verde. ¿Cómo andamos, amigo, por ahí? ¿Cómo va la cosa? Buenas tardes.
1: ¿Cómo andamos, Santi? Muy, pero muy buenas tardes. El saludo, como siempre, a toda la audiencia de Bandera Verde, a todos los oyentes que están del otro lado de la radio. Y bueno, como siempre, para hablar de nuestro automovilismo, ¿no? El entrerriano, que sigue teniendo actividad, que estamos en la segunda parte y ya de a poco parte final del año, porque comenzamos a escuchar que se vienen muchos grandes premios pre-coronación, ya las antes últimas fechas de cada campeonato, algunos que otros un poco más atrasados, pero poco a poco vamos conociendo, ¿no?, los candidatos en cada uno de los títulos de los distintos campeonatos de nuestra provincia. Tenemos noticias también que tienen que ver con el automovilismo entrerriano en la ciudad de Chajarí y también obviamente la previa de lo que es el karting entrerriano, que se prepara para un nuevo capítulo, el octavo de 10, luego van a quedar dos, que será este fin de semana en La Paz, sin chicana, esa es la confirmación también, así que hay muchas novedades al respecto.
0: En un ratito vamos a ampliar todos estos temas, Iván, porque es importante hablar del karting, pero importante también la información que usted nos va a traer desde Chajarí respecto a todo el automovilismo de nuestra provincia para ir comentando en esta primera parte de Bandera Verde. Vamos presentando las radios, no nos extendemos demasiado en la presentación. Hoy no lo tenemos a Javier Bucci, nuestro compañero de trabajo, porque estaba finalizando justamente por estas horas un importante compromiso con el fútbol también, partido que tenía nuestro compañero Javier Bucci, así que le mandamos un abrazo grande. Está ahí prendido a la radio ya sintonizando Bandera Verde como cada tarde. Conectados con Radio UNER Concepción del Uruguay, nosotros Radio UNER Concordia, Radio UNER Paraná de 21 a 22, también la retransmisión como todas las noches. Presentamos la radio y ya venimos para el primer bloque de Bandera Verde en esta tercera edición de la semana.
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0: Estamos transitando la primera media hora de nuestro programa. Saludamos a nuestra audiencia en Gualeguaychú, como todas las tardes, a través de Radio Estudio también. Joaquín Ferrón y todo el equipo allí en la radio retransmitiéndonos. Vaya nuestro saludo también para la gente de Crespo a través de Sol Medio. Anoche estuvimos con el amigo Brian allí en Sintonía Deportiva en Crespo también, en el programa semanal. Y bueno, hablando un poco de nuestro automovilismo, de la actividad tuerca en nuestra provincia. Agradecer como siempre por permitirnos el espacio para poder llegar con bandera verde cada día, cada tarde, a la ciudad de Crespo, a la capital de la avicultura, con nuestra tira diaria y con las transmisiones también, transmisión que tendremos este fin de semana desde La Paz para la octava fecha del año del karting entrerriano, que ya en un ratito vamos a estar hablando de eso, Iván, en esta primera parte. Pero bueno, hay que comentar otras novedades también de nuestro automovilismo. Hoy más temprano nos hacía llegar la información, confirmado en Chajarí, para arrancar por sus pagos, amigos, vuelve la fiesta del automovilismo. Hoy la idea en principio que regrese. Usted algo nos anticipó hace algunos días atrás, que se estaba trabajando en la posibilidad de que vuelva la fiesta provincial del automovilismo, y esto ya estaría confirmado.
1: La verdad que sí, Santi, es una alegría enorme, la verdad que contentos, porque bueno, se venía trabajando, se venía pensando en la idea de reflotar, de volver a tener la fiesta provincial del automovilismo. Para contarle un poquito a la gente que conoce el automovilismo en los últimos años o que no tiene tanta memoria o tantos años de experiencia, la fiesta del automovilismo es algo que ya se hacía, que tuvo 10 ediciones, que se hizo entre 2003 y 2013, fueron todas en la ciudad de Chajarí, porque fue algo que surgió siempre del club delante de Chajarí, y fue donde se reconocían a los campeones, y la celebración que se daba cada fin de año en la ciudad de Chajarí, la mayoría en el Club Santa Rosa, donde se volverá a hacer esta edición, pero hubo alguna también que se hizo en la Sociedad Rural, otra en el Club Vélez, alguna en el Club Ferro, bueno, tuvo diferentes lugares, pero fue una fiesta que siempre se identificó conocida como provincial, donde siempre se eligió a la reina provincial del automovilismo, como lo decíamos, con 10 ediciones, y bueno, venía siendo extrañada, esperada, no solo por la gente de Chajarí, por obviamente los fierreros de Chajarí, sino de la provincia, porque a mí me ha pasado a lo largo de todos estos años de carrera, mucha gente preguntar, ¿no? O acordándose o teniendo un recuerdo de lo que era esa fiesta. Y fue lo que a uno lo llevó a tener ganas de recuperarla, a ir hablando con gente, obviamente, del Club Volante Chajarí ya hace unos meses. Hace una semana se volvió a lanzar el tema y bueno, nos encontramos con una buena aceptación, con un buen grupo para trabajar de 10, 12, 15 personas y comenzamos, ¿no? Casi a confirmarlo, pero a confirmar y que se pueda dar todos los detalles para poder realizarla. Y bueno, la última reunión, que fue la del día de ayer, martes, pudimos terminar de cerrar lo que es el acuerdo con el club, con lo que es el servicio, obviamente, para lo que es la cena y distintas cuestiones importantes. Hablamos, obviamente, con la federación, porque se premian a los campeones del automovilismo entrerriano, que si no me equivoco serían 48 campeones. Esto habla de la cantidad de categorías divisionales y pilotos que tiene el automovilismo entrerriano. Así que luego de tener el ok, también el aval de la federación, estamos en condiciones de confirmar que el sábado 12 de diciembre de este 2026, acá en Chajarí, en el Club Santa Rosa, se llevará a cabo el regreso de lo que sería la undécima fiesta provincial del automovilismo entrerriano, donde se va a coronar a todos los campeones, reconocer a todos los campeones del automovilismo entrerriano, de todas las categorías federadas, y bueno, una linda fiesta también para el automovilismo entrerriano en general, ¿no?
0: Sin dudas, mucho trabajo por delante, Iván, y bueno, nos alegramos muchísimo por la iniciativa nuevamente de recuperar esta fiesta que fue tan importante para el deporte y para la actividad en nuestra provincia también, para nosotros que andamos con los fierros. Y bueno, de aquí en adelante será un trabajo dormido, imagino, hablar con cada una de las categorías también, y bueno, ya ir pensando y diagramando lo que va a ser en principio la premiación, entregando los premios a cada uno de los campeones, ¿no?, de parte de la federación, pero bueno, aquellas categorías que también quieran premiar sus campeonatos lo van a poder hacer esa misma noche.
1: Esa es la idea, Santi, también por eso, obviamente, el deseo y las ganas de confirmarlo lo antes posible que teníamos, porque queremos dar esa opción a las categorías. Muchas categorías en estas fechas comienzan a planificar de qué forma hacen los cierres de temporada, muchas optando por entregar los premios en el Gran Premio de Coronación, terminando las carreras con los podios de la fecha del Coronación y algunas entregando el campeonato, otros que hacen algún tipo de fiestas o de cenas y otros que tal vez hacían algún acto también de entrega, que obviamente cada categoría lo va a manejar. Lo que sí, obviamente, el Club Volantes Chajarí con esta fiesta provincial propone a las categorías, sea aquellas categorías, además del reconocimiento que da la federación a los campeones, que ahí sí se va a reconocer a los 48 campeones, las categorías que deseen hacer entrega de sus campeonatos, de sus trofeos, de sus podios de campeonato, porque la gran mayoría suele reconocer a los tres primeros de cada divisional, también, obviamente, en conjunto, en común acuerdo y en organización, se puede hacer entrega ese mismo día en todas las categorías. Así que sí, hay mucho trabajo por delante, arranca lo que es una coordinación con categorías. Invitar a todo el automovilismo entrerriano, a medida que se vaya difundiendo, la idea es hacer una buena difusión e invitar a todo el automovilismo entrerriano, no solo a los campeones, sino a todos los que participan del campeonato y a la gente amante del automovilismo, porque la idea es hacer la mejor fiesta posible, tratar obviamente de tener en cuenta muchos puntos, el factor económico y demás, pero la idea es tener una buena fiesta. Queda definir si se sigue con la modalidad de elección de reina o no, pero después hay muchas cosas planificadas para que sea una muy buena fiesta, con la expo de karting, de autos de carrera, en otro salón que tiene el Club Santa Rosa de ingreso, con equipo, obviamente, con bandas musicales, con DJ en vivo también para cerrar la noche, reconocimientos, un poco de historia de automovilismo, sorteos especiales. Bueno, se está pensando en hacerlo lo mejor posible, así que ir invitando de a poco que vayan guardando la fecha para el 12 de diciembre y bueno, pronto vamos a ir dando más información a medida que se vaya acercando el cierre de año, así que sería es una gran noticia, me parece, para el mundo del automovilismo, porque se recupera una fiesta que era esperada y extrañada por muchos y la vamos a volver a tener a fin de año.
0: Bien, seguiremos hablando obviamente de cerca de aquí en los próximos días, en los próximos meses para difundirlo también y bueno, seguir al tanto de lo que venga o cómo venga la organización, mejor dicho, del regreso de la fiesta del automovilismo allí en Chajarí. Iván, para aprovecharte en estos minutos, bueno, estamos en semana de carrera, nos vamos a La Paz para el karting entrerriano, se viene la octava fecha, lo decía en la presentación hace un ratito, amigo, ya despacito poniendo la mirada a La Paz, mañana seguramente van a empezar a ingresar los equipos para el viernes tener pruebas comunitarias. Lamentablemente por ahí el clima hizo que aquellos que tenían previsto ir a probar el fin de semana pasado no lo pudieron hacer, así que el viernes será clave y bueno, sin chicana nuevamente se vuelve a correr en La Paz como en el comienzo de este nuevo ciclo para el Kartódromo de La Paz.
1: Efectivamente, todo lo que mencionaste es correcto, Santi. A ver, hay que decirlo, lo del que sucedió el día domingo fue muy loco en La Paz, porque la realidad es que no llovió nunca en La Paz durante la jornada del domingo. Pero bueno, hay que ir a la realidad de que en gran parte de la provincia y hasta el país llovió muchísimo. En Chajarí llovió el sábado a la noche, en Concordia y en grandes puntos de la provincia. Es más, en el departamento La Paz cayó piedra el sábado a la noche, pero en la ciudad de La Paz no llovió. Y el domingo la verdad es que había sol, que estaba la ambulancia, que estaban los banderilleros que habían ido de Gualeguay, todo listo para arrancar y no había pilotos y equipos, ¿no? Obviamente que la gente quería probar los equipos y los pilotos, pero habrán tenido en cuenta de que iba a ser muy difícil, que las condiciones de lluvia prácticamente no te sirven para probar, y es por eso que no hubo pilotos que hayan ido el domingo, y la realidad, porque Jorge Almolín me mandaba fotos y videos, estaba todo listo para arrancar, y el día era espectacular, había sol pleno, recién por la noche llegó la lluvia. Pero bueno, fue lo que sucedió, es una lástima, porque la gente de La Paz había hecho todo el esfuerzo, hizo el gasto, ha perdido plata, esto es una realidad, Pero bueno, el viernes es una buena oportunidad para que puedan recuperar, para que puedan tener la jornada con muchos pilotos. Ojalá el viernes no llueva, no da lluvia para el viernes, sí para el sábado, para lo que sería entrenamientos y clasificaciones, así que habrá que tener en cuenta, pero el viernes las pruebas extraoficiales estarían cubiertas si el clima sigue de la manera que mencionan los pronósticos. Así que bueno, como siempre, se abren las puertas mañana jueves en el autódromo, en el cartódromo, mejor dicho, del Autoclub La Paz, 15 horas es el horario, desde las 3 de la tarde, y el viernes arrancan las pruebas libres desde las 10 de la mañana hasta las 5 de la tarde, con entrenamientos oficiales y clasificaciones del sábado. Por el día domingo, series y finales para lo que será esta octava fecha. Campeonatos al rojo vivo, pero hay que ir prestando atención, lo vamos a ir desmenuzando en la semana, Santi, y el fin de semana, porque puede haber campeones anticipados en dos o tres categorías, podemos llegar a tener campeones este fin de semana, luego a falta de dos fechas del final. Y una buena noticia también, pese a que va a haber ausencias, porque va a haber ausencias este fin de semana, va a haber varios regresos, debut y novedades en distintas categorías. Por ejemplo, en la 150C, una categoría que creo que es necesario que recupere, y recupera a Seba Reynoso, que es el último campeón de la categoría, después de estar ausente dos fechas por motivos personales. Me parece que recupera a un piloto, obviamente, que es el campeón y que siempre es bueno tenerlo. Recupera el Palomo González, otro piloto que ha peleado campeonatos, ha sido campeón y ha ganado fechas dentro de la 150C, vuelve y regresa este fin de semana el de Concordia, y también está todo dado, por lo menos ha pedido número y tiene la intención de probar el viernes y volver y correr, Cristian Roca, entre algunos nombres. En el día de hoy también llegó el pedido de número de Ítalo Gómez, hermano de Mario Gómez, para la 150C, así que la 150C va a ser una categoría que va a tener regresos y un buen número, y sobre todo pilotos de muy buen nivel, para lo que va a ser esta parte final de campeonato. Después otros regresos también en categorías como la B, como lo que es la Master, el Gurí Martínez ya en cripto, así que a pesar de que hay TC en San Nicolás, uno cree que el Gurí va a estar. Y bueno, novedades que iremos contando en la semana, pero me parece que se viene un buen fin de semana para lo que será el Autoclub La Paz, y con la gran confirmación y noticia, que bien vos lo decías, que se ha decidido y confirmado que se va a correr en la variante sin chicana. A ver, voy a meter un poco de opinión en lo que ha sucedido. Para la mayoría de los pilotos, y lo que uno pudo palpar y hablar, una decisión acertada. Eso en cuanto al gusto, en cuanto a la opinión de pilotos y equipos, obviamente que habrá aquel que prefería la chicana, pero muchos contentos porque creen que es menos peligroso, que es mejor, y muchos creen que el accidente que ocurrió en gran parte fue por mucha mala suerte, y obviamente habrá cosas que corregir, el empuje, la succión, de qué forma se hace, la línea blanca, se está acomodando el ingreso a boxes, es la información que yo tengo. Pero bueno, si comparamos las dos experiencias, la última con chicana y la sin chicana, la mayoría de los pilotos y equipos preferían la opción sin chicana. Y esta determinación, también es importante mencionarlo, que se ha tomado porque la semana pasada Gerardo Martínez, comisario deportivo de lo que es la Federación y el Karting Entrerriano, y algunos veedores estuvieron visitando, estuvieron analizando. Es real que han hecho trabajos la gente de La Paz, pero no terminó de convencer al 100%, y en cuanto a seguridad y lo mejor de la fecha, se decidió correr sin chicana. Así que veremos qué fin de semana tenemos el próximo, pero bueno, hay buenas expectativas para esta octava fecha, Santi.
0: Importante, gran panorama, Iván, para esta previa del karting, y bueno, nombres que regresan, algunos que van a estar ausentes, pero seguramente se va a mantener el parque que venimos teniendo en estas últimas fechas del karting entrerriano. Le deseamos lo mejor a toda la gente que vaya a participar, y así estaremos en La Paz nosotros también el fin de semana. Alguna inestabilidad, alguna lluvia, por ahí aparece algún chaparrón para el sábado, después tendremos buen clima aparentemente en La Paz para esta octava fecha de la temporada, Iván. Ya las preinscripciones abiertas, me imagino que se van anotando los pilotos, y bueno, iremos repasando más información a la medida que transcurran los días, mañana, el viernes, haciendo la previa como siempre, pero bien vos lo decía, ¿no? Los campeonatos al rojo vivo, fecha clave, van a quedar dos después de La Paz, y bueno, ya inclusive algún campeón anticipado podemos llegar a tener en esta fecha, Iván, si se dan algunos números.
1: Sí, las inscripciones ya llevan más de 70, 80 pilotos preinscriptos a esta altura de la semana. La lluvia yo creo que va a estar, Santi, porque arrancó la semana con una probabilidad de 3, 4 milímetros en un 80% y la última actualización que yo hice me encontré con 20 milímetros, un 90%. Yo creo que el sábado va a estar, pero bueno, se puede dar para entrenamientos o para clasificación. Veremos, esto es importante, más teniendo en cuenta que el viernes va seco y ojalá esto se mantenga por las pruebas comunitarias y que el domingo da seco para lo que serán series y finales. Entonces, ya hemos tenido la experiencia en el año y los antecedentes de clasificar con una condición de pista y de correr series y finales con otras, lo que obviamente hace todo muy cambiante y habla del nivel que hoy le da estas condiciones y correr de esta manera el campeonato entrerriano de karting. Así que es para tener en cuenta campeonatos muy parejos en algunas categorías, en otras pilotos que han marcado la diferencia y que se pueden consagrar con anticipación. A ver, pensándolo rápido, en las categorías escuela tenemos un Santi Sechi muy cerca de coronarse, Emilio López Ferro con una buena ventaja en la promocional, en la Sin Banco una gran ventaja de Franco Balbuena. Creo que son las tres principales categorías que nos puede llegar a regalar un campeón antes de fin de año y ya alguna que otra chance en esta octava fecha, antes de dos fechas para el final del campeonato. Así que bueno, estaremos atentos durante el fin de semana con los números y por qué no ver si terminamos el fin de semana con campeones consagrados anticipadamente.
0: Iván, nos estamos yendo a la pausa. Agradecido por compartir estos minutos, amigos. Seguimos la gran previa. Mañana estaremos ya en contacto y bueno, seguramente hablando con algún piloto, algún dirigente en la previa al fin de semana también, como para ir conociendo más detalles de lo que se viene en La Paz. Gracias, amigo, como siempre, y buena jornada por ahí, que sabemos que está pleno con el trabajo.
1: Gracias, Santi, como a vos, como siempre, por la difusión del automovilismo, por dejarme formar parte de Bandera Verde. El fuerte abrazo para toda la audiencia y la seguimos en la semana y obviamente durante todo el fin de semana con todo lo que esté sucediendo en el Autoclub La Paz. Abrazo grande.
0: Abrazo grande, Iván Artigue, con nosotros de Chajarí. La pausa en cada una de las radios y en un ratito estamos con historias de Bandera Verde en la segunda media hora también.
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0: Muy bien, y así continuamos en esta segunda media hora de nuestro programa. Seguimos transitando esta tercera edición de la semana. En este miércoles, gracias a todos quienes nos están escuchando, gracias a ustedes que se suman a Bandera Verde como cada tarde, a todos nuestros oyentes, a todas las radios que nos retransmiten, a nuestros auspiciantes, quienes están en nuestra carpeta publicitaria, aquellos que siguen, que están firmes ahí del otro lado para acompañarnos en este mes de septiembre que estamos cerrando. Vamos a presentar historias de Bandera Verde. Llega José Alberto Beto Zapata, como todos los miércoles, para darle continuidad a Bandera Verde, hoy con una linda nota que nos trae también en el recuerdo. Lo presentamos.
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4: Santiago y demás integrantes del equipo Bandera Verde, hoy miércoles hacemos un poco de historias de Bandera Verde. Hoy nos vamos a ocupar de uno de los tantos muy buenos pilotos que hubo aquí en la provincia y que, si bien no trascendió a nivel nacional, sí lo hizo en el ámbito provincial y en una época en donde la categoría top era la Fórmula Entrerriana, allá de los años 60, 70, 80. Y hago referencia a Héctor Raúl Niemis, más conocido como el Tino Niemis, un piloto versátil con unas características muy particulares en su forma de tratar un auto y de alcanzar algunos triunfos, que es el objetivo, creo, principal de cada piloto que está compitiendo en cual fuera las categorías. Niemis, como otros tantos, comenzó en el motociclismo. También en el turismo entrerriano, hasta 850 centímetros cúbicos con un Renault, donde fue campeón durante 2 años, pero luego, allá en 1973, fue tentado por don Ernesto Jacobi, hombre que corría en la Fórmula 5, la Fórmula Entrerriana, y ya había decidido no competir más. Entonces el auto se lo ofreció justamente a Tino. Y esto pudo darse el 12 de agosto de 1973, en donde Héctor Niemis, con el seudónimo de Hormiga Negra, debutó en la categoría en el circuito Águilas Mecánicas de La Clarita, utilizando un seudónimo, dado que en ese tiempo la categoría de los Renault y los FIA estaba fiscalizada por la Federación 6, y como la Fórmula Entrerriana era una categoría autónoma que las dirigían los hermanos Scolamieri, entonces tenían los pilotos, podían sufrir alguna suspensión, y en consecuencia corrió justamente con este seudónimo. Debutó allí con seudónimo Hormiga Negra, salió tercero en la serie y tercero en la final. O sea, realmente ya de entrada demostraba que tenía aptitudes para para ser un buen monopostista que después con el tiempo lo demostró. 1973, entonces, en el mismo escenario de su debut, logra su primer triunfo, un 16 de septiembre de ese año, siempre con la preparación de los hermanos Aijon, de General Racedo, hombres que siempre atendían el auto a Jacobi, y ya en 1974 vuelve a ganar en el circuito de Concepción del Uruguay un 23 de junio, y repite la victoria en el circuito Salvia de San José un 13 de octubre, pero ya conduciendo un Avante Peugeot siempre con la mecánica de los hermanos Aijon. Y en el 75 logra la última victoria con este auto en el Pancho Ramírez de Villa Elisa un 27 de abril. En 1976 se forma la Peña Competición 21, que era integrada por Toti Dapen, que era quien preparaba el auto, Pedro Verón, Poliodo, Bocha Ñemis, Bacaretti, también estuvo Vegeto, Julio Gallino, que eran otro de los que habían invertido para la realización de esta peña. Y el primer triunfo llega un 15 de agosto en el Autódromo de Concordia. Lo repite el 14 de noviembre en Concepción del Uruguay y gana el Gran Premio Coronación que se corre en el circuito Santa Rosa de Gualeguaychú un 21 de noviembre de ese año 1976. Un año después, 1977, siempre con el grupo liderado por el Toti Dapen, gana en Concordia un 22 de mayo, lo vuelve a hacer un 21 de agosto en Concepción del Uruguay, en San José gana un 2 de octubre, y en Concepción del Uruguay, que se corre pre-coronación y coronación, se lo adjudica los días domingo 3 de noviembre y domingo 4 de diciembre, allí en la ciudad histórica. Ya en 1978, con el retiro de Toti Dapen del grupo, ellos siguen, adquieren un Avante nuevo, que lo llevan a la firma Verón y Compañía, y allí ganan. En Concepción del Uruguay un 16 de julio, en San José un 30 del mismo mes, y en Villa Elisa un 3 de septiembre. Y en 1978 esto era. Y en 1979 gana en Concepción del Uruguay un 22 de abril, en Concordia un 17 de junio, en Concepción del Uruguay un 8 de julio, en Gualeguaychú triunfo el 5 de agosto, en Concordia gana un 14 de octubre, y en Paraná, un 4 de noviembre, siempre de 1979, en donde logra clasificarse campeón de la Fórmula Entrerriana. Y en el año 1980, que fue el último año de la vigencia de ese torneo de la Fórmula Entrerriana, gana en La Paz un 8 de junio, repite el triunfo en Gualeguaychú un 17 de agosto, en Concepción del Uruguay gana un 21 de septiembre y en el mismo trazado, el 26 de octubre, que es donde registra su última carrera ganada y el título de campeón por segunda vez dentro de la Fórmula Entrerriana. 25 carreras ganadas y 2 títulos para uno de los grandes pilotos, un versátil piloto que tuvo la Fórmula Entrerriana. Y hablando de efemérides, estamos en el mes de noviembre. Un 7 de noviembre de 1981 se corre el pre-coronación de la Fórmula Entrecor en el circuito de Concepción del Uruguay y allí el primer triunfo de los 11 que logró Ricardo Grinovero ese día dentro de este campeonato que era integrado por gente de la Fórmula Entrerriana y de la Fórmula 2 cordobesa. Y un 14 de noviembre de 1982 se corre el Gran Premio Coronación en el Autódromo de Concordia, en donde José Alberto Perelstein logra su objetivo de ganar la carrera más importante del año. Sigan ustedes con más Bandera Verde dentro de 7 días con más historias. Ustedes.
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0: Muy bien, allí pasaba Historias de Bandera Verde con José Alberto Beto Zapata, aquí como cada miércoles en nuestro programa. Interesante nota que nos traía Beto para compartir con el Tino Niemi. Compartíamos nosotros aquí en el segmento habitual de cada miércoles. Hay mucho más información por delante, hay mucho más para contar también en lo que resta de esta edición de miércoles. Después seguiremos compartiendo más notas en próximas ediciones que tenemos también para revivir hechos, acontecimientos y bueno, conocer también, ¿no? Principalmente conocer lo que ha sido nuestra historia y lo que han sido nuestros pilotos, nuestros preparadores, nuestros mecánicos, nuestros talleristas en otras épocas, porque uno por ahí hoy escucha el nombre, escucha el apellido y muchas veces no se sabe, ¿no? En qué categoría corrieron, dónde estuvieron participando, dónde triunfaron y bueno, esto es importante también refrescarlo aquí en Historias de Bandera Verde, con el gran trabajo de José Alberto Beto Zapata, como todos los miércoles. Actualizamos carpeta publicitaria, señor operador, y ya continuamos en el tramo final de esta edición.
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0: Muy bien, tramo final, últimos minutos de nuestro programa. Vaya nuestro saludo para todo el equipo de DS Racing trabajando en el taller allí en Salto, provincia de Buenos Aires, preparándose para la próxima fecha de competición especial de DS Racing. Atención en pista, armado de chasis, fabricación de chasis de competición. Un gran trabajo que hace el equipo en categorías zonales y nacionales de DS Racing, los hermanos Di Santo, allí en Salto, provincia de Buenos Aires, trabajando, escuchando bandera verde como siempre. Y bueno, preparándose, atención, se viene con novedades para la próxima fecha, con pilotos que van a estar debutando en clase 2 de competición especial. Una fuerte apuesta hace el DS Racing dentro de competición especial entrerriana en su clase 2. Hablando de clase 2 de competición especial, el que va a regresar a la categoría y hace su debut en clase 2 también será Esteban González, el piloto uruguayo. Tendrá continuidad con el equipo de Cristian Conte, que va a incorporar un Fiat 1 para incorporarse a la clase 2. El objetivo será incursionar en los tracción delantera, sumar experiencia y adaptarse a la categoría, pensando en comenzar el 2017 con una estructura competitiva. Se suma Esteban González entonces a la clase 2 de competición especial. Atención, novedades importantes porque, bueno, despacito se van conociendo regresos, pilotos que van a estar volviendo, como el caso de Gabriel Estapé, también que vuelve a la clase 2. Y hoy, ya último día del mes de septiembre, me animo a decir que la próxima fecha, el pre-coronación, la carrera de los millones de competición especial, tendrá récord de inscriptos en la clase 2. Récord de pilotos inscriptos en la clase 2. Hoy, me animo a decirlo, me animo a tirarlo aquí al aire en bandera verde, porque uno ve el panorama, observa la expectativa y regresa el campeón, por ejemplo, regresa Gastón Dubois con el equipo de la familia Pierini de Concordia, el campeón de la vigente de la clase 2. Bueno, vuelve para lucir el 1 el piloto de Colonia de Baragaña. Y hoy, cerrando el mes de septiembre, ya me animo a decirle a dos semanas y piquito de la próxima fecha, que estaremos en el récord de inscriptos, me parece, de la historia de la clase 2 de competición especial entrerriana. Después lo iremos ampliando los próximos días, iremos comentando cómo viene también el panorama y, bueno, qué es lo que se va conociendo de cara a lo que será esta próxima fecha en el Autódromo de Concepción del Uruguay, la carrera de los millones que tendrá la categoría precisamente. ¿Qué nos queda antes del cierre, señor productor, por acá? Bueno, más información para seguir repasando. Ya está publicada en nuestras redes sociales la nota con Nadia Cutro. Ayer la escuchábamos en la previa al Rally Argentino, a Diamante este fin de semana. Mucha expectativa, ya despacito se empieza a sentir, ¿no?, la adrenalina del Rally Argentino y lo que se viene en la ciudad de Diamante. El Rally de Entre Ríos, Diamante y Valle María, con, bueno, ya los caminos confirmados, como lo hemos comentado en el transcurso de la semana. Inscriptos confirmados también, actualizado. He actualizado la lista de inscriptos para lo que será la actividad del fin de semana en Diamante. Te comentamos rápidamente, en la RC2, 9 autos, Miguel Baldoni, Gustavo Franchello, Federico El Coyote Villagra con Diego Curleta, Diego Miceli con Sergio Daparte, Rodrigo Di Salvo, Andrés Pisaco, Carlos Bello con Pablo Boll, Melissa Provedero con Leonardo Londero, Genaro González tiene como navegante a Zacarías García, Leandro Bonín con Javier Taguada y Martín Maisonave con Federico Maisonave. Aquí están los Skoda Fabia Rally 2 participando también en la categoría RC2. En la RC Maxi Rally tendremos anotados 9, lo decíamos, en la RC2. En la Maxi Rally 5 por ahora. Aparece el Toyo Balay con Claudio Moreno. Nadia Cutro con Miguel Recalt, anotado como representantes entrerrianos también. En la RC4, 5 binomios anotados por ahora, hasta el momento, para lo que será Diamante. En la RC3 tenemos 4 binomios inscriptos. Y en la RC5 tenemos 3, 4, 5, 6, 7, 8, 9, 10 autos anotados. En donde está Maxi Arnay, que hace algunos días hablaba con nosotros también, quien será local con el Ford Fiesta, el piloto de Diamante, navegado por Pablo Kern. Para esta oportunidad, estoy viendo por acá si no aparece algún otro entrerriano anotado, por ahora no. Un total de 33 autos. 33 autos hasta el momento para la fecha del Rally Argentino de Diamante. La lista que tenemos de inscriptos que nos hace llegar la prensa de la categoría para esta fecha del rally de Entre Ríos, lo que se viene este próximo fin de semana, el mejor rally del país en los caminos de Diamante y Valle María. Nos vamos. Nosotros volvemos mañana con más Bandera Verde. Cerramos esta edición. Gracias a todos por acompañarnos como cada tarde. Gracias a ustedes que han estado allí del otro lado, en algún lugar, en algún taller, en la calle, en el trabajo, donde sea, escuchando Bandera Verde como cada edición. Gracias. Será hasta mañana.
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0: Nuestra universidad y el municipio de Ibicuy refuerzan su trabajo en el territorio. La universidad firmó una carta de intención con el municipio de Ibicuy para desarrollar un punto de articulación territorial UNER en esa localidad. Asimismo, las facultades de Ciencias de la Salud y Bromatología firmaron convenios específicos para llevar adelante diversas charlas y capacitaciones coordinados por la Secretaría de Extensión Universitaria.
1: Ezequiel Maneiro, intendente de Ibicuy. Estamos acá en Gualeguaychú con el rector. La verdad que muy contento de poder avanzar con estos acuerdos, con estos convenios de cooperación para que nuestra universidad, la Universidad de Entre Ríos, siga expandiéndose, que se federalice aún más, que me parece a mí lo más importante, tener una universidad pública que llegue a cada rincón de nuestra provincia.
2: Julieta Chichisola, secretaria de Extensión Universitaria y Cultura. En el marco de la reunión, mientras estábamos con la firma de estos convenios específicos y esta carta de intención para desembarcar en Ibicuy, con lo que estamos pensando como un punto de articulación territorial de la universidad, destacábamos que llevamos 10 años. Este año vamos a estar cumpliendo 10 años desde que la Secretaría de Extensión comenzó a llevar adelante distintas políticas de desarrollo territorial. Iniciamos con el programa 2100, después continuamos con una modalidad que se llamó Formarnos, que fue una propuesta que nos acercaron de una universidad y que pudimos retomar, reelaborar y con eso acercarnos al territorio. Y en estos años seguimos avanzando hasta hoy, creemos poder concretar con estos puntos de articulación territorial todo este trabajo, este antecedente que venimos formando desde la Secretaría de Extensión.
3: Soy Gregorio Echeverri, decano de la Facultad de Ciencias de la Salud de la Universidad Nacional de Entre Ríos. En primer lugar, son acciones de la universidad que desde las facultades, a través de convenios específicos, podemos acompañar. Cada una de las unidades académicas de la universidad, desde sus diferentes disciplinas o programas, pueden llegar a los municipios a raíz de las necesidades que ellos plantean a la universidad. Y bueno, es una manera de que la Universidad Nacional de Entre Ríos tenga presencia dentro de la provincia. Bueno, una de las misiones de la universidad es poder dar respuesta a las diferentes necesidades que se tienen en el territorio de nuestra provincia.
4: Soy José Dorati, decano de la Facultad de Bromatología. En el marco del desarrollo territorial de nuestra universidad y sus programas, hemos realizado capacitaciones en el municipio de Ibicuy vinculadas a nuestras disciplinas, fundamentalmente a la bromatología y las buenas prácticas de manufactura. Y en este contexto, bueno, continuamos la labor en el municipio, ya profundizando la tarea con agentes del sector alimentario, fundamentalmente gente que trabaja en las cocinas de instituciones. Así que bueno, la nueva capacitación vinculada a inocuidad alimentaria tiene que ver ya ahora con ese sector específico de la comunidad.
2: Para nosotros es muy importante poder llegar a aquellos territorios donde la universidad hoy no cuenta con una sede física, pero que también elegimos estar presentes y tener una presencia y un vínculo en ese territorio.
4: Para nosotros es estratégico llegar a todo el interior de la provincia. La universidad se ha dado esta prioridad. También el rector ha firmado la carta de intención para el desarrollo de un punto UNER ahí en esa localidad. Así que nosotros también acompañamos esto, que es un proceso que ya hace muchos años empezó nuestra universidad y que realmente es significativo para todas esas comunidades donde la universidad no tiene un asentamiento.
1: Y bueno, la verdad contento, con ganas de seguir expandiendo nuestro vínculo con la UNER, con las distintas facultades y que nuestros chicos elijan la universidad pública.

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